0: ¿Y qué me dices del partido de los Eagles? ¿Qué me dices de los Seahawks contra los 49ers? La neta, yo tenía mucho, me atrevo a decir que no sé cuánto, que no miraba partidos tan intensos, tan perros en la NFL. Y por eso el día de hoy quiero que Max nos dé toda la información y después vamos con el béisbol y lo que venga de fútbol, porque el fútbol americano está que arde. Max, ¿qué dice el viejo?
1: Yo solo quiero decirte qué bárbaro, qué, no sé cómo, atajada, intercepción. Para mí, ni Jorge Campos detuvo un balón como ese del jugador de los Bills ante los Rams en un. Para evitar ese gol de campo que pudo mandarlos más arriba, pero wow, qué bonito. Cardíaco el partido. 37-34 ganaron los Bills a los Rams. Y pues lástima para Los Ángeles otra, ¿verdad?
0: Sí, pero oye, partidazo, o sea, intercepciones. Sí. Conversiones de 2 a 2 puntos. Incluso una batalla, una patada que fue no fallada, que fue bloqueada. Para ganar.
1: Yo nunca
0: para,
1: había visto una de esas, ¿eh?
0: Oh, no, fue increíble el juego de ayer y los otros juegos que estaba mencionando también en la raya, juegazos que se han vivido en la NFL, viejón. ¡Jálate con los resultados!
1: Y esto apenas comenzó, viejito, apenas va arrancando, todavía le cuelga un resto y pues veremos cómo van las cosas. ¿Quién es el resultado de toda la jornada? Nos vamos recio, lo más importante, ¿quién te gusta, qué te late, qué quieres saber?
0: La victoria, el juego que se jugó en el estadio del Tottenham, el que empezó con las Águilas de Filadelfia, ¿cómo estuvo? ¿Cómo le fue a los Raiders? ¿Cómo le fue? Oye, hay preocupación en Los Ángeles también, pero por los Chargers, que 5-0 no han podido ganar el equipo
1: no
0: de Los
1: Ángeles. No han podido y cayeron entre los Broncos 23-17, otra derrota más. Los Raiders también cayeron ante los Patriotas 45-16. Los Dolphins también cayeron 24-31 ante los Bengals. Y pues bueno, esto no se acaba hasta que se acaba, compañero. No,
0: el partido de Jacksonville contra Filadelfia, a 10 segundos le dio la vuelta a Jacksonville. No, es que ha sido partidazo, la neta, no le pierda juegos de la NFL que están espectaculares estos últimos días.
1: La pregunta del millón: ¿en qué momento el patrón se echó todos los juegos de la NFL, se echó el béisbol, más aparte la jornada 11 del fútbol mexicano?
0: Oye, que por cierto, ayer pues fallé ahí en el resultado, ganaron los Cerveceros, pero no le fallé el de Cleveland, que vuelve a ganar el equipo de Cleveland en las grandes ligas. ¿Qué está pasando en las grandes ligas, viejón?
1: La pregunta del millón: ¿qué le está pasando a Otani, compadre? ¿Qué tiene Otani? Está embrujado. Ya no es Otani, no lo cambiaron. Es como dicen que Avril Lavigne ya no existe y es una doble. Otani también, compadre. Números de terror para Shohei Otani: 24 juegos consecutivos sin home run, 0 home runs, 14 hits y solo una carrera impulsada desde el 19 de agosto.
0: Desde agosto no impulsó una carrera, güey.
1: Quedó mi japonés, compadre. Pero bueno. Nunca des por vencido a los Dodgers, te lo digo hoy. Son los actuales bicampeones. El año pasado tuvieron a un corredor de tercera base y quedarse fuera de la Serie Mundial. Y lo hicieron, lo lograron. Así que van 2-0 la serie, pero nunca, nunca lo subestimen porque ya van a casa, señores. Ya van a casa los Dodgers.
0: No way.
1: Y bueno, por el otro lado. Los Guardianes destrozaron a los Rays con un ataque de 14 indiscutibles, incluyendo home runs de Chase the Laughter y Patrick Bailey. Y bueno, los Guardianes de Cleveland vencieron 7-3 a las Rayas de Tampa. Y bueno, 1-0 la serie, apenas comenzando.
0: Hoy juega Cleveland contra Tampa, el segundo de la serie. Y mañana juegan los Dodgers en Dodger Stadium en Los Ángeles frente al equipo de los Cerveceros de Milwaukee. Saludos a toda la banda de Milwaukee que nos escucha por allá. Por supuesto, en Los Ángeles ni se diga. Acá van a cobrar factura. Se habla por ahí el equipo angelino. Así las cosas en las grandes ligas, viejón. ¿Con qué nos vamos?
1: Primeramente, Dios, y rapidísimo arrancamos la Champions otra vez, que tenemos muy olvidada. Partidos importantes. Atlético de Madrid le metió 2-0 al Manchester United. No se veía venir. Goliza del Barça 4-1 al Galatasaray.

0: Caray, el Inter de Italia cayó 4-3 ante el Bruges y el Leipzig le metió 1-0 al PSV Eindhoven. Por otra parte, el Bayern Múnich empató 3-3 contra el Viking FK, o sea,
1: ¿qué?
0: El Bayern.
2: ¿Qué dices?
1: ¿Contra qué equipo? No saben ni... No, los rileros de Capomas van invictos, por cierto. Allá en la liga, para que sepa.
0: También. Por ser más del que pendiente, señores. Rieleros de Capomas arriba, 1, 2, 3. Claro que sí, yo soy rielero de todo corazón. Eso.
1: ¿Con qué nos vamos, viejón?
0: Nada, antes de irnos, compadre, buenas noticias. Fuera del deporte clásico que es el béisbol, la NFL, el fútbol, nos vamos al patinaje artístico. Donovan Carrillo, nuestra estrella del patinaje mexicano, conquistó oro en Escocia, señores. Es su primer medalla de oro de este año. Y pues bien por Donovan, rompiéndola como siempre, sacándonos buenas sonrisas el buen Donovan.
1: El buen Donovan ahí poniendo en alto el nombre de México y va todo lo que da. El Donovan Carrillo. Tus redes sociales, compadre, antes de irnos.
0: @MaxFolkwartz y que su única edición es el deporte, señores. ¡Abu!
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3: Le va, estamos de regreso. Está escuchando Buenas Tardes con el Patrón, el show número 2 de la radio. Pues bueno, nos enlazamos directamente. Ya está listo Rigo Trejo, Stephanie Castellanos.
4: Así es, patrón. Efectivamente, tenemos a Rigo Trejo en la línea telefónica.
3: Ya estamos a escasas 3 semanas que lleguen las votaciones del mes de noviembre. Y todos los días le vamos a recordar, Rigo Trejo, a toda nuestra comunidad, a todo nuestro público, donde sea que nos estén escuchando, que salga a votar este próximo 3 de noviembre. Es muy importante que vaya analizando la boleta, que vaya también haciendo su votación anticipada. En algunos estados ya empezó, para que no, si no quiere ir a las urnas, el 3 en vivo y a todo color, lo puede hacer el voto de manera anticipada. Rigo, bienvenido nuevamente aquí, buenas tardes con el patrón, feliz martes 13.
5: Ah, pues mira, qué bonito. Pues bueno, es para los supersticiosos un buen día, pero bueno, espectacular saludarles en este día martes 13. A través de Buenas Tardes con el Patrón, bien contento y súper feliz, porque todos los días tenemos mucha información que decir, pues aunque el tiempo sea muy cortito.
3: No, entre Mondragón y Rigo, puro ser Rigo y el Mondragón. Pero bueno, la cosa es, Rigo, que hoy en este martes 13, para muchos, créeme que fue un día de pesadilla, empezando por la nueva jefa de prensa de la Casa Blanca, que fue un día que no creo que lo vaya a recordar mucho el día de hoy, Rigo.
5: Bueno, yo creo que sí lo va a recordar porque hay muchos videos corriendo, hay memes, hay burlas, hay de todo. Pues bueno, la Casa Blanca estrenó su sexta secretaria de prensa en las dos administraciones de Trump.
3: Tracas.
5: Cinco de estos personajes que han ocupado este puesto han sido mujeres. Únicamente un hombre ocupó el puesto de secretario de prensa, pero el día de hoy se inició Katie Zakaria. Así se dice. Así bien pronunciado.
3: Zakaria. pero la gente, que ponerlo en contexto, se estrenó. ¿Y qué fue lo que pasó en la primera?
5: Bueno, primer jale como secretaria de prensa.
3: Ok. Bueno, ¿cómo le fue?
5: Pariente, le fue de lo peor. No, mi debut en Buenas Tardes con el Patrón fue de lujo.
3: Ok. No, sí, te creo. Entonces, imagínate cómo estaría entonces la mujer.
4: Palos.
3: Dice que no hilaba una frase completa, que no podía leer, que no se le entendía nada, que fue un caos ahí lo que pasó.
5: Era un desastre, pariente. Se reía, no tenía esa mirada directa de frente a frente a los periodistas. Se reía cuando estaba leyendo. Bueno, era una situación muy, muy acalorada para ella. Y bueno, sabiendo que tienes ahí a la crema y nata de los periodistas, pues se la iban a comer viva, pues todavía mucho más. La situación es que personas que trabajan dentro de la Casa Blanca han hablado acerca de esta situación y han calificado el desempeño de la secretaria de prensa como brutal, como lo peor. Algunos dicen que bueno, hay que darle el beneficio de la duda, pues es su primer día, están esperando la reacción del presidente Donald Trump, pero conociéndolo, esperan que no esté nada contento con el desempeño de su nueva secretaria de prensa. Pero bueno, ¿quién es ella? Ella ha participado en programas de CNN también, es una de las seguidoras MAGA y del círculo MAGA de Donald Trump. También ella ha sido asesora de su negocio de tecnología, como lo es Truth Social del presidente Donald Trump. Ella ha sido asesora de esa parte de ese negocio y bueno, ahora la subieron o la llevaron a un puesto pues mucho más importante, mucho más de vista al público como secretaria de prensa, pero quién sabe cuánto le vaya a durar. Yo cuando la vi dije, bueno, yo no sé cuánto vaya a durar esta muchacha como secretaria de prensa, pero la verdad es que
3: dio pena ajena.
5: Muchos medios de comunicación, muchas mujeres, especialmente mujeres en los medios de comunicación, ni siquiera en los medios hispanos, muchas mujeres, muchas periodistas, muchos comentaristas de medios de comunicación de las diferentes cadenas están criticando y están hablando del episodio del día de hoy.
3: Sí, porque muchos están comentando en redes sociales todo lo que he visto hasta el momento,

0: y en medios también de difusión masiva, que hay mujeres que pueden estar mucho más preparadas que ella, que es 1,100 veces mejor preparada, pero por lo general las personas que ponen en esos puestos son gente que son fieles a lo que les diga el presidente, porque una de las cosas que dijo, que nadie le creyó y que nadie le creemos, que el país está mejor que nunca, que es el mejor presidente que ha tenido Estados Unidos. O sea, si no alabas al presidente, no puedes obtener un puesto político de alto rango en la administración Trump.
1: Y lo más chistoso de todo y lo más gracioso es que despidió a los reporteros en menos de 15 minutos. Su conferencia de prensa no duró ni siquiera 15 minutos y aceptó únicamente 3 preguntas de los medios de comunicación, que ya las tenía preparadas porque se le veía leyendo los nombres en una lista que ella traía. Y todos estos medios, no era CNN, no era Buenas Tardes con el Patrón, tampoco era pues otros medios de comunicación, eran puros medios afines a Donald Trump. Entonces, todo eso, o sea, todo es una situación que de verdad no es preocupante, da risa.
0: Sí, de pena ajena, como dice el gringo, es embarrassing, está embarazado, o sea, embarazoso, pues. Embarazoso, tuvo el asunto ahí, pero bueno. Ahorita vamos a ir un espacio, regresamos, Rigo, para que me platiques también otro asunto que está dando de qué hablar en la política en Washington, D.C., que trae hasta pleito de faldas este asunto. Ya regresamos, usted, buenas tardes.
1: Ese está buenísimo, pariente, ese está buenísimo.
0: Yo no sabía si esa nota le iba a dar el Mondragón o le ibas a dar tú, pero se la ganaste el Mondragón.
1: Cada quien con sus notas, porque pariente.
0: Ya regresamos, no le cambies.
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2: 420 la
3: hora. 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

0: Estás escuchando Buenas Tardes con el Patrón, el show número 2 de la radio. Regresamos. No, esto no es Ventaneando, esto es de política y cosas peores. Con Rigo Trejo. Porque el tema que hablamos ahora en de política y cosas peores, plebada, es sobre un tema que va más allá de la política, que ya incluye hasta esta nota, hasta romance incluido viene, Rigo. ¿Qué está pasando en las altas esferas políticas y románticas de la Casa Blanca?
1: Sí. Ah, no, que no soy
0: partido. No, eres Rigo Trejo. Adelante con la información, Rigo. No, hombre.
2: Ay, Mari.
0: Ya no me falta que digan que yo soy Pedro Sola. ¡Una mosca de pasión! ¡Ay, no!
1: ¡Sí!
2: Ok, pariente, bueno.
0: ¿A dónde hemos llegado?
2: No puede ser. Vamos a hablar de Kimberly Guilfoyle.
0: ¿Qué?
2: Así se pronuncia también. Bueno, ella es abogada, pues también ha sido un personaje de la televisión aquí en los Estados Unidos. En sus inicios trabajó para las cadenas como CNN y ABC. Después se integró a el grupo de presentadores de Fox News. Por un tiempo estuvo trabajando con ellos en un programa muy exitoso que se llamaba The Five. Después, pues bueno, su carrera política también ha estado así dando mucho de qué hablar, porque les voy a contar una cosa. Si los Trump no quieren al gobernador de California, el actual gobernador Gavin Newsom, no es por temas políticos, oye.
0: A ver.
2: No, es por temas políticos. Y sí pareciera así como de Pati Chapoy esta historia, como de. Como la, de la Mondragones.
0: Mondragones.
3: ¡Qué pase, desgraciado!
2: Oye, pues los Trump, Donald Trump y su hijo Don Trump, o Donald Trump Jr., no quieren tanto al gobernador y siempre lo están criticando, y esta guerra que se ha hecho política, pues de cierta manera pudiera ser un pretexto, pero realmente detrás de todo eso, pues también hay algunas historias de amoríos por ahí. Bueno, resulta que Kimberly, que hasta hace unos momentos era la embajadora en Grecia, pues bueno, anteriormente fue la esposa del gobernador de California, Gavin Newsom. Se divorció de él y, pues bueno, después se hizo novia del hijo del presidente Donald Trump.
0: Entonces, para que vea que hay líos de telenovelesco en la política, por eso es de política y cosas peores este segmento, porque encuentras. Es un show la política. Entonces, ¿qué pasó, Rigo Trejo, con esta señora?
2: Pues bueno, pariente, resulta que desde ayer, bueno, desde el fin de semana se le veía, se escuchaban rumores. De hecho, esta historia se las iba a contar ayer, pero se escuchaban rumores de que iba a ser destituida de su cargo o le iban a pedir la renuncia. Esto vino pues también entre Donald Trump y Marco Rubio, porque se estalló un escándalo de que esta señora estaba pidiendo a personas, digamos, ajenas a los Estados Unidos, que le pagaran un dinero, y ella, a cambio de que le pagaran un dinero personal, ella les daría acceso a la Casa Blanca. Entonces, pues
0: tráfico,
2: bueno,
0: de influencias.
2: Correcto, cuando el presidente Donald Trump, cuando Marco Rubio se enteran de esto, pues obviamente eso es inaceptable, no tanto porque no les guste, digamos, a Donald Trump, sino que pues bueno, estamos en un momento de elecciones y bueno, esto pudiera también de cierta manera poner en riesgo pues la seguridad incluso del país y información que de pronto no pudiera salir a la luz. Entonces, de hecho, hay fotografías donde ella, pues así como muy cálidamente, como muy seductora, se le acerca al presidente, se le acerca a Marco Rubio también. Entonces, pues bueno, ahí está la cosa. El día de hoy ya se hizo público que la Casa Blanca le pidió la renuncia a Kimberly Guilfoyle y ella pues va a dejar de ser. Hasta el momento no, ella no ha comentado nada, no ha dicho nada, pero en algunas horas o de pronto ya dejó de ser la embajadora de los Estados Unidos en Grecia. Pues resulta entonces que ahora pues van a buscar a alguien más, porque la mujer pues andaba ofreciendo
0: tráfico de influencias.
2: Exactamente. Entonces, eso sí está cañón.
0: Bueno, pues ahí está la breve historia de política y amor aquí en Buenas Tardes con el Patrón, para que vea que por eso está, mucha gente no lo sabíamos, pero por eso también existe tanto el pique entre el gobernador de California y los Trump. Así las cosas. Rigo, ¿con qué nos vamos el día de hoy?
2: Pues bueno, pariente, ya

0: Llega información directamente desde el Vaticano. Las fuentes oficiales de información del Vaticano han confirmado que el Papa León XIV salió muy bien de su cirugía, que la cirugía se realizó en tiempo y forma como se había previsto y que, bueno, el pontífice se está recuperando. Su agenda está suspendida hasta el 20 de octubre, por lo menos. Después van a evaluar si su salud le permita, retomar su agenda. De lo contrario, pues seguirá en reposo.
1: Bueno, pues ahí está la información al momento de lo que está sucediendo. Se va a levantar agüitado el padre, el papa, perdón, porque pues ya le eliminaron a sus White Sox de Chicago ahí en el béisbol. Pero bueno, en otra información, Rigo, antes de irnos hay que recordarle a la gente que siga alerta, que siga el pendiente de lo que está pasando a su alrededor por todo esto de los operativos que están, como decimos luego, andan bravos, Rigo, andan bravos en toda la costa oeste de los Estados Unidos, sobre todo en esos, qué casualidad, Estados demócratas, vaya que ha sido atacada nuestra comunidad en estos últimos días, Rigo.
0: Y son ataques brutales, pariente. He visto videos de cómo a personas que incluso que digan, hey, yo soy ciudadano y le digan, yo soy un ciudadano estadounidense, tengo una residencia o estoy legal en el país, a ellos no les importa, siguen golpeando a las personas. Hay muchos videos, hay muchas denuncias. Y bueno, esperemos que en algún momento también se haga justicia de todos estos atropellos, de todas estas injusticias que están sucediendo por parte de estos agentes que pareciera que los criminales son ellos. No están preparados, no han tenido el entrenamiento adecuado para poder llevar este tipo de actividades. Los han soltado así como animales salvajes, solo a atrapar personas que se vean de cierto color.
1: Sí, y ánimo a toda nuestra comunidad, se siga pendiente y de toda la información, mantenga a la mano el número de algún abogado que lo pueda representar. Gracias, Rigo, nos escuchamos mañana, feliz martes, lo que queda de él, mañana miércoles regresamos en De Política y Cosas Peores.
2: Sí, Pedrito, regresamos mañana.
1: No, seriedad, Rigo, por favor, es el único segmento serio que tenemos, ya lo echamos a perder, ya regresamos. Bueno, más.
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0: Rigo 3 ahorita, ¿dónde andará ahorita Rigo 3? ¿Quién sabe? Pero bueno. Plebada, está escuchando. Buenas tardes con el Patrón, el show número 2 de la radio. 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Hoy es martes 13. Martes 13, ñaca, ñaca, te doy miedo. Porque es día de supersticiones y cosas raras así. Yo pienso que nada, más que nada es como que algo creado, ¿no? ¿Es un día normal, o sea, o cualquiera?
1: Yo creo que tal vez hubo muchísimas coincidencias que hicieron que martes 13 fuera, pues, catalogado como mala suerte.
0: Sí, porque aparte, pues, hay hasta una película de martes 13.
1: Cierto, el cine también ha influido bastante en muchas de las supersticiones que actualmente tenemos. Comentábamos, creo que el mes pasado, ¿no?, acerca del viernes 13. Y pues también existe esta superstición del martes 13, ¿no? Y todo lo que hay alrededor del número 13. Y como ya sabes, en fin, martes no te cases ni te embarques porque lo dirán. ¿Quién sabe?
0: Fíjate, estaba yo checando por acá rapidito, plebada. Ajá. Que dicen que este día del martes 13.
1: Sí.
0: Tiene raíces antiguas, creencias religiosas de la mitología romana y las tradiciones populares. ¿Por qué el martes? Porque el martes viene del planeta Marte. Y el dios romano de la guerra. Como Marte estaba relacionado con los conflictos y la destrucción, en la antigüedad se consideraba que el martes no era el mejor día para comenzar ciertos proyectos importantes. Ahí está el dato. Ok. ¿Y por qué el 13? Porque el número 13 también tiene una historia de muchas supersticiones que lo estaba platicando aquí en el show.
1: Sí.
0: El 13 comenzó a relacionarse con desgracias en distintas tradiciones. O sea, mira, en la antigüedad no querían empezar nada el martes porque era de mala suerte, supuestamente, porque empezaban las guerras los martes, por lo general.
1: Sí.
0: Y el 13, por esto que estamos platicando. ¿Y qué significa esto? Según la superstición, es el día de evitar bodas, viajes, decisiones importantes, firmas y todo este asunto.
1: Justamente por eso, el no te cases ni te embarques.
0: Martes.
1: Evítalo. ¿Será que porque el matrimonio puede llegar a ser una guerra o algo por el estilo?
0: Lo único que le voy a decir, escuche bien, plebada. Si hoy es martes 13,
1: sí,
0: y te rompen el carro, no le eche la culpa al calendario. Si te cae el café, tampoco. Si tu pareja te dice que necesita hablar contigo, si te dice, Martín Adolfo, necesitamos hablar. Ahí sí revise si es martes 13, viernes 13 o si de plano ya le llegó la mala suerte con nombre y apellido. Póngase trucha, ¿eh? No le tenga miedo al martes 13. Téngale más miedo a salir sin dinero, con el tanque vacío y con la suegra esperándola en la puerta. Ahí sí tenga miedo. Porque la mala suerte puede ser una superstición, plebada, pero sí, quedarse sin gasolina es una desgracia comprobada, y más si te quedas en el freeway. Agárrate, güey.
1: Ahorita cualquiera se puede quedar sin gasolina.
0: Sí, con lo perro cara que está. Ya regresamos. Buenas tardes con el Patrón, el show número 2 de la radio. 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
3: Ay, cállate la boca.
0: Ya regresamos. No le cambie. Si no, se lo coma.
4: O se lo chupa la bruja.
1: Ay.
0: Se lo chupa la bruja.
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0: con la gente que es mala.
1: Yo coleo
0: con la gente que es mala.
1: Ya tengo botas
0: y tejana.
2: Si ya saben cómo me pongo, ¿para qué me invitan?
1: Antes no tenía abanico.
3: Antes no tenía abanico, pero mejor en vez de estar escuchando todo eso, patrón. Cuéntame, cuéntanos, cuéntenos. Ayer mencionaste el caso de una niña en Guatemala.
0: Oh, la muchacha que revivió cuando estaban velando.
3: La muchacha
0: es
3: que revivió.
0: Es cierto.
1: Ay, cállate la boca.
0: No, eso va a ser realidad. Y se lo, aquí se lo voy a conseguir, cierto, se lo iba a prometí contárselo ahora.
3: Ahorita que andamos en modo octubrerón, ¿cómo podríamos decir? Ay, no, ay, sácate.
0: Pero más que mes de las brujas, esto sí fue una realidad, plebada, ¿eh?
3: Tengo miedo.
0: Es una nota verífica, diría, de mi rancho. Algo verífico. En Guatemala, una joven llamada Yuleidy Iscotoyac habría recuperado la conciencia varias horas después de que su familia la diera por fallecida. Aunque el video del momento circula en redes sociales, no existe una confirmación médica oficial de que hubiera certificado su muerte. Ojo, pero hay imágenes y está comprobado que no son de inteligencia artificial. Que esta joven despertó dentro del ataúd, güey. Imagínate qué trauma despertar dentro de tu ataúd. Años atrás,
3: sí,
0: cuentan que a mucha gente la enterraban viva, güey, porque tenían este, ¿cómo se llama? Como que su cuerpo, catalepsia del cuerpo.
3: Catalepsia.
0: Y supuestamente, como no hacían las autopsias y todo ese rollo, pues lo que pasaba que muchos se enterraban vivos, güey.
3: Sí, y en la catalepsia, patrón, dice, y la verdad es que yo nunca he visto una persona que tenga eso, afortunadamente, pero dicen quienes han visto que parece que la persona literal
0: no tiene vida.
3: No tiene vida.
0: Hay una historia muy conocida en México. Que el actor Joaquín Pardavé, un actor muy conocido en la época de oro del cine mexicano, que murió, que se enterraron vivo, güey. Porque creo que exhumaron el cuerpo después para hacer algo iban a hacer. Y lo encontraron al vato todo arañado y como que desgarrado y así. Donde despertó vivo, imagínate, abajo, 3 metros bajo tierra. Tracas.
3: Y es que es difícil darse cuenta, bueno, ahora con la tecnología ya es más fácil, pero antes era súper difícil porque dicen que como que no respiras. Sí respiras, pero es tan mínimo el aire que entra a tu cuerpo que literal parece que no estás respirando, ¿no? Y sí han habido muchos casos mencionados sobre la cataplesia
0: del cuerpo. Pues esta joven identificada como Yuleidy, también conocidos, conocidos familiares y todo, reportaron y subieron videos a las redes sociales. El hecho había ocurrido el sábado 10 de octubre del 2026 en la aldea del Jocote, municipio de Zacapulas, en el departamento de Quiché, en Guatemala. Saludos a todos los chapines que nos escuchan. Las imágenes del momento comenzaron a difundirse en redes sociales y fueron retomadas por distintos medios de comunicación. O sea, literal, ahí le va lo que ocurrió en el video. De acuerdo con las versiones difundidas sobre el caso, la joven comenzó a sentirse mal durante la madrugada y la mañana del sábado. Y algunos relatos mencionan que el dolor del pecho y posibles problemas cardíacos antes de que perdiera el conocimiento. La familia, después de todas esas complicaciones, la morra entró como un estado así de catalepsia. ¿Ok? Y todo mundo pensó pues que ella ya había fallecido. Y estuvo la morra, allá la velaron, había velorio y todo el rollo. Y la joven estuvo varias horas ahí en el ataúd, güey. Pero en el video se ve exactamente cuando de pronto ella cobra el conocimiento, güey, y empieza a gritar y empieza a hacer así como que empieza como que a respirar más fuerte y empezó a llorar, güey.

0: Me pregunto si las personas tendrán conciencia, o sea, de lo que pasa alrededor de ellos mientras están en ese estado.
1: Mira, se me enchinó la piel porque está fuerte, sí, el asunto. Imagínate tener a un familiar tuyo, alguien querido, y cuando está ahí, cuando tú lo ves ahí en el ataúd.
0: Hey.
1: Yo quiero que usted, que me está sintonizando ahorita, se le venga a la mente una persona que quiera mucho y que la haya visto en el ataúd.
0: No, cállate.
1: Que la vea en el ataúd y que de pronto despierte, güey. Que no, yo pienso que va a ser hasta traumático ese asunto, ¿no?
0: Bastante.
1: Pues ahí en el video sale donde los papás corren a abrazarla, güey, a la muchachita. Y la morra es en estado de shock.
0: Oye, pero corrieron a abrazarla. A mí me hubiera dado un pánico terrible.
1: No, es que ya como familiar, o sea,
0: sí.
1: Mira, se me hinchó la piel bien perro. Esto se dio ahí en Guatemala, pleba. Sí, son historias que pasan. Ay. Que ya se la debía. Entonces, buenas tardes con el patrón, el show número 2 de la radio. Imagínese. El ser querido despierta ahí del ataúd. Ah, casi.
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0: Estás escuchando el show número 2 de la radio. Esto es Buenas Tardes con el Patrón. Hoy presentamos las supersticiones.
1: Yo pienso que eso de las supersticiones nos pasa a todo mundo. Algunas personas son más supersticiosas que otras, y hoy vamos a hablar de ese asunto. ¿Algunas supersticiones que conozcas, Stephanie?
2: Claro, específicamente una que tiene que ver con los gatos negros, que aparentemente cuando un gato cruza enfrente de ti y es del color negro, significa mala suerte.
1: Pues fíjate,
2: o aquella también en la que no debes pasar debajo de una escalera.
1: Es correcto, muy bien. Romper los espejos, por ejemplo.
2: Exactamente.
1: Fíjate, quiero parar con eso del gato. Porque en sí, ya dicen que los gatos tienen poderes sobrenaturales. No sé si has escuchado hablar sobre los gatos egipcios, de la conexión que había con seres astrales y seres interplanetarios y todo ese asunto. Y siempre los gatos, como que dices que si tú te despiertas a las 3 de la mañana y tienes un gato en casa, el gato te va a estar viendo fijamente ahí donde estás dormido. Y empecemos con las supersticiones el día de hoy, plebada. ¿Por qué? Porque hoy es martes 13. Cuando se atraviesa un gato negro, hay gente que se regresa 3 cuadras para agarrar otra calle. Porque tienen esa superstición de que los gatos negros te pueden atraer mala suerte. O sea, la gente no le tiene miedo al gato en sí, yo pienso que le tiene miedo
2: a la mala suerte.
1: No, a la factura que les va a llegar después de atravesarse con ese gato negro.
2: Uy.
1: También pisé un sapo. Lo decías tú también, Stephanie. Pasar por debajo de una escalera. Dicen que pasar por debajo de una escalera trae mala suerte. Por eso hay gente que prefiere caminar 2 cuadras más, aunque llegue tarde al trabajo. Pero se evita esa maldición. Superstición que mucha gente lo toma muy en cuenta. Yo me ha tocado estar con amigos, con compañeros, que te juro, güey, se regresan.
2: Rodean
1: la escalera. Esa es una gran superstición. También tenemos el romper el espejo.
2: Claro.
1: Dicen que son 7 años de mala suerte. Imagínate, rompes un espejo a los 20, a los 27, pues, no vas a conseguir vieja tampoco todavía.
2: ¿Qué?
1: Abrir un paraguas dentro de la casa. ¿La habías escuchado ese?
2: Sí, que supuestamente se lleva toda la fortuna.
1: Esa no me la sabía yo.
2: Pues es de la mala suerte.
1: O sea que si tú abres un paraguas dentro del...
2: de la casa, se lleva tu fortuna y tu buena suerte.
1: Pues qué perra se va a llevar de mi... de mí que se va a llevar.
2: Ay, no, baby.
1: Qué perra se va a llevar. Pero según es cierto, según la superstición, trae mala suerte. Y sobre todo en lo económico dentro de las casas. La gente que tiene esa superstición de abrir un paraguas dentro de un hogar es señal de que te va a ir mal económicamente. Una superstición bastante fuerte es como el día de hoy, martes 13. Hay quienes en esta fecha del día de hoy no salen, no viajan, ni siquiera firman un documento este día. Hay una superstición bastante fuerte sobre que los días martes 13 traen mala energía. Y es el peor día del año para firmar documentos o contratos.
2: Vaya, vaya, vaya.
1: ¿Ey?
2: A evitar el martes 13.
1: Pero pues no lo podemos evitar.

0: ya estábamos en el día. También crean, pues hay gente allá afuera que no cree en las supersticiones y que ha de estar diciendo esos güeyes de qué perras están hablando. Ridículos. Pero hay gente que sí cree. Cada quien. Y a cada quien se respeta sus creencias.
1: Y que de hecho siempre ha existido esta teoría alrededor del número 13, ¿no?
0: Es correcto.
1: No únicamente alrededor del martes 13, sino también alrededor del viernes 13.
0: Y que está asociado con lo oscuro, con lo malo, pues.
1: Exactamente. Y que edificios y ciertos lugares evitan tener los números 13.
0: Correcto. Yo te vamos a hablar de eso y mucho más aquí en Buenas Tardes con el Patrón. No le cambie, si le cambia, oiga, le va a caer la maldición del patrón. Acuérdese de mí.
1: Tengo miedo.
0: ¡No le cambien!

0: estamos de regreso. Estás escuchando Buenas Tardes con el Patrón. Hoy, en este martes 13.
1: Martes 13, para muchos, supersticiones. ¿Cómo son las personas que supersticiosas, no? Personas supersticiosas, para muchas de esas personas, el día de hoy, se lo comentaba, contábamos al aire en el segmento pasado, de que hay personas que este día no firman documentos, no viajan, ni siquiera algunos ni trabajan, pero eso ya es por huevona, ya es por...
2: Ya no es por superstición.
1: Ya no es por superstición, también, no le exagere. Tú, el número 3 estabas hablando ahorita hace rato, estábamos hablando de ese asunto, que
2: así es.
1: Que hay muchos edificios, hay muchos, incluso hasta asientos de avión.
2: Exacto.
1: Donde se brinca en el número 3. Porque tienen supuestamente mala suerte, ¿no?
2: Así es, se brincan el número 13 para evitar justamente, como dices, la mala suerte. Apartamentos, pisos y demás.
1: Yo creo que sí tiene algo de malo ahí. Ya ves que Memo Ochoa usaba el número 13. Ah, ¿cómo le metieron goles? Tiene algo que ver.
2: Ay,
1: eso
2: no.
1: Pero bueno, ya hablamos de las supersticiones como el famoso gato negro. Pobrecito, los gatos negros.
2: No, y que en este mes de octubre se pone bien fea la situación con los gatos negros.
1: Ya.
2: Porque se dice que mucha gente
1: lo sacrifica.
2: Exacto.
1: En la Europa medieval, cuando se regó el chisme en mitote pues, de que los gatos negros eran de mala suerte, los sacrificaban, güey. O sea, mirar a un gato negro, ñacas, Toñita. Pasar por debajo de una escalera, romper el espejo. O sea, dicen que romper un espejo es de lo más mala suerte. O sea, lo más supersticioso que hay. Abrir un paraguas dentro de la

0: malo se cruza los dedos para que, esa persona le vaya mal. Es complicado, dijo el gringo. Ah, qué perro, me compliqué.
1: Good afternoon con el patrón.
0: Good afternoon.
1: What?
0: What the What are you talking about?
1: Póngase serio.
0: What are you talking about? Tirar la sal.
1: Otro.
0: Yo hubo un tiempo, no sé por qué, güey. O sea, no
1: que
0: era
1: si
0: algo
1: te daba sí. Cosa, no, sí, me pasó también.
0: O sea, fue tanto lo que yo miraba en la tele y escuchaba pláticas y asuntos así de tirar la sal, que yo sí me paniqueaba cuando tiraba la sal, güey, y buscaba sí. No tirar sal.
1: Sí.
0: La neta, o sea, y me entró mucho como que ese rollo y
1: fíjate que hace no mucho, a mí todavía me pasa de repente, ¿sabes? Cuando estoy como consciente de ciertas cosas. No tenía el salero a la mano, se me hizo fácil agarrar del bote grande y pues se te queda un montón de sal en las manos, ¿verdad?
0: Simón.
1: ¿Y qué haces?
0: No lo puedes echar a la comida porque te va a salar.
1: Exacto. Tampoco quería tirarlo a la basura. Me fui corriendo a lavarme las manos porque sí, o sea, digo, no sé, ¿verdad? Pero igual de repente me entró la cosita,
0: la superstición.
1: Y por eso te digo, a veces puedo ser supersticiosa, a veces.
0: Sí, pues yo creo, pienso que aunque digas que no, aunque digamos que no, yo quiero que todos alguna vez seamos supersticiosos con algo.
1: Hey.
0: Tocar madera, la famosa.
1: Toco madera.
0: Cuando alguien dice que todo está saliendo bien, rápidamente, ¿qué dice?
1: Toco madera
0: para que no se me arruine la suerte.
1: Hey.
0: ¿Ok? Hay unos que tocan hasta la puerta del vecino y no hayan qué hacer con la perra mala suerte que nos traemos, pero esa es otra historia. ¿Has oído hablar también de la... Hay gente, fíjate, ese me acuerdo mucho de mi abuelo, la herradura de la suerte.
1: La herradura de la suerte. ¿Qué es la herradura de la suerte, patrón?
0: Mi abuelo, tenía en uno de los árboles, en un guamuchil ahí en la casa, en la casa de ellos, de mi abuelo, tenía herraduras clavadas en el árbol, güey. Y la colocaba también a veces en la entrada de la puerta de la casa.
1: ¿Cuál era el propósito?
0: Traer fortuna.
1: Ok.
0: Si te encontrabas una herradura, que la herradura es la que usan los caballos, y ahí la llevabas y la limpiabas y la ponías en la entrada de tu hogar o de tu solar ahí. Supuestamente eso daba, atraía la buena.
1: Muy interesante.
0: La buena fortuna. La herradura de la suerte. Y yo pienso que uno de los más famosos, ahorita que estamos hablando de supersticiones, el trébol de cuatro hojas.
1: Ah, claro.
0: Dicen que encontrar un trébol de cuatro hojas es de buena suerte. Hay gente que lleva años plebada buscando un trébol de cuatro hojas, pero no encuentra ni las llaves de su carro y no se puede ni regresar. O sea, hay gente que busca más un trébol de cuatro hojas que el amor verdadero, imagínate.
1: Ay.
0: Pero bueno, ¿usted es supersticioso? Si lo es, el día de hoy, busque un trébol de cuatro hojas, cuelgue una herradura en la entrada de su casa, toque madera, no tire sal, cruce los dedos, no abra un paraguas dentro de su casa, no rompa un espejo, no pase debajo de una escalera, no se tope con un gato negro, y sobre todo,
1: no se tope con el patrón.
0: Y no brinque en martes 13. ¿Por qué? Porque entre más me veo, más me...
1: ¡Patrón!

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0: show número 2 de la radio, hoy en martes 13. Adiós.
1: Adiós. Martes 13, hoy hablamos de supersticiones, hablamos de cosas buenas, cosas malas. Pero sobre todo con mucha actitud y con buenas ganas, como siempre, aquí en el show número 2 de la radio. Le recordamos a toda la gente que nos está sintonizando que las últimas 2 semanas del mes de octubre son de la pata peluda, porque si existió una mano peluda, tuvo que existir una mano peluda.
2: ¿Qué sucede?
1: La verdad soy un imbécil. Si existió una mano peluda,
2: también existe una pata peluda.
1: Sí, todo peludo, sobaco y todo. Todo peludo. La cosa es que usted puede participar con nosotros en el show contándonos una historia, una leyenda.
2: Sí.
1: O lo que sea que se le pegue la gana. Y gracias a la gente que ha mandado sus notas de voz, que ha mandado sus mensajes. Saludos a Becky Molina, que tiene una historia que contar. Que le pasó de la niña de blanco, güey.
2: ¡Hala! ¿La niña de blanco?
1: Simón. Luego dice por acá, dice, patrón. Acá lo ando, a ver, aquí tenemos una nota de voz.
2: A ver.
3: Buenas tardes.
1: ¡Qué ole!
3: Aquí vengo manejando de San Diego a Moreno Valley.
1: ¡Ese, compadre!
3: Escuchando el show del patrón.
1: Es todo, viejón.

0: historia que yo tengo, algo bien rápido. Hace como 30 años, yo creo, iba yo a Tijuana cada fin de semana.
1: Ah, el vato es trailero. Mi compa es trailero, dale. Y por eso quiere contar esa historia macabrona.
2: Ah, yo pensé que nos ibas a dejar escuchar la historia.
1: No, pero así que chiste. Viejón, ahí le mandamos saludos el día de hoy para que prenda bien la radio. Saludos a los traileros que andan a todo lo que da.
2: ¡Saludos!
1: Y le vamos a hablar, compadre, para que nos cuente bien la historia de ese. ¡Ese fue Servando!
2: Con todos los detalles.
1: ¡Ese Servando! ¡Qué obole!
2: Ay, yo pensé que sí nos ibas a dejar escuchar todo.
1: No, pues. ¿Y luego qué voy a hacer las últimas dos semanas para producir?
2: Pues a más historias.
1: No. ¿Qué es lo que tienen que hacer para contarnos su historia, Stephanie?
2: Si quieres contarnos su historia, mándanos un mensaje a través de nuestro WhatsApp, que es el 818-854-4057, 818-854-4057.
1: Correcto, así que póngase al tirante como un overol. Saludos a toda la plebada que nos escuchó el día de hoy. Regresamos mañana.
2: ¡Adiós!
1: Ya no me voy a reír. Ahora me voy a reír.

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0: ese error es cosa de ayer.
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0: ¿te vas a ir?
1: Sí.
0: Ah, está bien que te vayas, porque ya, tú sí vas a atinarle a todo.
2: Sí.
0: Pero quiero hacer un tema cultural. Y como tú estás medio estudiadillo, sí, jondearte.
3: Vamos a hablar de mujeres, corre.
0: Como dice León Chávez, vete a jondear burros del garroti.
3: Sí va, sí va.
0: León Chávez,
3: sí va.
0: Vete a jondear burros del garroti. Ok, va a ser un tema cultural.
3: Ah, ya también me voy.
0: Les voy a hacer a cada uno una pregunta, una palabra. Usted va a decir el sinónimo. Pero todo mundo cerrado.
1: ¿El sinónimo?
0: Computadora cerrada.
1: Y ni siquiera es eso.
0: ¿Qué dijiste?
1: ¿Qué dijo? No sé.
0: ¿Qué sinónimo?
1: Sinónimo.
0: Entonces cada uno va a manejar. Va a imaginar que cada que usted acierte se va a ganar $100. No se va a ganar ni más. Nomás para que se ponga bien. Ajá, te traje la sudadera perrona.
1: ¿Cuál, señor?
0: Pues la esta, para que dice que
1: traje. Es que yo tengo frío abajo.
0: Le traje la del Jordan de Michoacán, mira. ¿Eh? Estas no están a la venta, ¿eh? Nomás la estoy sacando para que la vean.
1: Esa la puedo usar como de vestido, ¿verdad?
0: Sí.
3: Póntela, quítate todo.
0: Si te la pones, te vas a tapar la pechonalidad.
3: Y es lo que vende, ¿no?
0: Que se la tape y se la...
3: No.
1: Dios, me va a dejar enfriando.
0: Te vas a dejar enfriando aquí. A ver, ahí te va. Entonces la cosa es, yo voy a decir un sinónimo. ¿Tú ya estás planeando quién te lo sople, da?
1: No.
0: Ok.
3: Es en la noche.
0: Voy a decir una palabra.
1: ¿Cómo vamos a saber cuántos puntos llevamos cada uno?
0: No, yo se los voy a estar apuntando. Okay. Entonces, si la atinan,
1: ¿cómo decimos cada uno? ¿Sí? ¿Usted?
0: No, yo te voy a hacer una a ti, una a la Ferrari. La Ferrari va a perderlas todas, pobrecita, ¿verdad? Pero ahí te va.
1: Ok. No cheating, dude.
0: No. Por ejemplo, ahí va. Usted me va a decir sinónimo de la siguiente palabra. Y voy a empezar con la Ferrari porque está bien facilita. Bien facilita. Te voy a dar hasta ejemplos, güey.
1: Ok.
3: Ande, güey.
0: Ok.
1: Ande.
0: Dime el sinónimo de morada.
3: Ay, si se lo digo.
0: Morada. O sea, por ejemplo, voy rumbo a mi morada.
1: Casa.
0: ¡Guau!
3: Ay, pues se la puso bien fácil.
0: ¿Buscatis?
1: No, aquí.
3: Pues voy rumbo a mi morada.
1: Es que Saí me mandó mensaje.
0: Echa el teléfono.
1: Claro,
0: échalo.
1: Ok.
3: Ah, pero mora estuvo fácil. No, macho.
0: Yes, I sent your picture like last night.
1: ¡Ah! Digo que no le va a leer nada.
0: Did you like it?
1: Ay.
0: Okay, I was.
1: Ay, ahorita, por favor, ahorita, si están escuchando, no me manden nada. Ahorita.
0: Ahora va contigo, chino. A la Ferrari le puse una facilita.
1: Voltea tu teléfono, chino.
0: Ahí va.
3: Ay, no da tiempo de escribir.
0: Efímero. ¿Qué? Dime el sinónimo de efímero. ¿Qué es efímero?
3: No me va a dar un ejemplo.
0: No
3: como
0: te va a dar.
3: ¿Por qué a mí no?
0: Sí, o sea, fue un momento muy efímero.
3: Pues fue algo rápido, volátil. Pasó, ¿qué es? ¿Sí?
0: Algo breve, efímero. breve. Es que si doy ejemplos, digo, vas a saber.
3: Ah, pues tú no de.
1: Si no debe ejemplos, porque.
0: No más a la Ferrari, porque ella sí posee la cosita. Entonces, efímero es.
3: Pues rápido.
0: Rápido, no, breve.
3: Breve.
0: Fiti. Ahí te va, Tito. Te voy a dar una muy jaciense. Jocoso.
1: Como muy jacarandoso, como muy prendido, como muy así alegrón.
0: Bien, gracioso, jocoso. Ajá. Está jocoso, es muy.

0: 50-50.
1: Esa señora es bien jocosa, así como.
0: Sí, me voy a ir a la. Voy a ir aumentando de nivel,
1: dele, dele.
0: Ahí te va,
2: hijo de.
0: Ahí te va, Ferrari.
1: Get ready, girl, you got this.
2: Girl.
0: Te voy a poner una muy fácil y no te voy a dar ejemplos.
3: Agua, no.
0: Gélido. Chale.
2: Como. Is it cold?
0: Gélido. Yeah, gélido. Gélido. Gélido, helado. Gélido. Gélido.
2: Ay, frío, yes.
0: A ver, ahí te va el tuyo, chino. Sinónimo de dadiva.
3: Dadiva.
0: Dadiva.
3: ¿No? ¿Como dadivoso?
0: Dadiva. No, dadivoso es una cosa, pero pues obviamente tiene que ver. Dadiva.
3: Pues que es muy ex. ¿Cómo se llama?
0: Piensa en dadivoso si quieres y luego ya redúcilo. Dadiva.
3: ¿Que es muy espléndido?
0: Dadiva, no. Dadivoso es espléndido. Dadiva, ¿qué crees que sea?
3: No, pues no.
0: No, pues fíjate que ahí con el Don Cheto pues me dio una dadiva y pues muchas gracias, ¿no?
3: Pues una lana.
0: Dadiva.
3: ¿Un regalo?
0: ¡Un regalo! ¡Un regalo!
3: ¡Es la siniestra, viejo!
0: ¡Esa fue! ¡Regalo!
3: ¡Esa madre fue de panzazo!
1: Nunca jamás he escuchado dadiva.
3: Yo tampoco.
0: Sí, una dadiva. ¿Cómo no? No, pues fíjate, con estas dadivas
3: dadivoso,
0: que nos dio el gobierno, con las dadivas del gobierno.
3: Ay, que no
0: pues
3: la había.
0: Vamos a hacer aquí un regalo, las dadivas de la empresa.
2: Ay, yo por eso me salí de la escuela.
0: Las dadivas de la empresa, pues. La dadiva. Por ejemplo, el aguinaldo es una dadiva que te da la empresa en la que elaboras para que.
3: Me imaginé porque dije dadivoso.
0: Dadiva.
3: Pero no sabía cómo expresarlo.
0: Ahí te va. Lóbrego, Giselle. Lóbrego. Lóbrego. No labregón, lóbrego. No, es un ambiente muy lóbrego.
3: A su madre, está dificilona esa.
1: Es un ambiente muy lóbrego. ¿Tenso? ¿Intenso? ¿Es the opposite of intenso?
0: No. It has to do
1: es
0: with.
1: Un ambiente lóbrego.
0: Por ejemplo, yo te puedo decir, no, es que.
3: Lo que está pasando en la compañía.
0: En una noche lóbrega, da miedo salir.
1: ¿Oscura?
0: Oscura, la oscura. Lóbrego, oscuro.
1: Este güey dice como en la compañía.
0: Lóbrego, oscuro. Por ejemplo, el chino.
1: Tiene una mentalidad lóbrega.
0: Tiene una mentalidad muy lóbrega.
1: Ajá.
0: Tú no juegas porque tú vas a andar de pinche paranoio.
3: A ver, dale, póngale una, pa, no más, pa.
0: Le voy a poner una difícil. Ferrari.
2: Ay, no, ya.
0: Beodo.
2: Mira, estoy.
0: ¿Qué tienes que saber, beodo?
2: Estoy sudando, señor.
0: Beodo. Sinónimo de beodo.
3: Beodo. Veo tres, sí.
2: Veo tres.
0: Beodo.
2: Veo estrellitas.
0: Por ejemplo, no, hombre, mi tío es bien beodo. Mi tío es bien beodo.
2: ¿Pedo?
0: Beodo, ¿eh?
2: ¿Pedo?
0: ¿Pedo en qué aspecto?
2: Ah.
0: Like. ¿Pedo de prr o pedo de borracho?
2: ¿Borracho?
0: Correcto.
3: ¡No, mámele a ti!
0: No. ¡Métate como los gatos! ¡La avientan de lomo y cae
3: para la mano! ¿Qué dijo? No. Pues voy a decir borracho porque mi tío es borracho.
2: ¿Eh?
3: ¡Ay,
0: yo! Tú estás estudiado.
3: ¿Cómo me dijo?
0: Estudiado. A ver, te la voy. Aquí te vas a sentar de bien a
3: la gente. Me la pues. Me lo mole.
4: Me encanta.
0: Perenne.
2: ¿Ah?
0: Perenne.
3: Ay, lo que le encanta, no, así está yo.
4: Okay, perenne. Sí, perenne, a ver.
3: Perenne.
2: Espéreme.
4: Sí, no. Cuando algo es como.
0: Pues tu amor es perenne. Y hermoso. Yo,
4: Es como equitativo, ¿no?
3: No.
4: No sé.
0: Nuestro amor.
1: ¿Infinito?
0: Leave your phone.
1: I'm looking at my order.
0: My order. Order to me. I have an
4: inmortal.
0: Inmortal es, sí, perenne es eterno.
1: Eterno.
0: ¿Sí?
1: Yes.
3: Ajá. Gracias.
0: A ver, una mujer me encanta perenne. Hey, si la Ferrari es la más fácil de todas, pero nadie le va a decir.
2: ¿Sabe lo que me pasa cuando tengo exámenes, cuando tenía exámenes en la escuela y todo?
3: No iba.
2: Me iba al baño.
0: Ahorita te va a dar ganas de.
2: Ahorita.
0: No, te voy a decir la más fácil de todas.
2: Ay, estoy sudando.
0: Nocivo. Nocivo.
3: That's super easy.
0: No, that one.
3: That's super easy.
2: A ver.
0: Fire you.
2: A ver.
3: Nocivo. Lo que tú eres. Nocivo.
0: Nocivo.
2: ¿No sirvo? No.
0: No. Nocivo. No.
2: ¿Malo?
1: Sí. Kind of.
0: Yeah. No me. Por ahí anda. Por ejemplo, ese. Nunca escuchó que dice fumar es nocivo para la salud.
2: Mal, sí, malo, ¿no? Como
0: malo, pero hay
2: no
0: otra.
2: No me conviene.
0: Sí, pero hay otro objetivo.
2: No.
0: Es dañino.
3: Ah, ya le dijiste.
0: No sabe decir dañino.
2: Ya.
0: Dañino.
2: ¿Cómo?
0: Dañino.
2: Dañino.

0: Dañí.
1: Ahí te va, sin ampa.
2: No soy, chetado.
1: No, sí, ahí te va.
2: Voy al baño, dice la perra.
0: Voy al baño.
1: Este, ósculo.
2: Ósculo.
1: Ah, yo sé.
2: Esa sí me la sabía.
1: Ósculo. ¿Me da un ósculo? Okay, ósculo chino.
2: Deme ejemplo porque ya no me acuerdo. Ay.
0: ¿Qué dice?
1: Sí, adelante.
0: Un beso.
1: Un beso, muy bien.
2: Ah, ya no me acordaba. Sí, la vi hoy y ya se me había olvidado.
1: A ver, ahí te va una chino para ti. Ósculo. Hacinar.
2: Hacinar.
1: Hacinar.
2: Yo ya sé eso. Ah, oye, oye, la bien.
3: Es que ella es hija de una maestra.
1: Es hija de una Mayra, ella.
2: ¿Sí?
1: Hacinar, chino, ¿qué es hacinar?
2: Pues como.
1: No, pues ahorita lo que vamos a hacer es, ¿sabes qué? Para irnos temprano hay que hacinar las cosas aquí ya. Vámonos.
2: Ah, caray. ¿Amontonar?
1: Sí. Amontonar, sí. Chine.
2: Yo no sabía eso, fíjese. Ese fue por el ejemplo, si no, ni la PEC.
1: Y la, y ahí te va para Saí, este, ya nomás para este.
2: A Giselle.
1: Ignoto. Ignoto. Si sabes esta. Te va,
2: ay,
1: a dar un
2: güey, ignoto.
0: Te va a dar un beso.
1: Ignoto.
2: A ver, dame un.
1: Es un mundo ignoto para mí.
2: Tamar.
3: Desconocido.
1: Desconocido.
3: Sí, señor.
2: Ah, por los ejemplos que si no ni le.
1: Ahora,
2: cara.
1: Ustedes han de decir, ah, don Cheto está bien, pero no, yo los estoy leyendo, o sea, yo tampoco los. No lo estaba leyendo.
0: Chico, te
1: lo estaba yo así, como quiera que sea.
2: Sí, le puedo decir que sí, fácil, cuatro ni de pedo. Sin ejemplos ni de chiste las pasaba, ¿eh?
1: Furtivo, ¿saben qué es furtivo?
3: Yo sí.
1: ¿Qué?
3: Que es como prolífico.
2: Como. ¿Crece rápido?
3: Sí, no, que es muy.
2: ¿Prolífero?
3: Prolífero.
2: Fructífero.
1: No, furtivo.
2: Furtivo. Ah, furtivo.
1: No, perdón, furtivo. Furtivo. Es un depredador furtivo.
2: Ah, caray.
1: Es
2: sigiloso.
1: Por ahí.
3: ¿Qué acecha?
1: Que acecha, que está oculto. Furtivo, se esconde para atacar. No, este que furtivo va a ser, güey.
2: No, yo soy directo. ¿Qué onda, baby? Jalas o te
1: mandeas. Bueno, fue nuestro segmento oculto de Don Cheto al aire, que lo vamos a seguir haciendo.
0: Tendríamos que hacerlo de vez en cuando para aprender cosas.
3: Me ha dicho por lo menos 10 segmentos en las últimas 2 semanas que, según usted, ya los quiere hacer siempre. ¿Dónde están?
0: Lo pueden hacer a las 8:30 cuando no esté.
1: No, lo que quiero es que aprendas, hija. Lo que quiero es que aprendas cómo hacerlo con el acuario. Ay,
0: yes. Ay,
2: Ferrari, te la sabes. ¿Qué es putativo?
0: Lo que tú eres.
3: Para los padres de tus amantes, de los hijos de tus amantes.
1: El padre, ¿qué es putativo?
2: No, pues la Ferrari.
1: No, no, pero tú lo dijiste. Quiero que escucharla de ti.
2: Pues nada, pues como el reemplazo.
1: La dices con duda.
2: No, no, pues duda, como él ya dijo.
0: Lo dice todo triste, ¿no? Como el reemplazo.
1: No, no, no, no, no.
2: Eres como el reemplazo.
1: Putativo no, es no que se usaba como algo como que es considerado como tal. Como tal. Por eso como la palabra Pepe, a los José le dicen Pepe. Porque a José. El papá de Jesús, que no era en realidad su papá, porque ya ves que llegó el Espíritu Santo y embarazó a la Virgen, era a María. Entonces José no era su papá.
0: Era pues, su papá.
1: Era su papá putativo.
2: Por supuesto.
1: Putativo. Entonces, cuando para poner paputativos del verbo putativos, o sea, ellos ponían José
2: Pepe.
1: Putativos de Jesucristo.
2: Sí.
1: Pero para no poner pater putativos, ponían Pepe. Por eso a los José les dicen Pepe.
0: ¡Wow!
1: Por pater putativos.
2: Yo soy el Pepe de muchas. Y muchos.
1: No, pues Giselle, tú júntate conmigo y serás madre. Perdón, júntate conmigo y sabrás muchas cosas, hija.
0: ¿Qué pasa?
1: No, pues hablándolo por lo claro, esto fue nuestro segmento de cultura con Don
3: Cheto. Me gusta ese segmento cultural.
2: Ah, la verdad no.
1: Lo que diga el chino, lo que diga el chino.
2: Ah, la verdad no.
1: ¿Por qué no, chine?
2: La verdad es que nunca vamos a
3: estar. Se siente muy ignorante en el segmento.
1: No, pero ¿crees que le puede ayudar a la raza, aunque sea decir, ah, guacha, no sabía esa
2: onda? No, ya me veo caminando en la calle y dice.
3: Además, el chino va a querer su nacómetro.
0: Sí, chico, sí. Tú no sales del nacómetro. ¿Qué es naco? ¿Qué considera naco?
2: Ahorita
0: ¿qué regalo naco para
2: ahorita naco? Ahorita tenemos que hacer disfraces nacos de Halloween.
3: Ve. Es lo único que sabe decir.
2: O sea,
3: es
2: ¿usted cree que la gente va a andar en la calle diciendo, en este momento, en las temperaturas gélidas que estamos sintiendo, ¡ah! ¡Hace frío! ¿A lo que es?
1: A ver, ahí te va una.
2: A la última,
1: parco. Porque todavía tengo tiempo.
2: Ah,
1: es una persona parca. No, es que la verdad, por ejemplo, tú eres cero parco. Por ejemplo, no, fíjate que yo la Ferrari es una persona pues muy parca.
2: Ah, ignorante.
3: No.
1: No. Yeah. No.
3: Pero Parca, cuando no la conoces, sí es
1: solterona.
3: Parca. No.
1: Explícale al público.
3: Parca es cuando

0: una persona callada, que es una persona, que no, llama la atención, que no expresa mucho sus sentimientos y sus emociones. La Ferrari es parca cuando no la conoces. Ya que la conoces, ay, hijito, que se calle.
1: Te voy a poner una que eso eres tú, locuaz.
2: ¿Qué me pasa?
1: El sinónimo de locuaz.
3: Guapo, inteligente, de buen hablar.
4: No, loco.
1: No, sí. Locuaz. Locuaz, que es una persona locuaz, tú sí sabes. Locuaz. No, fíjate que el chino es muy locuaz, cuando habla es muy locuaz.
4: ¿Atrabancado? ¿Como ignorante?
3: Ay, si no están adivinando.
1: Locuaz, que no sabe, te das. No,
3: ¿qué es locuaz?
1: Locuaz, pues elocuente, hablador.
0: No, no es, no es.
1: Es muy elocuaz. No, es muy hablador, es muy elocuaz. Muy...
0: No, locuaz viene de la palabra elocuente.
3: La verdad no lo vamos a
0: y él no es elocuente.
1: A ver, una muy sencilla, austero.
0: No, no, no, no es. No, nadie de aquí es austero.
3: Sí, cómo no.
1: Nadie, es, la, no. La Ferrari es austera de Amadri.
0: Sí. Bueno, sí es austera de en el bueno, vestir.
1: Explica
0: es austera.
1: ¿Qué es austero?
0: Austero es, puede ser relacionado como parco, que es muy, muy, sí, oscuro, simple. Como simple.
3: Ajá. Es humilde, ¿no? Austero no es humilde como
1: puede ser.
3: Sencillo.
1: No, yo soy diáfano.
3: Viejito.
1: Diáfano. No,
4: aburrido.
3: No.
1: A ver, Aleva. Yo soy una persona.
3: Diabético.
4: Amargado.
3: Depresivo.
1: ¿Tú me ves con cara de depresivo?
3: No.
1: ¿Por qué me tiras tanto? Ah, yo estoy feliz.
0: Ah, ¿sí?
1: Como una pequeña lombriz. Yo soy una persona diáfana, transparente.
0: Sí, sí, es diáfano.
3: No, porque.
1: Sí, soy transparente, soy alma. Diáfano.
0: Menos del cuellito de todos los demás.
1: Ay, valió madre. Aquí no, aquí no. Pues, aquí, pues no, aquí está. ¿Cómo dijimos que era oscuro este? Aquí está este.
0: Parco, no.
1: Aquí como. Lóbrego.
0: Lóbrego.
1: Lóbrego. Lóbrego. Soy diáfano, pero del cuello. Lóbrego. Lóbrego. Regresamos. Ay.
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11: Aquí manda 100.3, la ley 5 con 31 minutos. Muy buenos días. Bueno, pues ya nos sentimos súper mejor. Andábamos con todo bien caído, ¿eh? Digo, del sueñazo que traíamos, pero muy, muy divertido. Muy padre que nos la pasamos allá en el Hospital San Judas. Viendo a los niños, cómo crecieron unos niños, se hicieron muy profesionales, siguen su vida, pero nunca olvidan de dónde salieron, del Hospital San Judas, y siguen ayudando a muchos niños que van llegando ahí mismo. Qué padre todas esas historias. Cuando llegaron malitos y fueron pasando muchas dificultades de la salud, pero gracias a Dios, ahora son unos muchachones que llegaron de varios lugares y dijeron, yo era el paciente de aquí, de San Jude, pero gracias a todos nuestros ángeles de esperanza que existen en todo el mundo, estamos aquí. Así que muchas gracias a esos ángeles de esperanza que hay aquí en la Costa Central, porque fuimos a escuchar las gracias, y así que gracias a todos ustedes con ese corazón tan grande, y nos la pasamos muy bonito. 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Y vámonos a saludar a los panaderos, a Sergio.

la espiga, ya lo tienen calientito. ¡Ah!

0: más quedó, chavalada? Buenos días, estamos en vivo. Su amigo Don Cheto lo saluda con el equipo completo. Con la guapa Giselle Bravo, que se está poniendo todavía más guapa la güey.
1: Gracias, Don Cheto, gracias güey. Por lo
2: perro pollo, odiamos.
0: A la chica pollo. Ferrari, que está bien guapo y se está poniendo más guapa la güey.
2: A nadie odiamos, porque es soltero.
0: Al chino, que está bien guapo, pero se está poniendo bien feo el güey.
2: Al revés.
0: A Zahid, que se está feo, pero está poniendo bien guapo el güey.
3: Gracias, señor.
0: O sea, ver cómo todo es como que una va desbarata.
2: No, no, porque fue tres guapos y uno feo. No,
0: Zahid se está por. Déjame, Zahid, este próximo año. Cállate. Ya va a estar bien guapo.
1: Cállate.

0: Cállate.
1: Y el chino cada vez más viejo, agrio, se te va a ir deformando cada vez más la nariz. La secta, cada vez te vas a ver más enojado, amargado de la vida, tu pelo blanco. No me vale.
2: Pero gracias a Dios hay Botox y mientras aquello esté funcionando y como debe ser.
1: Ay, si vas a empezar a fallar en lo amatorio.
2: Ah, bendito ya, el Viagra que existe.
1: No para Angaricutirimícuaro, Michoacán.
2: Ya no voy a ir a Tijuana por el dentista, voy a ir por Viagra. Vamos.
1: De repente así
2: como.
1: No funciona, ya vas a empezar a embriagarte hasta que.
0: Queda ahí.
1: Un día quedes ahí.
2: En lugar del cartel de la tircepatí, de cartel de la.
0: Las píldoras azules.
1: Y al rato la güera, ay, no podemos cerrar el cajón del chino. ¿Por qué? Pues que aquel murió, o sea, en cama ajena y asina. No pueden cerrar el cajón del chino.
0: Ay, qué horror.
1: Igual hacemos un hoyo con una broca y ya te pones una banderita ahí como que era ahí un día.
2: La que quiera despedirse de beso.
1: Estuvo muy sucio, pero sí. Estuvo chido. Es que el chino hay que festejarle cuando su mente trabaja. Cuando trabaja hay que festejárselo.
2: Es rara vez.
0: Ay, guau,
1: Es rara vez.
3: Dice, mi tío César Ruiz se compró un café en la gasolinera y como yo traía mi termo, él pensaba que teníamos que siempre llevar el vaso. Entonces guardó el vaso desechable varios días, como una semana, hasta que le dijimos, oiga, tío, ese es desechable, aquí lo puede agarrar cada día.
1: Ah, o sea, el vaso de allí lo guardaba.
3: Sí, lo guardó. No,
1: pues yo te veo que tú traes el tuyo.
3: Sí, bien tapadote.
1: Bien tapadísimo allí el viejo.
0: Pobrecito.
2: Ay.
0: Se me hace ternurita eso.
2: Tengo una bien tapada, dice. Cuando llegué aquí, llegué con mi abuelita a los Estados Unidos. Y yo escuchaba que decía todos los días, ay, tengo que ir a hacer los taxis, tengo que hacer los taxis. Yo pensé que eran taxis, de verdad. Dije, ay, mi abuela tiene negocio de taxis, ya la armó. Eran los mendigos impuestos que no los había hecho. Ay.
1: Cuando él escuchaba taxis o taxas, allá las taxas, ya que le dicen en Texas las taxas, ella pensaba que tenía taxis, de verdad.
0: Ay.
1: Fíjate qué curioso. En California le decimos los taxis y en Texas las taxas. Pero en realidad son taxes. Ninguno le decimos bien. ¿Va a decirte los taxis?
0: ¿Y por qué no sino más impuestos?
1: Taxes, pues sí, pero pues.
0: Tengo que hacer impuestos.
1: Son pochismos, pues. Son pochismo.
0: Ajá.
1: Los taxis. Las taxas.
0: Las taxas no las había escuchado.
1: Como nosotros aquí decimos party, en Texas pori.
0: Pori.
1: Pero te diré que los tejanos lo dicen mejor, porque es como party, como party. Y todo están entre en medio, ¿verdad? Bueno, sigamos con las tapadencias de la people. Deja verás. Es que no había metido yo al Instagram, Toto, ahorita.
0: Dice mi tío César. Ah, no.
1: Güey. Dice, lo siento, yo me vine del rancho y la última película que vi fue la de Siete en la Mira. Y una vez aquí vi a vatos en moto y pensaba que eran los de Siete en la Mira y que iban a hacer desmanes y me daba mucho miedo. El que le entendió se va a reír. Los que no le entendieron, no. Había una película que se llamaba Siete en la Mira, que eran unos motociclistas, pues, meopunquerones ahí, que hacían desmanes y mataban.
0: Okay.
1: Y él cuando llegó aquí miraba a las clicas de motos y decía, ay, son los de Siete en la Mira. Ay,
2: van a empezar ahorita a hacer de edad.
0: Ay, no manches.
2: Bien tapado.
1: Bien tapado, Alberto. Estuvo chido, Alberto. Yo sí te lo entendí. Porque seamos de una edad.
0: Póntale en la misma camada.
1: Seamos de una edad. El de Siete en la Mira me gustaba harto esa película, vale.
2: ¿Regresamos?
1: Bueno, sí. Regresamos, estamos hablando de bien tapado. ¿Qué es bien tapado, señor Proto?
3: Bien tapado es cuando usted llegó aquí a Estados Unidos y de repente pasaron situaciones en las que usted ya con los años o con los meses después de varios tiempo dijo, sí estaba bien tapadote cuando llegué.
1: Más eso de bien a bien. Regresamos, señores. Estamos en Instagram, Don Cheto al aire, bravo, y si sois ahí de chino al aire. Don Cheto.

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2: Aquí manda 100.3 la ley, 5:48. Saludos, Bertín, echándole muchísimas ganas allá en Arroyo Grande para todos los de Lompoc. Para todos los chicos y chicas que viven por allá por Solven, Santa Inés. Ayer conocimos una señora de Santa Inés. Buenos días. Ahorita dice, me estoy aventando un cafecito bien rico. En la mañana, pues, un frillazo y en la tarde un sol. ¡Qué bárbaro! Aquí va el tío Borrachales. ¿Quién no tiene un tío Borrachales, verdad? ¡Au!

En la mañana, pues, un frillazo y en la tarde un sol. ¡Qué bárbaro! Aquí va el tío Borrachales. ¿Quién no tiene un tío Borrachales, verdad? ¡Au!

0: venían vestidos de verde, el compa con el que iba a vivir, ahí los tienes corriendo. ¡El pega llegó a la migra! Y era la empresa para fumigar.
1: No, y Pierco le decía, no, vienen por las cucarachas. ¡Ay, lo llaman cucarachas! ¡No! Ay, ay. Ey, yo ahí file, porque yo le corrí a los, ¿no te acuerdas cuando les conté que me aventé un barridón en el parque? Porque miré a la camioneta verde de los
2: Park Rangers.
1: De los Park Rangers, y yo así era, así, un barridón, güey, así era. Y duré un ratote hasta que se fueron. Y yo así era, así entre el zacate, como soldado, así.
0: Ay, ay. Y ahorita ay, que está tan de moda la migra, pues.
1: Hombre, oh, joder.
2: No manches. Vale. Es que sí se ven medios placosones.
3: Dice, cuando yo llegué aquí, mi esposa me llevó a un lugar de barbecue.

0: Esta madre, ¿qué fue?
1: Eso no es bien tapado, eso es bien naquito. Bien naquito. Tapado, pero naquito, pero los dos, tapado y naquito. Bien. Dice,
2: a mí me pasaron dos en una. Cuando fui por primera vez que llegué aquí al supermercado, yo luego le di el dinero al que me empaca las cosas y me lo regresaban. Ahora ya no lo regresan, pero dice, me lo regresaba yo. Pues, ¿por qué no quieres si le estoy dando dinero porque al cerillito porque me empacó? O sea, luego me subió al camión y en el camión le dije a mi prima, corre, que ya va a avanzar el camión. Y el camión parado hasta que no me sentara, pero yo pensé que era como en México, que en cuanto te subías, vale, arrancaba.
0: Sí. A ver, te va una que está buena, esta también del amigo. No le están dando crédito a la raza, ¿eh? Mi amigo López dice: yo cuando llegué aquí era el tiempo de los CDs y entramos a una tienda de CDs. En ese tiempo costaban $11 los CDs. Y yo le dije a mi primo: vámonos a los piratas. Allá cuestan 3. Allá cuestan más baratos, pensando que también aquí había lugares de tiendas piratas.
3: Ah.
0: Sí había, pero no había. Incluso en el Suami eran originales.
3: Pues es que aquí es bien penado eso, ¿no, viejo?
0: Sí.
1: O sea, sí hay, pero ya cuando vas viendo a la sorda en los Suami. Dice, no sé si sea para aplique la mía. Yo soy nacido aquí.
0: Ah.
1: Pero de morro, pues me llevaron a México y cuando regresé, me llevaron y me dieron de comer McDonald's. Yo bien emocionado, un día llegué al McDonald's y les decía, yo nada más quiero una hamburguesa la que tiene doble carne. Dice, no me entendían, yo la que tiene doble carne. Yo bien nacido aquí, pero bien tapadote.
0: Oh, pero no se ve decir double.
1: Doble.
0: Pero doble. Lo bueno es que doble es double.
1: Ah, bien tapado.
0: Bien tapado, dice Don Che. A ver, pregunta para los cuatro en cabina. ¿Califica bien tapado cuando decían que la vacuna del COVID tenía un microchip?
3: Sí.
0: Sí, está bien tapado.
3: La neta, sí.
0: Bien tapada la raza.
3: Lo están haciendo para checarnos.
0: Lo están checando, pero no está para checarnos todo. Ya no checan todo, ya saben
3: el
0: todo.
3: El teléfono simplemente da.
0: El otro día estaba diciéndole yo a Carmela, ¿sabes qué? Ya vienen los fríos, vamos a ocupar una cobija que grande, pero hay que comprar una de esas grandotas, esas, ¿cómo se llaman? Esas grandotas pesadas. Me metí al Instagram y no me enjareté con una que se llama que Marshmallow, que esa como güeyes.
3: Ah, esas están perras.
0: Me enjareté con una que estaba 50% de descuento y dije, échamela la güey.
3: Se ven que están bien suavecitas.
0: Yo te digo cuando me llegue.
3: Ok.
0: La acabo de comprar entera. O sea, aquí ya no están checando todo. Dice Don Cheto, cuando yo entré a la escuela, pues era de recién llegado del rancho. Okay. Yo no quería comer porque decía, me van a cobrar y no traigo dinero. Y yo miraba que todos comían. Entonces, ¿qué duró? Semanas sin comer en el lunch.
3: Ay, no, güey.
0: Semana sin comer en el lunch.
3: Oye, esa es la diferencia aquí en México, ¿verdad? Aquí si calificas te dan tu desayuno y lonche.
0: Tu lonche gratis.
3: Ajá.
1: Ay, yo nunca supe.
0: Y luego se miraba a los que estaban más hambreados. En cuanto sonaba el timbre,
1: corrías
3: a comer,
0: sí, oh. Sí, arrancabas. Saludos a la Ferrari. Arrancabas de volada, agarrar luego, ¿verdad?
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0: este 14 de octubre, 14 de octubre, señores. Buenos días, 14 de octubre y 14 después de la hora también, Giselle Bravo. Buenos días, queridísima.
1: Buenos días, señor. Feliz día, ombliguito de semana. Yo sé que a usted le cae gordo, que digo nosotros.
0: No, no me cae gordo. Yo ya no me va a caer gordo nada a mí. Yo ya voy a quiero ser feliz. Yo.
1: Lo que sí le puedo decir es que ya empieza el conteo regresivo para Halloween. Espero que ya tenga su disfraz listo. Y también ya tenga su alcancía lista porque ya se nos viene todos los holidays.
0: Se nos viene ya todo de guamazo. No, pues conmigo no cuenten, chavalada.
1: ¿No se va a vestir?
0: No, sí me voy a vestir, pero no cuenten de regalos y que quién saque güey. No, conmigo no.
2: Regalos. Y que fuera Navidad.
0: Por eso, porque Giselle trae lo que hay bien y todo.
1: Entonces ya.
0: No, conmigo no cuente y ya. Te estoy diciendo a la familia, no a ti, ¿verdad? Esta Navidad, conmigo no cuenten. ¿Cómo estás, Ferrari?
2: Good morning, muy bien, señor, con frío, pero bien.
0: Sí, ¿verdad? Hoy también quería yo traerme una sudadera. Dije, ya tengo una allá en el jale, ya tengo una yo ya.
1: Ah, la de su.
0: La de mi misma. Tenemos un gran programa hoy, supuestamente va a venir Bronco, supuestamente va a venir esta ingratota de Alexa Genes.
1: Alexa.
0: ¿Sí sabe? Alexa.
1: Alexa.
0: Alexa.
1: Ajá.
0: Yo lo voy a decir Alexa.
2: Alexa.
0: Alexa Genes.
1: No, no le puedo cambiar el nombre.
0: Alexa Génesis va a venir, la ingratota, por viene a perfumar ahora, viene a perfumar yo. A ver si pues pego.
1: Ay, señor, no entiendes que por eso me cae tan gordo, porque.
0: ¿Por qué te cae gordo? Vas a ver.
1: Hay una cosa que me cae gorda de usted.
0: ¿Qué?
1: O sea, yo pensé que jamás algo de usted me molestaría. Y lo único que me molesta en esta vida de usted es que sale con sus jaladas, con las morras.
0: Pero Giselle, es simplemente una bromilla tonta.
2: No, es contenido.
0: Es contenido para el público. ¿Tú crees que me va a apelar a mí Alexa Génesis o a mí Dios me libre?
1: Pero cuando le dice la abogada, ay, me tiene muy abandonado.
0: Nomás por darle.
1: Y al rato cuando le deja lo que va a hacer.
0: No, nada, Dios me libre.
1: ¿Ah, ya ve?
0: No, yo más por darle celos al chino. Más para que pueda darle celos al chino. Para hacer reír a la gente.
1: Es que... para hacer reír a la gente y darle celos al chino.
0: Es para reír a la gente. ¿Y tú crees que no me?
1: Ay, sí, mire, qué casualidad.
0: Están muy jóvenes, Puno. ¿Verdad? Bueno,
1: Y con mucha energía, ¿eh?
0: No, vale. El otro día eran las 5:30 y yo ya que se hagan las 6:30 ya para no sentir tan feo acostarme.
1: Uh-huh.
0: O sea, ya a las 5:30 quiero acostar. Oye, ¿con qué vamos hoy?
1: Don Cheto, tenemos las desorientadas. Precisamente, si usted ahorita tiene una reconcomia, diría usted, si la gente tiene una reconcomia, una decisión que tiene que tomar, o a lo mejor hasta lo más simple que esté sucediendo en su vida, y quisiera que nosotros, que no somos expertos, pero sí somos compas, le diéramos un consejo de qué haremos en su lugar. Pues para eso tenemos las desorientadas. Así es.
0: Órale, pues todos vamos a las desorientadas. ¿Sí son desorientadas?
1: Sí.
0: ¿Es miércoles hora?
1: Pues sí, por eso le dije a
0: Válgame los dulces nombres, pues que esto va muy rápido. Por los guarachitos del niño Jesús.
1: Por eso dice la referencia de los holidays, porque ya estamos casi a medio octubre, ya se nos va octubre.
0: Oh, va muy rápido esta madre. Bueno, pues regresamos.

con las desorientadas, señores. Confía en nosotros en que le podemos dar una desorientada. Ya estuviera usted mandando su mensaje a Bravo Giselle, Don Cheto al aire. Sí, soy Saí del Chino al aire en Instagram. Regresamos con las desorientadas.

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3: Make your money, bro.
4: Sí, tu patrón te va a entender, te va a decir Kyle, ¿verdad? Si
5: no, no, bye. No, deja de pensar en sentimentitos de, ay, mi patrón. Sí, tu patrón está dando un billete, tu patrón se va de vacaciones y tú eres un empleado más. Y el día que ya no te quieran, bye.
4: Ok, está bien. No, pues entonces que se vaya.
5: El día que a mí me hable Univision, vámonos. O sea,
6: ay, ojalá que sí, ojalá que le hable.
4: Ojalá que le hable. Hermanos. Oremos. Santa María, Madre de Dios.
3: Sí,
4: que le llamen.
6: Sí.
4: Santa María, Madre de Dios.
6: Que le llamen.
4: Torre de Babel.
6: Que le llamen.
4: Torre de Marfil.
6: Que le llamen.
4: Arca de la Alianza.
6: Que le llamen.
4: Ay.
3: No diga eso, señor.
4: ¿Cómo no? Que le llamen. Estamos ya
5: diciendo que le llamen. El feo del bueno, la verdad, el feo ya se está retirando.
4: Ahí cabría.
6: Apenas el Beliz para el Guerrero.
4: Apenas está el Beliz para el Guerrero allí.
5: Con mi novia Pau Suazo. Hola, bebé.
4: Ándale, ya tapa. Ándale.
6: Si tú conocieras a su marido chino, no tienes la más mínima
5: oportunidad. No, yo que
6: la más mínima.
5: ¿Y quién te dijo que quiero que lo deje?
4: ¡Santo Tomás de Aquino!
6: Que le llamen.
3: Promueve tus influencias.
5: Eres un número más, compa.
4: Sí, Betty, vale. Tu jefe te va a entender.
5: La neta.
4: Tu jefe te va a decir, no, pues
6: pelo. Yo no estoy de acuerdo con él, con Chino. Absolutamente.
4: A ver, adelante, nos contestas en vivo.
6: A mí me parece que sí tiene que ver, uno, lo a gusto que tú estás en el trabajo, y dos, la lealtad que tú...
4: Lealtad al patrón.
6: Pues está bien. Yo creo que por lealtad hay que sopesar las cosas. Si fuera un cambio absolutamente económico importante,
4: sí es.
6: Vamos a agarrarlo.
4: Y gasolina, sí es.
3: Yo coincido con Said, pero yo le daría un twist. Yo también tengo en común con él de que tiene que hablar con su jefe y decirle, mire, sí, me están ofreciendo este trabajo, bla, bla, sí, bla. Puede que si se lo menciona hasta le diga, ¿sabes qué? Pues yo te lo
6: igualo.
3: Ajá, por si es un buen trabajador.
4: Pero
3: para él.
4: Si no, el vato te va a decir, un buen patrón te dice, sí, vuela. Sí. Pero, no te hace falta equipar.
6: Mira, un buen patrón te va a decir, o te lo igualo, o no tengo para igualártelo, ve a triunfar.
4: Sí.
6: Pero sí, primero tú sé leal.
3: Y no le dejes el trabajo ahí tirado, sí, mejor sea honesto y ten esa conversación con...
5: ¿Están oyendo? SBS, si ya no quieren al terrible, aquí estoy. ¿Listo?
3: Ay, que le llamen.
6: Arca de Babel, que le llamen.
4: Que le llamen.
6: Dice por acá.
4: Marfil, que le llamen.
6: Dice por acá.
4: Arca de Babel, este no está. Se nota que en la misa vas tú, ¿vale?
5: No, era monaguillo, ¿qué era? Catecista.
4: Pero no, para estar cerca de los otros no, catecistas. No.
6: ¿Qué más? Desorientada. Nos registramos en una familia para el trunk o treat.
4: ¿Qué es trunk o treat?
3: Trick or treat.
5: Trick or treat.
6: Dice trunk o
3: treat. Sí, pero trick a lo mejor lo cambió el...
6: Dice, ¿dónde vive? Aquí en la comunidad donde vivimos. Pero mi esposa se está desanimando porque dice que estos güeyes no nos quieren, que tenemos que ir a otra comunidad de hispanos. Le digo que debemos poner en alto de que nosotros también vivimos aquí y que somos paisas. ¿Qué me recomiendan?
4: A ver, o sea, la comunidad donde vive es básicamente muy americana, muy gabacha, muy güera.
6: Sí.
4: Y la invitaron a una como una con fiesta de la comunidad de Triquitri.
6: Sí.
4: Y él sí quiere ir, pero ella no.
6: Exacto, ella dice que mejor se vaya a una comunidad de paisas o de
5: sí,
6: hispanos.
5: Sí, que no hace que no sí entra, que no es.
6: Y él le dice, dice que no nos quieren, dice la
4: mujer. Haz migas allí tú, ¿qué tiene? ¿Cómo estás a mover ahí nomás por los vecinos?
3: No, yo no entiendo a la gente que no va a lugares nomás porque no le cae bien a la gente. A mí me vale.
5: A mí también.
3: Yo sé que no, a mí no me importa.
6: Es más, yo les caigo bien, es más, llego.
4: Sí.
3: Sí.
4: Sí, lo sé, todos los días lo veo.
6: Sí. ¡Qué bueno que lo nota! ¿No le caigo bien?
3: Claro.
5: Sí.
4: No, sí me cae bien, hijo.

0: Pues ahora con más vengo.
1: Estoy jugando, estoy.
0: Es más, vengo.
2: No voy a faltar, dile.
0: Es más, ya no voy a faltar, ya quiero que resta el año que
1: sí,
0: soporte.
1: ¿Por qué no le copiasas ahí, hijo?
3: ¿Por
1: qué no le
3: copias? Por eso yo vengo.
1: Pero ven temprano, para que más sintamos.
3: Por eso vengo, para. Cuando los veo más felices, toma.
2: ¿Qué cree que cuando toma vacaciones aún así viene?
1: ¿Sabes qué es lo que más odio de ti? Que llegues temprano, me cae gordo.
0: Dice por acá, señor, sí se llama Trunk or Treat. Es cuando en los carros ponen dulces y van a repartir entre la comunidad completa.
1: Dale, puro dulce mexicano, puros con chamoy.
3: Puro Duvalín.
2: Pero el Trunk or Treat lo hacen como en un parking lot, ¿no?
3: ¿Quién sabe?
1: Ajá, es que yo no sabía, perdón, yo soy de una comunidad, pues que no.
3: Como nosotros los güeros, no hacemos eso.
1: No hacemos Trunk or Treat.
0: En lugar de llevaros dulces en la casa, los llevan en el carro.
3: Sí, he visto eso.
1: Trunk or Treat.
3: Ok, dice por acá. ¿Qué hago? Me estoy echando.
1: Yo sé qué hace. ¿Qué haces?
3: Pues déjeme decirle.
1: Ok.
3: Me estoy echando una recién comprometida.
0: ¿Por qué te llegan puros de esos Chanin?
3: Pero me gusta.
0: Chanin Correa.
3: El problema es que a la mora le gusta hacerlo al natural, sin protección. ¿Qué me aconsejan? ¿Le sigo? Cabe decir que yo también estoy casado.
0: A mí me gusta hacerlo sin condón, mi amor.
1: Entonces la pregunta es.
3: O sea, se está echando una morra que está comprometida. Pero esa morra ajena le gusta al natural.
2: That
3: sin protección. ¿Le sigue o no? Él es casado.
0: Ay, mijo, al rato.
3: Oye, si sale panzona, pues se la avienta al comprometido.
1: El coitus interruptus es el método anticonceptivo menos fiable. Menos confiable. Entonces, viejón, pues.
2: Yo siento que lo más confiable.
1: Pues entonces, ¿qué tal? Para que la que se cuide ella, pues.
0: No se va a cuidar.
1: Si ella es la que quiere.
0: Sí, pero si ella quiere que ella le echen las bendiciones.
1: Ella quiere a Rice.
0: Bueno, si ella quiere a Rice, seguramente es porque lo quiere embaucar.
2: Sí.
0: Con la bendición, sí.
1: Claro. No, o sea, no le hagas mucha confianza. Tú di, oye, pues cuídate, pues tú, porque ya ves que yo tengo un compromiso, pues, baby. Tú, échate tu
3: cúlpate.
1: O la. ¿Cómo se llama esa? La que usa la Ferrari. La en exclusiva.
2: El birth control
1: o algo, pues también para que.
0: Si la mujer se mete con él sabiendo que está comprometido, es porque lo quiere embaucar.
1: ¿Le quiere embaucar?
2: No, ella está comprometida y él casado, imagínate. O sea,
1: ¿dónde está la conciencia
2: de alguno de los dos?
3: Dice, saludos, por favor, díganme la verdad. En unos 20 minutos sale mi cuñado manejando desde Chicago para el monte allá en California. Y quiere pasar por mí, pero tengo miedo por lo que ya sabemos. Vamos a una quinceañera de mi sobrina. Mis papás vinieron de México para este evento, pero no sé qué hacer. Ay, güey, yo que tú me subo un avión.
1: ¿De dónde a dónde?
3: De Chicago hasta acá.
1: ¿Manejando?
3: Sí.
2: ¿Sin papeles, dice?
1: Mira, el problema, no, la manejada no es el problema.
3: O sea, pero migra no hay.
1: No te va a andar parando la migra en el freeway.
0: Bueno,
1: no.
0: Migra sí hay.
2: Bueno, sí, migra sí hay.
1: Pero no.
3: No, pero no es para en el freeway. No. Lo único que pasa, yo me he venido manejando de Chicago porque no pasas por retenes. Al menos que te fueras por el 10, tendrías que bajar a Texas y vete toda la orilla. Obviamente eso no va a pasar. Te vienes por Las Vegas, por Colorado. Y ahí no hay migra. No hay migra de cero.
0: Por unos 15 años yo manejar desde.
3: Pero yo me subo un avión, güey, o sea.
1: Pero a lo mejor el
2: le da más miedo.
3: No, con tu pasaporte. Ah, pero no es un amigo y el güey se olvidó el pasaporte, tuvo que pagar sus, ¿qué? 45 dólares.
2: Pero o sea, americano.
3: No. Tú pagas. O sea, mientras tú les demuestres, tú puedes traer tu licencia de aquí. Y con esa, si no es real ID, es nada más licencia. Y quieres volar, pagas tus 45 dólares.
2: Yo no sé, raza, pero yo la neta, si yo no tuviera papeles, yo no me estuviera arriesgando de esa manera.
3: Pues ya.
2: O sea, la calentura de andar en algún lugar sin, y más como está ahorita la situación, yo no me estuviera arriesgando. Y lo digo porque todos aquí en esta mesa, bueno,
1: pero acá están
2: hemos estado en esa situación. Pues sí, viejo, pero arriesgarte, yo no me arriesgaría a volar.
0: Si tú quieres. Por una quinceañera, yo tampoco.
2: ¿Verdad que no?
1: Pero es por sus jefes, va a venir a ver a sus jefes.
2: ¿Y por qué sus jefes no lo van a visitar allá él?
1: Ah, que están viejitos.
3: Bueno, pues manéjale como 35 horas.
2: Güey, es que a mí sí me daría miedo un aeropuerto en estos momentos.
3: No, a mí no. ¿Será que soy más aventado?
2: No, porque.
3: Si tienes problemas, sí. Si no tienes problemas, no te hace nada.
2: Ay, se están llevando gente sus appointments de sus biométricos.
3: Ah, bueno, pero es otra historia.
1: Pues ya están allí, ya van a la segura.
3: Exacto, acá no.
1: A ver, don Cheto, me queda un día de sick time en el jale. Un día de enfermedad. Ayer fue mi cumpleaños, pero no hice nada porque mi esposa trabajó. Hoy descansa ella. ¿Lo uso o qué? Sí. ¿Ustedes no van a decir? No. Que use su sick time hoy para...

0: festejar su cumpleaños de que ayer no pudo?
1: Sí.
0: Sí.
1: Why not?
0: ¿Tú?
1: Pues está bien. Pues si ya se va a acabar el año y esos no se recuperan, sí, úsalo.
2: Pero yo no más te voy a decir algo. Que la que es una anécdota, no nada más una opinión. Mi marido se acabó los sick times porque cada tercer día dice, ay, hay call out sick. Y cuando realmente se siente mal, ya no tiene días de enfermo.
0: Pues también pues así lo dejas, hijo.
3: No.
0: O sea, así lo dejas que haga esas jaladas. No lo dejes.
1: Sí. No, sí, pobrecito.
0: No,
1: su
0: papá. No, ve. No eres su papá.
2: No, que él haga lo que él quiera.
3: Ya es un adulto.
2: Es un adulto.
0: Pues él me dijo que te comportas así.
2: No. Sí. Que él haga lo que él quiera, nomás que él le atice. Si ya no tiene días y se tiene que ir enfermo a trabajar, que le atice.
0: Vaya. Es que te voy a decir algo, pero ¿verdad? Con todo respeto.
2: ¿Qué?
0: Ya te voy a decir algo que no tiene nada.
2: ¿Verdad? Sí, a ver.
0: Es que es pochillo.
2: Sí.
0: Uno de mexicano anda haciendo esas jaladas de.
2: No.
0: Ay, deja ahí. Ahora
3: no. Ay, usted
4: no.
3: Sí.
4: No, excuse me.
2: Sí, es de pochillos.
4: No, when I do that.
0: Bueno, tú no, you better don't.
2: Yes, pero pregúntale a tu amiga.
0: Pregúntale a tu amiga.
3: Me siento bien.
0: Pero tu mejor amiga.
3: Acuario.
0: Como que no quiero ir.
4: Yo he venido enferma.
3: No, Acuario. Pero de los que más faltan, que así de enfermedad son tú, Don Cheto y Acuarios.
0: A ver.
3: El chino nunca falta porque ya sabes.
0: Ah, pero el chino es como. Si falta o no falta, no hace ni una diferencia.
1: ¿Cómo no? Los ratings se caen machín.
2: De hecho, lo que estamos esperando es que falte.
3: Siento que un día hagas un análisis de quién falta más así de
0: a ver, digas. ¿Cómo se llama el hijo de Acuarios?
3: Miguelito.
0: Acuarios nomás un día se levanta y dice, ay, Miguelito, ver mi tijo, no hay que ir.
3: Sí, she calls out more sick days.
0: Está peor que yo, está.
2: Sí. Y yo creo que Cindy y Don Cheto son
0: los
2: que
0: sí le ganamos. Ahí nos damos, yo y el Acuario.
3: Cindy, Don Cheto y al último la Ferrari.
1: Usted nomás no se levanta con ganas y, ay, perdón, pero no me tomé mi medicamento. Andan
0: así. Yo nunca no vengo con ganas. Al contrario, ustedes vienen todos los días, pero sin perras ganas. Yo vengo aquí y le doy con Toño.
3: Ay, ¿eso está bien? ¿Es con Toño?
2: ¿Eso es con Toño?
0: Sí. ¿Han visto mi caidón? Yo sí ando.
3: Todo
0: mira,
3: el perro
0: yo, mira,
3: tiempo.
0: Aquí ando yo, pero mira. Yacuzá.
1: Sí, pero apagando los
0: micrófonos. Ustedes aquí están, pero todos atufados, mendigos. O sea, parecen más graniciados, todos atufados.
1: ¿Sí? Es de decir verdades.
0: El chino llega y ¿qué? ¿En qué me beneficia? ¿En qué? ¿Su presencia? ¿En qué beneficia?
3: Pero ¿quién se atufa en cuanto apagan el micrófono?
1: Sí.
0: ¡Ay, Mari!
3: ¿Torcheto?
0: Pero yo no tengo, ¿cómo se dice?
1: No me regañe. Ando, Titi.
0: Ya no tengo compromiso con fuera del aire y no dar todo.
3: ¿Tiene qué? Porque la vibra se cae.
1: No. Sí, aquí.
3: Tiene que mantener.
0: Yo nomás los dejo. Ustedes que están en su celular y yo nomás me acurruco.
1: No podemos cotorrear porque el señor anda down.
0: No, nadie quiere cotorrear contigo, chino. La verdad. ¿No te has dado cuenta? Nadie queremos cotorrear contigo.
2: En eso tiene razón.
0: Pues bueno, ya. Después de este brevario aquí, como
3: que. Nuestras verdades.
0: La verdad es.
3: Pero we're horrible.
1: Tú cállate, Ferrari.
3: ¿Yo qué?
0: Dice Don Cheto.
1: ¿Qué hablas?
0: Última.
3: Sí, cotorrea la Ferrari.
0: Va a salir el juego GTA 6.
1: No, compre, no sale.
0: Yo ya pedí una semana en el trabajo.
1: ¿Una semana?
0: Voy a descansar mi semana de vacaciones para jugar el juego GTA toda la semana.
1: No, sea ridículo.
0: Mi esposa me dice que estoy loco y estoy mal.
1: No.
3: Crece.
2: Sí, sí está loco.
3: Crece, you're crazy.
1: Sí, sí está loco.
0: No, mamá. Yo te apoyo, yo sé lo que es y toma tus vacaciones.
1: No, ma, es un videojuego, viejo.
0: No, es un videojuego.
1: No puedes.
0: Es algo que le gusta.
1: No, o sea, tómate una semana para largarte o hacer algo de vacaciones, lo que tú quieras, pero no por un videojuego. Esa me la puedes
0: jugar. GTA 6.
1: ¿Eso qué tiene?
0: Grand Theft Auto es la cosa de entretenimiento más vendida.
1: Pero no se va a ir a ningún lado. No es como que si no todo, no lo agarra, el día que lo agarres, se va a mover.
0: Lo mismo, luego se hace mucho leaks y todo, como tú cuando dijiste que salían los tres Spider-Man. Está bien.
1: ¿No lo supera?
0: Vacaciones. No lo supero, sí lo supero. No, lo que no supero es que tú, según, todo el mundo sabía.
1: Pues sí.
0: Y no, lo que no supero es que no aceptes.
1: No, pues salió en el tráiler, creo.
0: No salió en el tráiler, chino, si era el gran secreto de la película. Ah,
1: pues ya supieron, para que vayan bien preparados.
0: No. La película ya salió. Ya
1: por eso.
3: Dígale algo.
0: Bueno, hijo, Viene GTA 6, es

0: un gran evento, por el evento del año es el GTA 6, después del mundial, no vayas a trabajar.
1: No, está ridículo.
2: Prepárate cuando no ve, cuando salga el Grand Theft Auto, porque Don Cheto se va
0: a... No, yo no voy a jugarlo.
2: No,
0: no lo voy a jugar, no.
1: A mí no es mi juego.
0: O sea, no lo voy a jugar la primera semana de hacer línea, a ver si lo agarro y preordenan. Eventualmente.
2: Yes, you are, bro.
0: No. Yo ya cambié mucho, Giselle.
1: Sí, voy a jugar así.
0: ¿Qué ha cambiado? Ya no juego GTA 6. De hecho, el 5 donde salí yo casi no lo jugué. De verdad de Dios, no jugué.
1: Yo tampoco. Yo la verdad. No, un juego que me. Que yo me sentaría. No.
0: Ah, pero Red Dead Redemption. Ay. Contento.
1: Ese sí.
0: Bueno, regresamos.
1: Hasta
0: mami.
1: Compró el libro.
2: Crezca ya.
0: Déjanos disfrutar nuestra vida. Déjanos disfrutar nuestra vida.
2: Money, bro.
0: ¿Qué?
2: Go make money.
0: Ahí yo me calaron money allí. Ya soy rico ahí.
2: Ahí en un videojuego.
1: Ya mentiras.
0: O sea, ahí puedes tener bien harto dinero de a mentiras.
1: Sí. Tienes bien dinero. Tuviera las puestas al carro. Y hacer lo que no haces en vida real.
0: Yo tengo carros del año y armas y mujeres y Y en la vida real está bien triste. Por eso mejor hay que jugar.

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0: después de la hora en este 14 de octubre, es miércoles. Hoy sí traigo frío, por eso me puse mi sudaderita, porque hoy sí traigo un fríasasazo, vale. ¿Cómo estamos, familia? Los saludamos con mucho cariño aquí desde esta estación y las otras 43 estaciones que nos hacen el favor de pasar este programa llamado Entitulado, Don Cheto Alegre. Y me acompaña, como siempre, Giselle Bravo, que todavía se está arreglando para salir bien guapa. Yo no sé qué se arregla, señor. Tanto, si esta se ve hasta recién levantada, se ve bien.
1: Ay, no, bueno,
0: la verdad. La mera verdad.
1: Buenos días, señor. Me da mucho gusto que ya sacó su suétercito porque ya oficialmente ya es otoño.
2: Ya eso de güede.
0: Sí. Ya eso eres, güede. ¿Cómo ya estás, ahí, García Solís?
2: Muy bien, señor.
0: Hoy traes, andas vestido así como que eres investigador privado, tú.
2: Es que hoy grabo dos interrogatorios, entonces vengo listo para el interrogatorio, señor. Mira, de hoy. Mira, que por cierto, esta chamarra me la regalaron de Ocelote allá en Ciudad de México.
0: ¿Ocelote?
2: Sí, una marca mexicana muy padre que ayer estuvo en el Fashion Week presentando y la verdad me encanta.
0: A ver, está chido, está dos, tres,
1: Mira. Sí, really nice.
0: ¿No tenías de hombre?
1: Es de hombre, mira. Sí.
3: No, no hay.
0: Oh, no había de hombre. Ok, está bien, no se lote. ¿Y no se mochan pues con una capa este vato, qué?
2: Ándale, pues, se la consigo.
0: No, pero está muy larga para mí, yo quiero una así más rockera, pues tú sabes, yo soy pues rockero, ¿verdad?
1: Usted tendría que hacerla más larga, ¿no? Así larguita.
2: Yo tengo sabanita aquí porque tenemos frío.
3: Sí. Oye, ¿tú quieres jefecillo? ¿No hay chance de que arreglen ese problema del aire?
0: No, no se va a poder arreglar porque aquí se necesita una temperatura por las máquinas chinas.
3: Ah, no, no es cierto, no, así no.
0: Bueno, ¿cómo? Es que está muy grande, acuérdate que nosotros no estamos en una cabina común, estamos en un estudio de tele.
2: Mira, Chino, nada más para que te quede claro, yo puedo arreglar cualquier situación que no requiera dinero.
0: No. Ah, así no, como dijo Kiko, así que chistí. Cinco. Bueno, señores, y Chino al aire, qué bonita gorra, Chino, ¿quién te la regaló?
3: Ah, papacheto.
0: Para que no digas que luego no te doy nada, güeyón.
3: Ah, no, sí, me da dolores de cabeza.
0: Ya la traes mugrosa de un lado.
2: Es el que más le da, es su consentido en todos los aspectos.
1: Es su querubín.
2: Su consentido en todos los aspectos.
0: Usted la tiene hecha, la Giselle trae al pollo, tú traes a aquel, y la cobre, y yo traigo a la güera, entonces tengo que dar.
3: Tienen que mantenerme feliz.
0: En los controles, la chica Ferrari también, mira, nomás hoy nos acaso a peinar, pero aún así es muy guapa.
4: Ay.
3: Hola.
4: Good morning.
3: Le damos la
4: ¿cómo está?
3: A Doña.
4: No, eso me lo trajo ahí. De allá cuando se fue para México.
0: ¿Estás hablando?
4: Sí.
0: Ah, es que hablas como muy sin ganas.
4: No, que estos me los trajo ahí.
0: Ah, qué bonito, vale. Qué bonito. Pues seamos lo que hay, señores. Seamos lo que hay.
3: No hay más.
0: Tenemos hasta el día de hoy muchas cosas que platicar aquí en Don Cheto al aire. Y empezamos con la noticia del día de hoy. ¡Oye, Notiche! ¡Anda malo el Papa! ¡Le detectaron cáncer pulmonar también!
1: Embajadora de Estados Unidos en Grecia renuncia por escándalo de corrupción. Les tengo todos los detalles también.
0: Banco de América es multado por Estados Unidos. Con 1.200 millones de dólares. Se dice que es lavado de dinero también.
1: Simone y Rachel dejan muertos y también desaparecidos en México. Les tengo toda la información. Además,
3: en México, otro culiacanazo. Liberan a narco a cambio de tres personas. Le tengo los detalles.
0: Cinco, yo
3: también.
0: Señores, en los deportes, el señor Agapito Padilla. Ayer hubo Champions. Ahí lo estuve viendo yo también. Vamos a ver qué dice Tito Padilla al respecto con los resultados y más. Y en los espectáculos.
5: Valioso, amoroso y me impulsó a hacer nueva música. Eso es lo que dice Cazú de Nodal en entrevista. Shakira también le agradece a su ex, y no me refiero a Piqué. Jesse de Jesse and John firma con Virgin Records para su nueva etapa como solista. Y sentencian a 40 años de prisión asesino de Tupac. Pospone a Alex Intec gira por diagnóstico psiquiátrico. Y Ricardo Arjona regaló auto a taxista que inspiró la canción del taxi. Le tengo los detalles, comenzamos. Esto es Notichet. Buenos días, señor.
0: Chamo un chisguetado porque esta huele a guardado.
3: El único problema es que la gente que lo está viendo luego. ¿Cuál es ese perfume?
0: No,
3: igual
0: y sí. No me gusta que traigan los que yo traigo. Pues qué güey.
1: Guárdelo porque el chino ahorita va a apañar.
3: No.
2: Huele rico, sí.
3: Huele a viejito.
4: No, Puerto Rico, I like it.
0: Ah, está perro, más que este odioso, mío.
4: Lo que pasa es que no sabes lo que es la calidad chino.
2: Pero yo me di cuenta ayer de algo, que usted lo mencionó muy a las caíditas, y yo me di cuenta de algo. Yo, por ejemplo, casi todos los días, no todos, pero casi todos los días me pongo perfume. Pero yo sí nada más me pongo así, ti, y usted se pone como medio fresco en cada puesta.
0: ¿Qué así se echa?
4: Sí, tienes que poner un montón.
0: No, la gente así la... Y lo caminan en el mix. Eso, Mari, no va.
2: ¿No?
0: Un chisguet, dependiendo la potencia del perfume.
2: Sí.
0: Pero, o sea, hay perfumes que yo tengo que nomás te tienes que echar dos guamazos, porque también fuertes. Pero tú tienes que echarte mínimo 8 guamazos.
3: No, y se
0: ocho.
3: Acaba. No, está Ricardo.
0: Bueno, pues, si quieres que, si no vas a pasar como tú, todos los días te echas nine te huele.
3: Está bien.
0: Pues sí. Vamos a hablar del Papa, vale, ya cálmense, porque el Papa está malo.
2: Está malito.
0: Detectan cáncer, detectan. Detectan cáncer al Santo Padre. Señores, la cirugía del Papa León 14 confirmó que tiene cáncer de pulmón, que se le destripó en el lóbulo interior del pulmón derecho.
4: ¿Destripó?
2: ¿Destripó?
0: Sí, aquí dice
2: destripó. No dice destripó, sí.
0: Estirpó.
2: Extirpó.
0: Estirpó. Oh, sí.
2: Extirpó es que se lo sacaron.
0: Bueno, entonces la cirugía sí confirmó que se extirpó.
2: Le extirparon.
0: El cáncer del pulmón, del óvulo inferior del pulmón derecho, así dijo el Vaticano. Las pruebas confirmaron en este diagnóstico de endenocarcinoma pulmonar.
2: Sí.
0: Tiene cáncer, papame, edad. En un boletín médico después de la cirugía, los cirujanos extirparon el óvulo inferior del pulmón derecho del papa y el tejido examinado durante la operación confirmó el diagnóstico de endenocarcinoma pulmonar, como se sospechaba a partir de las pruebas realizadas previamente. Está mal el Santo Padre. Es un tipo de cáncer que se origina en las células glandulares del tejido pulmonar. La evolución del Santo Padre también es relevante para sus compromisos internacionales, porque debemos recordar que va a ir a Uruguay, Argentina y Perú del 6 al 17 de noviembre. Hasta ahorita no se ha cancelado la visita del Papa.
2: Otra cosa que informaron ayer es que también el hermano mayor del Papa León, que se llama Luis Prevost, también enfrenta cáncer en mieloma múltiple. Lo acaba de informar su esposa el día de ayer a SBS.
0: ¿O está casado su carnal?
2: Sí. El hermano mayor del Papa también tiene cáncer.
3: Soy yo el Papa.
0: ¿Eres tú?
3: El Papa más querido ha sido Juan Pablo, ¿va? Como que lo.

0: O sea, digo, no.
1: México, siempre.
0: Pero con, yo me acuerdo, es el Papa viajero, él estaba muy poco en Roma, realmente viajó mucho. Pero también ha sido un Papa muy polémico, porque acuérdense que todo lo que han sacado después de que él no realmente tomó cartas en el asunto con los pederastas.
1: Sí, como que estuvo muy parco hasta antes, ¿cierto? Sí.
2: El otro día estaba escuchando un podcast precisamente del último padre que estuvo en el Vaticano en esos tiempos de los 70s. Y es un señor que ya casi está rayando los 80s. Y sacó un libro sobre los masones en el Vaticano, y de hecho habló precisamente del Papa, porque está diciendo que el Papa fue un Papa increíble, dice, pero él solamente su preocupación y lo que él se quería enfocar era en predicar, y fue por eso de los viajes. O sea, no era un Papa que quisiera
0: resolver problemas.
2: Exactamente.
0: Chale.
2: Pero bueno, mientras, ¿ya terminó su nota, don Cheto?
1: Sí, adelante, hija.
2: Bueno, Cheto, mientras tanto, nos vamos con Kimberly Guilfoyle, que es la embajadora de Estados Unidos en Grecia, designada por el presidente Donald Trump, que resulta que renunció el día de ayer martes después de acusaciones de conducta indebida de las que aseguró defenderse vigorosamente. Poco antes de la administración de Donald Trump informó que le había pedido dejar su cargo después de enfrentar duras críticas por acusaciones de que incurrió en conductas indebidas y posiblemente ilegales antes y durante su gestión en Atenas. El anuncio, después de días de comentarios y especulación, se produjo en respuesta a una pregunta a la recién nombrada secretaria de prensa de la Casa Blanca, Katie Zakaria, que por cierto fue muy controversial, ¿eh? En su primera rueda de prensa del martes por la mañana, Zakaria afirmó que Guilfoyle ha sido un activo maravilloso para el equipo y que le deseaban lo mejor. Según, apenas el fin de semana se había adelantado dicha posibilidad de que supuestamente esta semana el presidente Donald Trump había manifestado su descontento con los reportes sobre ella y que lo estaban analizando. Pero pues esos comentarios oficialmente se volvieron realidad, ya que pues tras estas acusaciones oficialmente ya tuvieron que destituir a Kimberly Guilfoyle como embajadora de Estados Unidos en Grecia.
1: Okay, o sea, la quitaron allá la
2: corrupción.
1: Por corrupción. Bueno, hablando de, bueno, algo parecido, ¿verdad? El Departamento de Tesoro de Estados Unidos anunció que impondría multas por valor de $1,200 millones, lo que ganas ahí de aquí al año en esta semana, a Bank of America por presuntas infracciones a las leyes contra el blanqueo de capitales y sanciones. Básicamente, una como un guachiguach, ¿verdad? Lavado de dinero. Las sanciones impuestas al segundo banco más grande de Estados Unidos representan la tercera multa más cuantiosa en la historia del departamento. Cuando un banco de esta magnitud incumple sus obligaciones relativas a la prevención del blanqueo de capitales y al cumplimiento de sanciones, las consecuencias trascienden a sus propios muros y exponen todo un sistema financiero de Estados Unidos a riesgos significativos de financiación ilícita. O sea que básicamente lo que estaba haciendo Banco de América es no multar cuando ellos miraban que había cositas ahí medio de washi-washi. Entonces ahora lo están multando a ellos porque las obligaciones de prevención de blanqueo de capitales no se cumplieron por parte de Banco de América.
2: Sí, porque
1: no que Banco de América de alguna manera estaba lavando, sino que no cumplía, no cumplía la prevención cuando miraba, así como que decía, tengo un cliente que es ahí, que tiene un car wash, y el vato dice que gana $2,000,000 al año en un car wash.
0: Y siempre está lloviendo.
1: Claro, no, Rick, no, ¿sabes qué? El vato tiene $5,000,000 en el banco, no lo investiguen, así como de ese tipo de cosas, pues.
2: Se me hace raro.
1: Este vato, el chino, que tiene que carnicerías, que no, Rick, y no lo investigan.
0: Y es vegano,
1: o que era que sea. adelante, vamos con.
2: Don Cheto, les cuento rápidamente que el paso del huracán.
1: Que el Don Cheto, que tiene restaurantes de teppanyaki. No lo investigo. Bueno, adelante. que la Ferrari, que Bendigor, no la investigó. Adelante, Giselle Bravo.
2: El paso del huracán Simón y la tormenta tropical Rachel por la costa del Pacífico mexicano, pues ya oficialmente dejó al menos 5 personas muertas, además de 6 desaparecidos, desafortunadamente, y también inundaciones en distintas comunidades. Eso fue lo que se dio a informar autoridades el día de ayer. Aunque ambos fenómenos meteorológicos afectaron la región, sus consecuencias fueron distintas. Por ejemplo, Simón provocó lluvias torrenciales en estados como Jalisco y Guerrero, pero no tocó tierra. guerra, mientras que Rachel, por su parte, dejó 4 víctimas mortales en las inmediaciones de Ensenada, Baja California. Los cuerpos de 4 integrantes de una familia, incluidos 2 niños, fueron localizados en la periferia de Ensenada, en una zona de bajos recursos y poco urbanizada. Eso fue lo que informó la Fiscalía de Baja California. Además, pues, mientras tanto, las personas que permanecían desaparecidas, 6 personas permanecen desaparecidas, equipos de

0: seguridad con apoyo en helicópteros han rescatado a otras 32, don Cheto, por esto.
1: Qué triste, que habían quedado incomunicados. Raquel, Simón y Raquel dejan al menos pues 5 muertes en México. De hecho, hubo un video de, ¿no hicieron cuando los cuando la familia que grabó que dijo, ahí viene Raquel, y grabaron el sonido de cuando ya venía Raquel?
0: No.
1: Vamos a escucharlo. Esto es lo que se grabaron la familia cuando venía el huracán Raquel. Así se escuchaba. Ay, señor. Bueno. Bueno, gracias. Adelante, Chino.
2: Me dijo.
1: ¿No estuvo chido el chiste?
2: No, estuvo bueno.
1: Come on, guys.
2: Estuvo bueno.
1: Hoy andan conmigo.
2: Yo sí lo aplaudí.
1: Neta, hoy andan conmigo.
2: Yo sí, jefa.
1: Si les caigo gordo, díganme, yo voy para la casa.
0: A mí me cae súper bien. Pero, bad timing, pues porque...
1: Ay, no, pero...
0: Hay que buscarle...
1: Es que la comedia no para. Adelante, Chino. La comedia no para. Cállate, Richo Farrin. Perdón, Franco Escamilla. Perdón, Carlos Vallarta. ¿Verdad? La comedia no para. Dice Don Huevos. Ay, adelante tú, Don Huevos 2.
2: Vámonos a México, donde otra vez critican por el famoso culiacanazo. Y es que las debilidades que enfrentan las fuerzas de seguridad mexicana para combatir la violencia. La polémica surge porque en el estado de Estral de Morelos, en Morelos, un hombre identificado como José David Vergara, alias el Güero Jim, pues lo capturaron. ¿Y qué pasó después de la captura? Raptaron a 3 agentes de la fiscalía, empezaron a hacer tiroteos, quema de patrullas y bloqueos viales, y obviamente esto pasó en Tololoapan y localidades vecinas. ¿Y qué pasó? Dijeron, o liberan al Güero Jim, o vamos a matar a estos 3 agentes que agarramos. Entonces, pues el gobierno.
1: El Güero Jim era el que era.
2: Era el cabecilla, es supuestamente uno de los acusado de narcomenudeo, y bueno, pues lo tuvieron que soltar al jovenazo para lograr rescatar la vida de 3 agentes de la fiscalía estatal, que nada más cuando lo regresaron presentaban heridas, golpes, y un disparo de arma de fuego, pero pues lo regresaron con vida, y esto obviamente está pasando lo mismo que pasó en Sinaloa con el famoso culiacanazo, debemos recordar, cuando pues ya habían agarrado al hijo del Chapo y lo soltaron porque el gobierno no pudo contra la maña.
1: Así más o menos tuvo. Gracias, Chinel.
3: Hombre, no, quiero comentar algo de su comedia, señor.
4: Sí.
3: ¿Usted cree que su comedia es especial de Netflix? Es más bien como Jorge Ortiz de Pinedo en programa unitario, ¿eh?
1: Sí, a veces sí, mi comedia sí está un poco piratona. Sí, debo aceptar. Hoy cumpleaños, Gilberto Mora, tú. Gilberto Mora, ¿cómo estás? Soy tu tío Don Cheto. Te mandé $25 ahí con el loco Abreu. Feliz cumpleaños, te queremos mucho. Eres el futuro de México. No la.

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0: un tema. Ah, ¿te vas a ir?
1: Sí.
0: Ah, está bien que te vayas, porque ya, tú sí, porque tú sí vas a atinarle a todo.
2: Sí.
0: Pero quiero hacer, es que quiero hacer un tema cultural. Y como tú estás medio estudiadillo, sí, jondear temas.
3: Vamos a hablar de mujeres, corre.
0: Como dice León Chávez, vete a jondear burros del garroti.
3: Sí va, sí va.
0: Claro, León Chávez,
3: sí va.
0: Vete a jondear burros del garroti. Ok, va a ser un tema cultural.
3: Ah, ya también me voy.
0: Te va. Les voy a hacer a cada uno una pregunta, una palabra. Usted va a decir el sinónimo. Pero todo mundo cerrado.
1: ¿El sinónimo?
0: Computadora cerrada.
4: Y ni siquiera es eso.
0: ¿Qué dijiste?
4: ¿Qué dijo? No sé.
0: ¿Qué sinónimo?
4: Sinónimo.
0: Entonces cada uno va a manejar. Va a imaginar. Va a imaginar que cada que usted acierte se va a ganar $100. No se va a ganar ni más. Nomás para que se ponga bien. Ajá, te traje la sudadera perrona.
1: ¿Cuál, señor?
0: Pues la esta, para que dice que traje.
1: Es que yo tengo frío abajo.
0: Le traje la del Jordan de Michoacán, mira. Estas no están a la venta, nomás la estoy sacando para que la vean.
1: Esa la puedo usar como de vestido, ¿verdad?
0: Sí.
3: Quítate todo.
0: Si te la pones, te vas a tapar la pechonalidad.
3: Y es lo que vende, ¿no?
0: Que se la tape y se la...
3: No.
1: O sea, me va a dejar enfriando.
0: Te vas a dejar enfriando aquí. A ver, este va. Toda la cosa es, yo voy a decir un sinónimo. ¿Tú ya estás planeando quién te lo sople, da?
4: No.
0: Ok.
3: La noche.
0: Voy a decir una palabra.
1: ¿Cómo vamos a saber cuántos puntos llevamos cada uno?
0: No, yo se los voy a estar apuntando. Okay. Entonces, si la atinan,
1: ¿cómo decimos cada uno así? ¿Usted?
0: No, yo te voy a hacer una a ti, una a la Ferrari. La Ferrari va a perderlas todas, pobrecita, ¿verdad? Pero ahí te va.
1: Ok. No cheating, dude.
0: No. Por ejemplo, ahí va. Usted me va a decir sinónimo de la siguiente palabra. Y voy a empezar con la Ferrari porque está bien facilita. Bien facilita. Te voy a dar hasta ejemplos, güey.
4: Ok.
3: Ande, güey.
0: Ok.
4: Ande.
0: Dime el sinónimo de morada.
3: Ay, si yo se lo digo.
0: Morada. O sea, por ejemplo, voy rumbo a mi morada.
4: Casa.
0: ¡Guau!
3: Ay, pues se la puso bien fácil.
0: ¿Buscatis?
4: No, aquí
3: voy rumbo a mi morada.
4: Es que Saí me mandó mensaje.
0: A ver, echa el teléfono.
1: Claro,
0: échalo.
3: Ah, pero mala estuvo fácil, la macho.
0: Yes, I sent your picture like last night.
4: Digo que no le va a leer nada.
0: Did you like it? I was.
4: Ay, ahorita, por favor, si están escuchando, no me manden nada ahorita.
0: Ahora va contigo, chino. A la Ferrari le puse una facilita.
1: Voltea tu teléfono, chino.
0: Ahí va.
3: Ay, no da tiempo de escribir.
0: Efímero. ¿Qué? Dime el sinónimo de efímero. ¿Qué es efímero?
3: No me va a dar un ejemplo.
0: No te va a dar.
3: Porque a mí no.
0: Sí, o sea, fue un momento muy efímero.
3: Pues fue algo rápido, volátil. Pasó, ¿qué es? ¿Sí?
0: Algo breve, efímero. breve. Es que si doy ejemplos, digo, vas a saber.
3: Ah, pues tú no de.
1: Si no debe ejemplos, porque.
0: No más a la Ferrari, porque ella sí, pues ella
4: sí.
0: Entonces, efímero es.
3: Pues rápido.
0: Rápido, no, breve, breve.
3: Breve.
0: Fiti. Ahí te va, Tito. Te voy a dar una muy, muy jaciense. Jocoso.
1: Como muy jacarandoso, como muy prendido, como muy así alegrón.
0: Bien, gracioso, jocoso. Ajá. Está jocoso, es muy.
3: Fiti.
1: Esa señora es bien jocosa, así como. Sí, como...
0: Me voy a ir a la. Voy a ir aumentando de nivel,
1: De nivel, dele.
0: Ahí te va.
3: Hijo de.
0: Ahí te va, Ferrari.
1: Get ready, girl, you got this.
4: Girl.
0: Te voy a poner una muy fácil y no te voy a dar ejemplos. Gélido. Chale.
4: ¿Cold?
0: Gélido. Yeah. Gélido. Gélido. Gélido. Helado. Gélido. Gélido.
4: Ay, frío. Yes.
0: A ver, ahí te va el tuyo, chino. Sinónimo de dadiva.
3: Dadiva.
0: Dadiva.
3: ¿No? ¿Como dadivoso?
0: Dadiva. No, dadivoso es una cosa, pero pues obviamente tiene que ver. Dadiva.
3: Pues que es muy ex. ¿Cómo se llama?
0: Piensa en dadivoso si quieres y luego ya redúcilo. Dadiva.
3: ¿Que es muy espléndido?
0: Dadiva, no. Dadivoso es espléndido. Dadiva, ¿qué crees que sea?
3: No, pues no.
0: No, pues fíjate que ahí con el Don Cheto, pues me dio una dadiva y pues muchas gracias, ¿no?
3: Pues una lana.
0: Dadiva.
3: ¿Un regalo?
0: ¡Un regalo! ¡Un regalo! Regalo.
3: Esa madre fue de panzazo.
1: Oiga, jamás he escuchado dadiva.
0: Yo tampoco. Sí, una dadiva. ¿Cómo no? No, pues fíjate, con estas
3: dadivas. Dadivoso, que nos dio el
0: gobierno, con las dadivas del gobierno.
3: Ay, que no pues, la había.
0: Vamos a hacer aquí un regalo, las dadivas de la empresa.
4: Ay, yo por eso me salí de la escuela.
0: Las dadivas de la empresa, pues. La dadiva. Por ejemplo, el aguinaldo es una dadiva que te da la empresa en la que elaboras para que.
3: Me imaginé porque dije dadivoso.
0: Dadiva.
3: Pero no sabía cómo expresarlo.
0: Ahí te va. Lóbrego, Giselle. Lóbrego. Lóbrego. No labregón, lóbrego. Es un ambiente muy lóbrego.
3: A su madre, está dificilona esa.
1: Es un ambiente muy lóbrego. ¿Tenso? ¿Intenso? Mm. ¿Es the opposite of intenso?
0: No. It has to do with.
1: Es un ambiente lóbrego.
0: Por ejemplo, yo te puedo decir, no, es que.
3: Lo que está pasando en la compañía.
0: En una noche lóbrega, da miedo salir.
1: ¿Oscura?
0: Oscura. Lóbrego, oscuro.
1: Este güey dice como en la compañía.
0: Lóbrego, oscuro. Por ejemplo, el chino.
1: Tiene una mentalidad lóbrega.
0: Tiene una mentalidad muy lóbrega.
1: Ajá.
0: Tú no juegas porque tú vas a andar de pinche paranoia yo.
3: A ver, dale, póngale una, pa, no más, pa.
0: Le voy a poner una difícil. Ferrari.
4: Ay, no, ya.
0: Beodo.
4: Mira, estoy.
0: ¿Qué tienes que saber, Beodo?
4: Estoy sudando, señor.
0: Beodo. Sinónimo de Beodo.
2: Beodo. Veo tres, sí.
4: Veo tres.
0: Beodo.
4: Veo estrellita.
0: Por ejemplo, no, hombre, mi tío es bien Beodo. Mi tío es bien Beodo.
4: ¿Pedo?
0: Beodo, ¿eh?
4: ¿Pedo?
0: ¿Pedo en qué aspecto?
4: Ah.
0: Like. ¿Pedo de prr o pedo de borracho?
4: Borracho.
0: Correcto. ¡Oh! No, mámela, correcto. No. Métate como unos gatos, la avientan de lomo y cae para.
3: ¿Qué no, dijo? No. Pues voy a decir borracho porque mi tío es borracho.
4: ¿Eh?
3: Gatino.
4: Ay, yo.
0: Tú estás estudiado.
3: ¿Cómo me dijo?
0: Estudiado. A ver, aquí te vas a sentar de bien a
3: la gente.

0: pues. Ay,
1: no, me lo mole.
2: Me encanta.
3: Perenne.
0: ¿Ah?
3: Perenne.
1: Ay, lo que le encanta, no, así está yo.
2: Okay, perenne. Sí, perenne, a ver.
1: Perenne,
0: espérenme. Espérenme,
2: sí, no, no. Cuando algo es como.
3: Pues tu amor es perenne. Y hermoso. Yo y sí,
2: es como equitativo, ¿no?
1: No.
2: No, no, no, no. No, no, no sé.
3: Nuestro
4: infinito,
3: amor.
4: Infinito.
3: Dile yo phone.
4: I'm looking at my order.
3: Mayor order to me. Order to me. I have an
1: inmortal.
3: Inmortal es sí, perenne es eterno.
4: Eterno. That's what I said. Perenne.
3: ¿Sí?
4: Yes.
1: Ajá. Gracias.
3: A ver, una mujer me encanta, pero hey, si la Ferrari es no, la más fácil de todas,
4: ya,
3: pero nadie le va a decir.
4: ¿Sabe lo que me pasa cuando tengo exámenes, cuando tenía exámenes en la escuela y todo?
1: No iba.
4: Me iba al baño.
1: Ahorita te va a dar ganas de.
4: Ahorita.
3: No, te voy a decir la más fácil de todas.
4: Ay, estoy sudando.
3: Nocivo. Nocivo.
1: That's super easy.
3: No, that one,
1: that's super easy.
4: A ver.
3: Fire you.
4: A ver.
1: Nocivo. Lo que tú eres, nocivo.
3: Nocivo.
4: ¿No sirvo? No.
3: No, nocivo. No,
4: malo.
5: Kind of.
3: Yeah, yeah. No me... Por ahí anda. Por ejemplo, ese. Nunca escuchó que dice fumar es nocivo para la salud.
4: Mal. Sí, malo, ¿no? Como...
3: Malo, pero hay
4: no
3: otro.
4: No me conviene.
3: Sí, pero hay otro objetivo.
4: No.
3: Es dañino.
1: Ah, ya le dijiste.
3: No sabes decir dañino.
4: Ya.
3: Estaba a decir dañino. Dañino.
4: ¿Cómo?
3: Dañino.
4: Dañino.
3: Ahí te va, chinampa.
1: No,
3: ahí te va.
1: Voy al baño, dice la Ferrari.
4: Voy al baño.
3: Ósculo.
1: Ósculo.
2: Ah, yo sé.
1: Esa sí me la sabía.
3: Ósculo.
2: ¿Me da un ósculo?
3: Ah. Ay, ósculo chino.
1: Deme ejemplo porque ya no me acuerdo. Ay.
4: ¿Qué
3: dice? Sí, adelante.
4: Un beso.
3: Un beso, muy bien.
1: Ya no me acordaba. Sí, la había oído y ya se me había olvidado.
3: A ver, ahí te va una chino para ti.
1: Oscar.
3: Hacinar.
1: Hacinar.
3: Oh. Hacinar.
1: Yo ya sé eso. ¡Ay, oye! ¡Bien!
2: Es que ella es hija de una maestra.
3: Es hija de una Mayra, ella.
1: ¿Sí?
3: Hacinar, chino. ¿Qué es hacinar?
1: Pues como.
3: No, pues ahorita lo que vamos a hacer es: ¿sabes qué? Para irnos temprano hay que hacinar las cosas aquí ya. Vámonos.
1: Ah, caray. ¿Amontonar?
3: Sí. Amontonar. Sí.
1: Yo no sabía esa, fíjese. Ese fue por el ejemplo, si no, ni la PEC.
3: Y ahí te va para ahí, ya nomás para
1: Gisela, Gisela.
3: Ignoto. Ignoto. Si sabes esta, te va
1: ay,
3: a dar un
1: beso. Ignoto.
4: Te va a dar un beso.
3: Ignoto.
1: A ver, dame una.
3: Es un mundo ignoto para mí.
1: Tamar.
2: Desconocido.
3: Desconocido.
2: Sí, señor.
1: Por los ejemplos que si no, ni le.
3: Ahora, ustedes han de decir, don Cheto está bien, pero no, yo los estoy leyendo. O sea, yo tampoco los. No, lo estaba leyendo.
4: Ay,
3: me estaba yo así, como quiera que sea.
1: Sí, le puedo decir que sí, fácil, cuatro, ni de pedo. Sin ejemplos, ni de chiste las pasaba, ¿eh?
3: Furtivo, ¿saben qué es furtivo?
2: Yo sí.
3: ¿Qué?
2: Que es como prolífico.
1: Como... ¿Quieres ser rápido?
2: Sí, no, que es muy...
1: ¿Prolífero?
2: Prolífero.
1: Fructífero.
3: No, furtivo.
1: Furtivo. Ah, furtivo.
3: No, perdón, furtivo. Okay. Furtivo. Es un depredador furtivo.
1: Ah, caray. ¿Sigiloso?
3: Por ahí.
2: ¿Qué acecha?
3: Que acecha, que está oculto, furtivo, se esconde para atacar. No, este que furtivo va a ser, güey.
1: No, yo soy directo. ¿Qué onda, baby? Jalas o te jaleas.
3: Bueno, este fue nuestro segmento oculto de Don Cheto al aire, que lo vamos a seguir haciendo.
4: Tendríamos que hacerlo de vez en cuando para aprender cosas.
2: Me ha dicho por lo menos 10 segmentos en las últimas 2 semanas que según usted ya los quiere hacer siempre. ¿Dónde están?
4: Lo pueden hacer a las 8:30 cuando no esté.
3: No, lo que quiero es que aprendas, hija. Lo que quiero es que aprendas. ¿Cómo de hacerlo con la Aquarius? Ay,
4: yes.
1: Ay, Ferrari, te la sabes. ¿Qué es putativo?
4: Lo que tú eres.
2: Para los padres de tus amantes, de los hijos de tus amantes.
3: El padre, ¿qué es putativo?
1: No, pues la Ferrari.
3: No, no, pero tú lo dijiste. Quiero que escucharla de ti.
1: Pues nada, pues como el reemplazo.
3: La dices con duda.
1: No, no, pues como él ya dijo.
4: Lo dice todo triste, ¿no? Como el reemplazo.
3: No, no, no, no.
1: Eres como el reemplazo.
3: Putativo es que se usaba como algo como que es considerado como tal. Como tal. Por eso la palabra Pepe, a los José le dicen Pepe. Porque a José. El papá de Jesús, que no era en realidad su papá, porque ya ves que llegó el Espíritu Santo y embarazó a la Virgen, era a María. Entonces José no era su papá,

0: Era pues, su papá.
1: Era su papá putativo.
2: Por supuesto.
1: Entonces, cuando, para poner paputativos, del verbo putativos, o sea, ellos ponían José
3: Pepe
1: putativos de Jesucristo.
3: Sí.
1: Pero para no poner pater putativos, ponían Pepe. Por eso a los José les dicen Pepe.
0: ¡Wow!
1: Por pater putativos.
2: Yo soy el Pepe de muchas y muchos.
1: No, pues Giselle, tú júntate conmigo y serás madre. Perdón, júntate conmigo y sabrás muchas cosas, hija.
0: ¿Qué pasa?
1: No, pues hablándolo por lo claro, esto fue nuestro segmento de cultura con Don
3: Me gusta ese segmento cultural.
1: Ah, la verdad no. Lo que diga el chino,
3: Ah, la verdad no.
1: ¿Por qué no, chinelo?
2: La verdad es que nunca vamos a
3: Se siente muy ignorante en el segmento.
1: No, ¿no crees que le puede ayudar a la raza, aunque sea decir, ah, guacha, no sabía esa onda?
3: No, ya me veo caminando en la calle y dice. Además, el chino va a querer su nacómetro.
0: Sí, chino, tú no sales del nacómetro. ¿Qué es naco? ¿Qué considera naco?
3: Ahorita
0: ¿qué regalo naco para ti?
3: Ahorita tenemos que hacer disfraces nacos de Halloween.
1: Es lo único que sabe decir.
3: O sea, ¿usted cree que la gente va a andar en la calle diciendo, oh, en este momento, en las temperaturas gélidas que estamos sintiendo, ah, está hace frío, a lo que es?
1: A ver, ahí te va una. Parco, porque todavía tengo tiempo.
3: Ah,
1: es una persona parca. No, es que la verdad, por ejemplo, tú eres cero parco. Por ejemplo, no, fíjate que yo la Ferrari es una persona pues muy parca.
3: Ah, ignorante.
1: Ferrari
3: es parca cuando no la conoces, si es
1: solterona.
3: Parca.
1: No. Explícale al público.
3: Parca es cuando es una persona callada, que es una persona que no llama la atención, que no expresa mucho sus sentimientos y sus emociones. La Ferrari es parca cuando no la conoces. Ya que la conoces, ay, hijito, que se calle.
1: Te voy a poner una que eso eres tú, locuaz.
0: ¿Qué mi pa?
1: El sinónimo de locuaz.
2: Guapo, inteligente, de buen hablar.
0: No, loco.
1: No, sí. Locuaz. Locuaz, que es una persona locuaz, tú sí sabes.
3: No,
1: locuaz. No, fíjate que el chino es muy locuaz, cuando habla es muy locuaz.
0: ¿Atrabancado? ¿Como ignorante?
3: Si no están adivinando.
1: Locuaz, que no sabe, te das. No,
3: ¿qué es locuaz?
1: Locuaz, pues elocuente, hablador.
3: No es.
1: Es muy elocuaz. No, es muy hablador, es muy elocuaz. Muy...
3: No me gusta el segmento.
1: De la palabra elocuente.
3: La verdad no lo vamos a
1: decir. Y él no es elocuente. A ver, una muy sencilla, austero.
3: Nadie de aquí es austero.
2: Sí, cómo no.
1: Nadie que es, la Ferrari es austera de a madre.
3: Sí. Bueno, sí es austera de en el bueno, vestir,
1: explica
3: es austera.
1: ¿Qué es austero?
3: Austero es puede ser relacionado como parco, que es muy muy sí, oscuro, simple, como simple.
2: Ajá. Es humilde, ¿no? Austero no es humilde como
3: puede ser.
1: Sencillo. No, yo soy diáfano.
3: Viejito.
1: Diáfano. No.
0: Aburrido.
3: No.
1: A ver, Aleva, yo soy una persona
3: diabético.
0: Amargado.
3: Depresivo.
1: ¿Tú me ves con cara de depresivo?
3: No.
1: ¿Por qué me tiras tanto? Yo estoy feliz.
3: Ah, ¿sí?
1: Como una pequeña lombriz. Oh. Yo soy una persona diáfana, transparente.
3: Sí, sí, es diáfano.
2: No, porque.
1: Sí, soy transparente, sí, soy alma. Diáfano.
3: Menos del cuellito, de todo lo demás.
1: Ay, valió madre. Aquí no, aquí está. ¿Cómo dijimos que era oscuro este? Aquí está este.
3: Parco, no.
1: Aquí como. Lóbrego.
3: Lóbrego.
1: Lóbrego. Soy diáfano, pero del cuello. Lóbrego. Regresamos. Ay. 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

0: chavalada, buenos días, estamos en vivo. Su amigo Don Cheto lo saluda con el equipo completo. Con la guapa Giselle Bravo, que se está poniendo todavía más guapa la güey.
1: Gracias, Don Cheto, gracias por lo
2: perro pollo, te odiamos.
0: A la chica Ferrari, que está bien guapo y se está poniendo más guapa la güey.
2: A nadie odiamos, porque es soltero.
0: Al chino, que está bien guapo, pero se está poniendo bien feo el güey.
2: Al revés.
0: A Saí, que se está feo, pero está poniendo bien guapo el güey.
3: Gracias, señor,
0: buenos días. Como todo es como que una va desbalando.
2: No, porque fue tres guapos y uno feo. No,
0: Saí se está por. Déjame, Saí, este próximo año. Cállate. Ya va a estar bien guapo.
1: Cállate.
0: Cállate. Y el chino cada vez más viejo, agrio. Se te va a ir deformando cada vez más la nariz. La secta, cada vez te vas a ver más enojado, amargado de la vida, tu pelo blanco, no me vale.
2: Pero gracias a Dios hay Botox, y mientras aquello esté funcionando y como debe ser.
0: Y vas a empezar a fallar en lo amatorio.
2: Ah, bendito el Viagra que existe.
0: No para Angaricutirimícuaro, Michoacán.
2: Ya no voy a ir a Tijuana por el dentista, voy a ir por Viagra. Vamos.
0: De repente así.
2: Puro Cialis.
0: No funciona, ya va a empezar a embriagarte hasta que.
1: Queda ahí.
0: Un día, ¿qué dice ahí?
2: En lugar del cartel de la tircepatía, de cartel de la.
1: Las píldoras azules.
0: Y al rato la güera, no podemos cerrar el cajón del chino. ¿Por qué? Pues que aquel murió, o sea, en cama ajena y asina. No pueden cerrar el cajón del chino.
1: ¿Vale? ¡Qué horror!
0: Pues le dejamos un hoyo con una broca y él te pones una banderita ahí como que era ahí un día.
2: La que quiera. La que quiera despedirse de beso.
0: Estuvo muy sucio, pero sí. Estuvo chido. Es que el chino hay que festejarle cuando su mente trabaja. Cuando trabaja hay que festejárselo. Porque está bien bueno.
2: Es rara vez.
1: Ay, guau,
0: Jesús, es rara vez.
2: Dice, mi tío César Ruiz se compró un café en la gasolinera y como yo traía mi termo, él pensaba que teníamos que siempre llevar el vaso. Entonces guardó el vaso desechable varios días, como una semana, hasta que le dijimos, oiga, tío, ese es desechable, aquí lo puede agarrar cada día.
0: Ah, o sea, el vaso de allí lo guardaba
2: él. Sí, lo guardó. No,
0: pues yo te veo que tú traes el tuyo.
2: Si bien tapadote.
0: Bien tapadísimo allí,
1: viejo. Pobrecito.
2: Ay.
1: Se me hace ternurita eso.
2: Tengo una bien tapada, dice. Cuando llegué aquí, llegué con mi abuelita a los Estados Unidos. Y yo escuchaba que decía todos los días, ay, tengo que ir a hacer los taxis. Yo pensé que eran taxis, de verdad. Dije, ay, mi abuela tiene negocio de taxis, ya la armó. Eran los mendigos impuestos que no los había hecho.
0: Ay. Cuando él escuchaba taxis o taxas, allá las taxas, ya que le dicen en Texas las taxas, ella pensaba que tenía taxis, de verdad.
1: Ay.
0: Fíjate qué curioso. En California decimos los taxis y en Texas las taxas. Pero en realidad son taxes. Ninguno le decimos bien. ¿Va a decirte los taxis?
1: ¿Y por qué no haciendo más impuestos?
0: Taxes, pues sí, pero pues.
1: Tengo que hacer impuestos.
0: Son pochismos, pues. Son pochismo.
1: Ajá.
0: Los taxis. Las taxas.
1: Las taxas no las había escuchado.
0: Como nosotros aquí decimos party, en Texas pori.
1: Pori.
0: Pero te diré que los tejanos lo dicen mejor, porque es como party. Y todos están entre en medio, ¿verdad? Bueno, sigamos con las tapadencias de la people. Deja verás. Es que no había metido yo al Instagram, Toto, ahorita.
1: Dice mi tío César.
0: Dice, lo cierto, yo me vine del rancho y la última película que vi fue la de Siete en la Mira. Y una vez aquí vi a vatos en moto y pensaba que eran los de Siete en la Mira y que iban a hacer desmanes y me daba mucho miedo. El que le entendió se va a reír. Los que no le entendieron, no. Había una película que se llamaba Siete en la Mira, que eran unos motociclistas, pues, meopunquerones ahí, que hacían desmanes y mataban.
1: Okay.
0: Y él, cuando llegó aquí, miraba a las clicas de motos y decía, ay, son los de Siete en la Mira. Ay,
2: han empezado ahorita a hacer de edad.
1: Ay, no manches. Pobrecito.
2: Bien tapado.
0: Bien tapado, Alberto. Estuvo chido, Alberto. Yo sí te lo entendí. Porque seamos de una...

0: Son de la misma camada.
1: Tenemos de una edad. El asiento en la mira me gustaba harto esa película, vale.
2: Regresamos
1: ahorita. ¿Regresamos? Bueno, sí. Regresamos. Estamos hablando de bien tapado. ¿Qué es bien tapado, señor Proto?
2: Bien tapado es cuando usted llegó aquí a Estados Unidos y de repente pasaron situaciones en las que usted ya con los años o con los meses o después de varios tiempo dijo, sí estaba bien tapadote cuando llegué.
1: Más eso de bien a bien. Regresamos, señores. Estamos en Instagram, Don Cheto al aire, Bravo y Celsi. Soy Saí de Chino al aire. Don Cheto.
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Aquí manda 100.3 de la ley, 8:17. Muy buenos días. 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Lo más rico, ¿verdad? Como dijo el Pirruris. ¡Tururu! ¡Opas! ¡Ah!

0: te dan como una esponjita así, y luego ya te le ponen el agua y se expande, grande, y tú ya lo haces para limpiarte la
1: boca. Y el otro día se la estaba comiendo.
0: Se la metió en la boca.
1: Está mal, ¿qué fue? Eso no es bien tapado, eso es bien naquito. Bien naquito. Tapado, pero naquito, pero los dos, tapado y naquito. Bien. Dice,
2: a mí me pasaron dos en una. Cuando fui por primera vez que llegué aquí al supermercado, yo luego le di el dinero al que me empaca las cosas y me lo regresaban. ¿Por qué ya no lo regresan? Pero dice, me lo regresaba y yo, pues, ¿por qué no quieres si le estoy dando dinero porque al cerillito porque me empacó? Se luego me subió al camión y en el camión le dije a mi prima, corre, que ya va a avanzar el camión. Y el camión parado hasta que no me sentara, pero yo pensé que era como en México, que en cuanto te subías, vale, arrancaba.
3: Sí. A ver, te va una que está buena esta también del amigo. No le están dando crédito a la raza, ¿eh? Mi amigo López dice: yo cuando llegué aquí era el tiempo de los CDs y entramos a una tienda de CDs. En ese tiempo costaban $11 los CDs. Y yo le dije a mi primo: vámonos a los piratas. Allá cuestan 3. Allá cuestan más baratos, pensando que también aquí había lugares de tiendas piratas.
0: Ah.
3: Sí había, pero no había. Incluso en el Swanmi eran originales.
0: Pues es que aquí es bien penado eso, ¿no es viejo?
3: Sí.
1: O sea, sí hay, pero ya cuando vas viendo a la sorda en los Swanmi. Dice, no sé si sea para aplique la mía. Yo soy nacido aquí.
3: Ah.
1: Pero de morro, pues me llevaron a México y cuando regresé, me llevaron y me dieron de comer McDonald's. Yo bien emocionado, un día llegué al McDonald's y les decía, yo nada más quiero una hamburguesa la que tiene doble carne. Dice, no me entendían, yo la que tiene doble carne. Yo bien nacido aquí, pero bien tapadote.
3: Oh, pero no se ve decir double.
1: Doble.
3: Pero doble. Lo bueno es que doble es double.
1: Ah, bien tapado.
3: Bien tapado, dice Don Che. A ver, pregunta para los cuatro en cabina. ¿Califica bien tapado cuando decían que la vacuna del COVID tenía un microchip?
0: Sí,
3: está bien tapado.
0: La neta, sí.
3: Bien tapada la raza.
0: Lo están haciendo para checarnos.
3: Lo están checando, pero no está para checarnos todo. Ya no checan todo, ya saben
0: el
3: todo.
0: El teléfono simplemente da.
3: El otro día estaba diciéndole yo a Carmela, ¿sabes qué? Ya vienen los fríos, vamos a ocupar una cobija que grande, pero hay que comprar una de esas grandotas, esas, ¿cómo se llaman? Esas grandotas pesadas. Me metí al Instagram y no me enjareté con una que se llama que Marshmallow, que esa como güeyes.
0: Ah, esas están perras.
3: Ey, me enjareté con una que estaba 50% de descuento y dije, échamela la güey.
0: Se ven que están bien suavecitas.
3: Yo te digo cuando me llegue.
0: Ok.
3: La acabo de comprar entero. O sea, aquí ya no están checando todo. Dice Don Cheto, cuando yo entré a la escuela, pues era de recién llegado del rancho. Sí. Yo no quería comer porque decía, me van a cobrar y no traigo dinero. Y yo miraba que todos comían. Entonces, ¿qué duró? Semanas sin comer en el lunch.
0: Ay, no, güey.
3: Semana sin comer en el lunch. ¿Eh?
0: Oye, esa es la diferencia aquí en México, ¿verdad? Aquí si calificas te dan tu desayuno lunch y lonche.
3: Tu lunch gratis.
0: Ajá.
1: Ay, yo nunca supe.
3: Que corre de, y luego se miraba a los que estaban más hambreados. En cuanto sonaba el timbre,
1: corrías.
0: ¿A comer?
3: Sí, oh. Sí, arrancabas. Saludos a la Ferrari. Arrancabas de volada, agarrar luego, ¿verdad?
0: Desfo.
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0: 14 de octubre, señores. Buenos días, 14 de octubre y 14 después de la hora también, Giselle Bravo. Buenos días, queridísima.
1: Buenos días, señor. Feliz día, ombliguito de semana. Yo sé que a usted le cae gordo, que digo nosotros.
0: No, no me cae gordo. Yo ya no me va a caer gordo nada a mí. Yo ya voy a quiero ser feliz. Yo.
1: Lo que sí le puedo decir es que ya empieza el conteo regresivo para Halloween. Espero que ya tenga su disfraz listo. Y también ya tenga su alcancía lista porque ya se nos viene todos los holidays.
0: Se nos viene ya todo de guamazo. No, pues conmigo no cuenten, chavalada.
1: ¿No se va a vestir?
0: No, sí me voy a vestir, pero no cuenten de regalos y que quién saque güeyes. No, conmigo no.
2: Regalos. Y que fuera Navidad.
0: Por eso, porque Giselle trae lo que hay bien y todo.
1: Entonces ya.
0: No, conmigo no cuente y ya. Te estoy diciendo a la familia, no a ti, ¿verdad? Esta Navidad, conmigo no cuenten. ¿Cómo estás, Ferrari?
2: Good morning, muy bien, señor, con frío, pero bien.
0: Sí, ¿verdad? Hoy también quería yo traerme una sudadera. Dije, ya tengo una ya en el jale, ya tengo una yo ya.
1: Ah, la de
0: su. La de mi misma. ¿Verdad? Misma. La de mi misma. Tenemos un gran programa hoy, supuestamente va a venir Bronco, supuestamente va a venir esta ingratota de Alexa Gienes.
1: Alexa.
0: ¿Sí sabe? Alexa.
1: Alexa.
0: Alexa.
1: Ajá.
0: Yo lo voy a decir Alexa.
2: Alexa.
0: Alexa
1: no,
0: Génesis.
1: No le puedo cambiar el nombre.
0: Alexa Génesis va a venir, la ingratota, por viene aperjumado ahora, viene aperjumado yo. A ver si pues pego.
1: Ay, señor, no entiendes que por eso me cae tan gordo, porque.
0: ¿Por qué te cae gordo? Vas a ver.
1: Hay una cosa que me cae gorda de usted.
0: ¿Qué?
1: O sea, yo pensé que jamás algo de usted me molestaría. Y lo único que me molesta en esta vida de usted es que sale con sus jaladas, con las morras.
0: Pero Giselle, es simplemente una bromilla tonta.
2: No, es contenido.
0: Es contenido para el público. Porque ¿tú crees que me va a apelar a mí Alexa Génesis o a mí? Dios me libre.
1: Pero cuando le dice la abogada, ay, me tiene muy abandonado.
0: Ya nomás por dar.
1: Y al rato cuando le deja lo que va a hacer.
0: No, nada, Dios me libre.
1: ¿Ah, ya ve?
0: No, yo más por darle celos al chino. Más para que pueda darle celos al chino. Para hacer reír a la gente.
1: Y es que... para hacer reír a la gente. Y darle celos al chino.
0: Es para reír a la gente. ¿Y tú crees que no me.
1: Ay, sí, mire, qué casualidad.
0: Están muy jóvenes, Puno. ¿Verdad? Bueno,
1: Y con mucha energía, ¿eh?
0: No, vale.

0: otro día eran las 5:30 y yo ya que se hagan las 6:30 ya para no sentir tan feo acostarme. Uh-huh. Esa ya a las 5:30 quiero acostar. Oye, ¿con qué vamos hoy?
1: Don Cheto, tenemos las desorientadas, precisamente, si usted ahorita tiene una reconcomia, diría usted, si la gente tiene una reconcomia, una decisión que tiene que tomar, o a lo mejor hasta lo más simple que esté sucediendo en su vida, y quisiera que nosotros, que no somos expertos, pero sí somos compas, le diéramos un consejo de qué haríamos en su lugar, pues para eso tenemos las desorientadas, así es.
0: Órale, pues vamos a las desorientadas. ¿Sí son desorientadas?
1: Sí.
0: ¿Es miércoles ahora?
1: Oh, sí, por eso le dije a
0: válgame los dulces nombres, pues que esto va muy rápido por los guarachitos del niño Jesús.
1: Por eso dice la referencia de los holidays, porque ya estamos casi a medio octubre, ya se nos va octubre.
0: Va muy rápido esta madre. Bueno, pues regresamos con las desorientadas, señores. Confía en nosotros en que le podemos dar una desorientada. Ya estuviera usted mandando su mensaje a Bravo Giselle, Don Cheto al aire, sí soy Saí del Chino al aire en Instagram. Regresamos con las desorientadas.

0: Pues si tú conocieras a su marido, Chino, no tienes la más mínima oportunidad.
1: No, no,
0: que la más mínima.
1: ¿Y quién te dijo que quiero que lo dejen?
0: Santo Tomás de Aquino.
2: Ya,
0: que le llamen.
2: Que le llamen. Pues mueve tus influencias.
1: Eres un número más, compa.
0: Sí, Betty, vale. Tu jefe te va a entender.
1: La neta.
0: Tu jefe te va a decir, no, pues pelo.
3: Yo no estoy de acuerdo con él, con Chino. Absolutamente.
0: A ver, adelante, nos contactas en vivo.
3: A mí me parece que sí tiene que ver, uno, lo a gusto que tú estás en el trabajo, y dos, la lealtad que tú...
0: Lealtad al patrón.
3: Pues está bien. Yo creo que por lealtad hay que sopesar las cosas. Si fuera un cambio absolutamente económico importante...
0: Sí es.
3: Vamos a agarrarlo.
0: Y gasolina, sí es.
2: Yo coincido con Said, pero yo le daría un twist. Yo también tengo en común con él de que tiene que hablar con su jefe y decirle, mire, sí, me están ofreciendo este trabajo, bla, bla, sí, bla. Puede que si se lo menciona hasta le diga, ah, ¿sabes qué? Pues yo te lo
3: igualo.
2: Ajá, por si es un buen trabajador
0: pero
2: para
0: él. Pero si no, el vato te va a decir, un buen patrón te dice, sí, vuela. Sí. Pero, no te hace falta que pague.
3: Un buen patrón te va a decir, o te lo igualo, o no tengo para igualártelo, bueno, ve a triunfar.
0: Sí. Bien, a ver.
3: Pero sí, primero tú sé leal.
2: Y no le dejes el trabajo ahí tirado, sí, mejor sea honesto y ten esa conversación con...
1: ¿Están oyendo? Es BS, si ya no quieren al terrible, aquí estoy. ¿Listo?
2: Ay, que le llamen.
3: Arca de Babel, que le llamen.
1: Dice por acá.
0: Marfil, que le llamen.
1: Dice por acá.
0: Arca de Babel, se nota que ni a la misa vas tú, ¿vale?
1: No, era monaguillo, ¿qué era?
2: Ese ni catecista.
0: Pero no aparte cerca de los otros catecistas. No.
3: ¿Qué más? Desorientada. Nos registramos en una familia para el trunk o treat.
0: ¿Qué es trunk o treat?
2: Trick or treat.
1: Trick or treat.
3: Dice trunk of
2: treat. Sí, pero
3: trick or treat.
2: Lo cambió el...
3: Dice, ¿dónde vive? Aquí en la comunidad donde vivimos. Pero mi esposa se está desanimando porque dice que estos güeyes no nos quieren, que tenemos que ir a otra comunidad de hispanos. Le digo que debemos poner en alto de que nosotros también vivimos aquí y que somos paisas. ¿Qué me recomiendan?
0: A ver, la comunidad donde vive es básicamente muy americana, muy gabacha, muy güera.
1: Sí.
0: Y la invitaron a una como fiesta de la comunidad de Triqui Tri.
3: Sí.
0: Y él sí quiere ir, pero ella no.
3: Exacto, ella dice que mejor se vaya a una comunidad de paisas o de hispanos.
1: Sí, que no hace fi, que no entra, que no es.
3: Y él le dice, dice que no nos quieren, dice la mujer.
0: Haz migas allí tú.
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0: para el monte allá en California. Y quiere pasar por mí, pero tengo miedo por lo que ya sabemos. Vamos a una quinceañera de mi sobrina. Mis papás vinieron de México para este evento, pero no sé qué hacer. Ay, güey, veo que tú me subo un avión.
1: ¿De dónde a dónde?
0: De Chicago hasta acá.
1: ¿Manejando?
0: Sí.
2: ¿Sin papeles?
1: Mira, el problema no es la manejada, no es...
0: No, pues migra no hay.
1: No te va a andar parando la migra en el freeway.
3: Bueno, migra sí hay.
2: Bueno, sí, migra sí hay.
1: Pero no.
0: No, pero no es para en el freeway. No. Lo único que pasa, yo me he venido manejando de Chicago porque no pasas por retenes. Al menos que te fueras por el 10, tendrías que bajar a Texas y vete toda la orilla. Obviamente eso no va a pasar. Te vienes por Las Vegas, por Colorado, y ahí no hay migra. No hay migra de cero.
4: Por unos 15 años yo manejar desde...
0: Pero yo me subo un avión, güey, o sea...
1: Pero a lo mejor le da más miedo.
0: No, con tu pasaporte. Ah, pero no es un amigo y el güey se olvidó el pasaporte. Tuvo que pagar sus, ¿qué? 20, 45 dólares.
2: Pero o sea, americano.
0: No. Tú pagas. O sea, mientras tú les demuestres, tú puedes traer tu licencia de aquí. Y con esa, si no es real ID, es nada más licencia. Y quieres volar, pagas tus 45 dólares.
2: Yo no sé, raza, pero yo la neta, si yo no tuviera papeles, yo no me estuviera arriesgando de esa manera.
0: Pues ya.
2: O sea, la calentura de andar en algún lugar sin, y más como está ahorita la situación, yo no me estuviera arriesgando. Y lo digo porque todos aquí en esta mesa, bueno,
1: pero acá están,
2: hemos estado en esa situación. Pues sí, viejo, pero arriesgarte, yo no me arriesgaría a volar.
1: Siento por una quinceañera yo tampoco.
2: ¿Verdad que no?
1: Pero es por sus jefes, va a venir a ver a sus jefes.
2: ¿Y por qué sus jefes no lo van a visitar allá él?
1: Ah, que están viejitos.
0: Bueno, pues manéjale como 35 horas.
2: Güey, es que sí, a mí sí me daría miedo un aeropuerto en estos momentos.
0: No, a mí no. ¿Será que soy más aventado?
2: No, porque...
0: Si tienes problemas, sí. Si no tienes problemas, no te hace nada.
2: Ay, se están llevando gente sus appointments de sus biométricos.
0: Ah, bueno, pero es otra historia.
1: Pues ya están allí, ya van a la segura.
0: Exacto, acá no.
1: A ver, don Cheto, me queda un día de sick time en el jale. Un día de enfermedad. Ayer fue mi cumpleaños, pero no hice nada porque mi esposa trabajó. Hoy descansa ella. ¿Lo uso o qué? Sí. ¿Ustedes no van a decir?
0: No.
1: ¿Que use su sick time hoy para festejar su cumpleaños de ahí que ayer no pudo?

0: Sí,
1: sí.
0: Why not?
1: ¿Tú?
0: Pues está bien. Pues si ya se va a acabar el año y esos no se recuperan, sí, úsalo.
2: Pero yo no vas, te voy a decir algo. Que es una anécdota, no nada más una opinión. Mi marido se acabó los sick times porque cada tercer día dice, ay, hay call out sick. Y cuando realmente se siente mal, ya no tiene días de enfermo.
1: Pues también pues así lo dejas, hijo.
3: No.
1: O sea, así lo dejas que haga esas jaladas. No, lo dejes.
0: Sí. No, sí,
1: pobrecito. No, tú dile, no, ve. No eres su papá.
2: No, que él haga lo que él quiera.
3: Ya es un adulto,
2: pues él. Es un adulto.
1: Pues él me dijo que te comportas así.
2: No. Sí. Que él haga lo que él quiera, nomás que él le atice. Si ya no tiene días y se tiene que ir enfermo a trabajar, que le atice.
1: Vaya. Es que te voy a decir algo, pero ¿verdad? Con todo respeto.
2: ¿Qué?
1: Ya te voy a decir algo que no tiene nada.
2: ¿Verdad? Sí, a ver.
1: Es que es pochillo.
2: Sí.
1: Uno de mexicano no anda haciendo esas jaladas de.
2: No.
1: Ay, deja ahí. Ahora no.
3: Ay, usted
4: no.
3: Sí.
4: No, excuse me.
2: Sí, es de pochillos.
4: No, when I do that.
1: Bueno. Tú no, you better don't.
2: Yes, pero pregúntale a tu amiga.
1: Pregúntale a tu amiga.
3: Me siento bien.
1: Pero tu mejor amiga.
3: Acuario.
1: Yo como que
3: no quiero ir. Los que más no vienen de enfermedad.
1: No,
3: güey.
4: Sí, sí. Yo he venido enferma.
3: No,
1: Acuario. Hot,
3: pero
1: Acuario,
3: de los que más faltan, que así de enfermedad son tú, Don Cheto y Acuarios.
1: A ver.
3: El chino nunca falta porque ya sabes.
1: Ah, que pero el chino es como. Si falta o no falta, no hace ni una diferencia.
0: ¿Cómo no? Los ratings se caen machín.
2: De hecho, lo que estamos esperando es que falte.
3: Siento que un día hagas un análisis de quién falta más así de
1: a ver,
3: hagas.
1: ¿Cómo se llama el hijo de Acuarios?
3: Ah, Miguelito.
1: Miguelito. Acuarios nomás un día se levanta y dice, ay, Miguelito, duerme, tijo, no hay que ir.
3: Sí, she calls out more sick days.
1: Está peor que yo, está.
2: Sí. Ahí nos damos. Cindy, Don Cheto,
1: no, así le ganamos, ahí nos damos, yo y el Acuario.
3: Cindy, Don Cheto y al último la Ferrari.
1: Usted, no, la Ferrari yo la voy.
0: Usted nomás no se levanta con ganas y, ay, perdón, pero no me tomé mi medicamento. Andan.
1: No, sí. Yo nunca no vengo con ganas. Al contrario, ustedes vienen todos los días, pero sin perras ganas. Yo vengo aquí y le doy con Toño.
3: Ay, eso está bien. ¿Con Toño?
1: ¿Piso?
2: ¿Ah, eso es con Toño?
1: Sí. Ah, sí. ¿Me han visto a mi caído? Yo sé, ando.
3: Todo
1: mira,
3: el perro
1: ando, mira. Aquí ando yo, pero mira. Sa, sa, sa, sa, sa, yacusa, yacusa.
0: Sí, pero apagando los
1: ustedes aquí están, pero todos atufados, mendigos. O sea, parecen estimáis, más graniciados, todos atufados.
0: Es de decir verdades.
1: El chino llega y ¿qué? ¿En qué me beneficia? ¿En qué? ¿Su presencia? ¿En qué beneficia?
3: Pero quien se atufa en cuanto apagan el micrófono.
0: Sí.
1: ¡Ay, la madre!
3: ¿Tocheto?
1: Pero yo no tengo, ¿cómo se dice?
0: No me regaño. Ah. Ando titi.
1: Ya tengo compromiso con fuera del aire y no dar todo.
3: ¿Tiene que? Porque la vibra se cae.
1: No. Sí, aquí.
3: Tiene que mantener.
1: Yo nomás los dejo. Ustedes que están en su celular no, y yo nomás me acurruco.
0: No podemos cotorrear porque el señor anda down.
1: No, nadie quiere cotorrear contigo, chino. La verdad. ¿No te has dado cuenta? Nadie no? queremos cotorrear contigo.
2: En eso tiene razón.
1: Pues bueno, después de este brevario aquí, como
3: que. Nuestras verdades.
1: La verdad es.
3: Dude, we're horrible.
0: Tú cállate, Ferrari.
4: ¿Yo qué?
1: Dice Don Cheto.
0: ¿Qué hablas?
1: Última.
3: Sí, cotorrea la Ferrari.
1: Va a salir el juego GTA 6.
0: No, compre, no sabe
1: Don
0: Cheto.
1: Yo ya pedí una semana en el trabajo.
0: ¿Una semana?
1: Voy a descansar mi semana de vacaciones para jugar el juego GTA toda la semana.
0: Ah, sea ridículo.
1: Mi esposa me dice que estoy loco y estoy mal.
0: No.
3: Crece. Crece.
2: Sí, sí está loco.
3: Pero crece, you're crazy.
0: Sí, sí está loco.
1: No, yo te apoyo. Yo sé lo que es y toma tus vacaciones.
0: No, ma, es un videojuego, viejo.
1: No, es un videojuego.
0: No puedes.
1: ¿Qué le gusta?
0: No, o sea, tómate una semana para alargarte o hacer algo de vacaciones, lo que tú quieras, pero no por un videojuego. Esa me la puedes
1: jugar. GTA 6.
0: ¿Eso qué tiene?
1: Grand Theft Auto es la cosa de entretenimiento más vendida.
0: Pero no se va a ir a ningún lado. No es como que si no todo, no lo agarres, el día que lo agarres, se va a mover.
1: Lo mismo. Luego se hace mucho leaks y todo. Como tú cuando dijiste que salían los tres Spider-Man. Está bien.
0: ¿No lo supera?
1: Vacaciones. No lo supero. Sí lo supero. No, lo que no supero es que tú, según todo el mundo sabía.
0: Pues sí.
1: Y no, lo que no supero es que no aceptes.
0: No, pues salió en el tráiler, creo.
1: No salió en el tráiler, chino. Si era el gran secreto de la película.
0: Pues ya supieron, para que vayan bien preparados.
1: No. La película ya salió. Ya
0: por eso.
3: Dígale algo.
1: Bueno, hijo, viene GTA 6. Es un gran evento. Por el evento del año es el GTA.

0: te haces después del mundial, no vayas a trabajar.
1: No, está ridículo.
2: Prepárate cuando no ve, cuando salga el Grand Theft Auto, porque Don Cheto se va
0: a... No, yo no voy a jugarlo.
2: No,
0: lo voy a jugar, no.
1: A mí no es mi juego.
0: O sea, no lo voy a jugar la primera semana de hacer línea, a ver si lo agarro y preordenan. Eventualmente.
2: Yes, you are, bro.
0: No. Yo ya cambié mucho, Giselle.
1: Sí, voy a jugar así.
0: ¿Qué ha cambiado? Ya no juego el 6. De hecho, el 5, donde salí yo casi no lo jugué. De verdad, de Dios, no jugué.
1: Yo tampoco, yo la verdad. No un juego que yo me sentaría. No.
0: Ah, pero Red Dead Redemption. Ay. Contento.
1: Ese sí.
0: Bueno, regresamos.
1: Hasta compró el libro.
2: Déjanos
0: disfrutar nuestra vida. Déjanos disfrutar nuestra vida.
2: Go make money.
0: Ahí yo me calaron money allí. Ya soy rico ahí.
2: Ay, en un videojuego.
1: Ya mentiras.
0: O sea, ahí puedes tener bien harto dinero de a mentiras.
1: Sí. Tienes bien dinero. Subir a las prestas al carro. Y hacer lo que no haces en vida real.
0: Yo tengo carros del año y armas y mujeres y real. Y en la vida real está bien triste. Por eso mejor hay que jugar.
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4: Y usted se pone como medio fresco en cada puesta.
5: Que así se echa.
6: Sí, te tienes que poner un montón.
5: No, la gente así la... Y lo caminan en el Miss. Eso es Mari, no va. ¿No? Un chisguet, dependiendo la potencia del perfume. Sí. Pero o sea, hay perfumes que yo tengo que nomás tienes que echar dos guamazos, porque güey, también fuertes. Pero tú tienes que echarte un mínimo 8 guamazos.
4: No, se
5: ocho.
4: Acaba. No, está Ricardo.
5: Bueno, pues, si quieres que, si no vas a pasar como tú, todos los días te echas nine te huele.
4: Está bien.
5: Pues sí. Vamos a hablar del Papa, vale, ya cálmense, porque el Papa está malo.
4: Está malito.
5: Detectan cáncer, detectan. Detectan cáncer al Santo Padre. Señores, la cirugía del Papa León 14 confirmó que tiene cáncer de pulmón, que se le destripó en el lóbulo interior del pulmón derecho.
6: ¿Destripó?
4: ¿Destripó?
5: Sí, aquí dice destripó.
4: No dice destripó, señor.
5: Extirpó.
4: Extirpó.
5: Extirpó. Oh, sí.
4: Extirpó es que se lo sacaron.
5: Bueno, entonces la cirugía sí confirmó que se extirpó.
4: Le extirparon.
5: El cáncer del pulmón, del óvulo inferior del pulmón derecho, así dijo el Vaticano. Las pruebas confirmaron en este diagnóstico endenocarcinoma pulmonar.
4: Sí.
5: Tiene cáncer, espápame, edad. En un boletín médico después de la cirugía, los cirujanos extirparon el óvulo inferior del pulmón derecho del Papa y el tejido examinado durante la operación confirmó el diagnóstico de endenocarcinoma pulmonar, como se sospechaba a partir de las pruebas realizadas previamente. Está mal el Santo Padre. Es un tipo de cáncer que se origina en las células glandulares del tejido pulmonar. La evolución del Santo Padre también es relevante para sus compromisos internacionales, porque debemos recordar que va a ir a Uruguay, Argentina y Perú del 6 al 17 de noviembre. Hasta ahorita no se ha cancelado la visita del Papa.
4: Otra cosa que informaron ayer es que también el hermano mayor del Papa León, que se llama Luis Prevost, también enfrenta cáncer en mieloma múltiple. Lo acabo de informar su esposa el día de ayer a SBS.
5: ¿O está casado su carnal?
4: Sí. El hermano mayor del Papa también tiene cáncer.
7: Soy yo, el Papa.
5: ¿Eres tú?
7: El Papa más querido ha sido Juan Pablo, ¿va? Como que los, o sea, digo, no.
5: México, siempre.
7: Pero como, yo me acuerdo.
4: Es el Papa viajero, él estaba muy poco en Roma, realmente viajó mucho. Pero también ha sido un Papa muy polémico, porque acuérdense que todo lo que han sacado después de que él no realmente tomó cartas en el asunto con los pederastas.
5: Sí, como que estuvo muy parco hasta ante ciertas cosas.
6: El otro día estaba escuchando un podcast precisamente del último padre que estuvo en el Vaticano en esos tiempos de los 70s, ya es un señor que ya casi está rayando los 80s, y sacó un libro sobre los masones en el Vaticano, y de hecho habló precisamente del Papa, porque está diciendo que el Papa fue un Papa increíble, dice, pero él solamente su preocupación y lo que él se quería enfocar era en predicar, y fue por eso de los viajes, o sea, no era un Papa que quisiera
7: resolver problemas.
6: Exactamente.
7: Chale.
6: Pero bueno, ¿ya terminó su nota, don Cheto?
5: Sí, adelante, hija.
6: Bueno, don Cheto, mientras tanto, nos vamos con Kimberly Guilfoyle, que es la embajadora de Estados Unidos en Grecia, designada por el presidente Donald Trump, que resulta que renunció el día de ayer martes después de acusaciones de conducta indebida de las que aseguró defenderse vigorosamente. Poco antes de la administración de Donald Trump informó que le había pedido dejar su cargo después de enfrentar

0: duras críticas por acusaciones de que incurrió en conductas indebidas y posiblemente ilegales antes y durante su gestión en Atenas. El anuncio, después de días de comentarios y especulación, se produjo en respuesta a una pregunta a la recién nombrada secretaria de prensa de la Casa Blanca, Katie Zakaria, que por cierto fue muy controversial, En su primera rueda de prensa del martes por la mañana, Zakaria afirmó que Guilfoyle ha sido un activo maravilloso para el equipo y que le deseaban lo mejor, según. Apenas el fin de semana se había adelantado dicha posibilidad de que supuestamente esta semana el presidente Donald Trump había manifestado su descontento con los reportes sobre ella y que lo estaban analizando, pero pues esos comentarios oficialmente se volvieron realidad, ya que pues tras estas acusaciones oficialmente ya tuvieron que destituir a Kimberly Guilfoyle como embajadora de Estados Unidos en Grecia.
1: Ok, o sea, la quitaron allá la...
0: corrupción.
1: Por corrupción. Bueno, hablando de, bueno, algo parecido, ¿verdad? El Departamento de Tesoro de Estados Unidos anunció que impondría multas por valor de $1,200 millones, lo que ganas ahí de aquí al año en esta
2: empresa. Más o menos.
1: A Bank of America por presuntas infracciones a las leyes contra el contra el blanqueo de capitales y sanciones. Básicamente, una como un guachiguach, ¿verdad? Lavado de dinero. Las sanciones impuestas al segundo banco más grande de Estados Unidos representan la tercera multa más cuantiosa en la historia del departamento. Cuando un banco de esta magnitud incumple sus obligaciones relativas a la prevención del blanqueo de capitales y al cumplimiento de sanciones, las consecuencias trascienden a sus propios muros y exponen todo un sistema financiero de Estados Unidos a riesgos significativos de financiación ilícita. O sea que básicamente lo que estaba haciendo Banco de América es no multar cuando ellos miraban que había cositas ahí medio de washi wash. Entonces ahora lo están multando a ellos porque las obligaciones de prevención de blanqueo de capitales no se cumplieron por parte de Banco de América.
0: Sí, porque
1: no que Banco de América de alguna manera estaba lavando, sino que no cumplía, no cumplía la prevención cuando miraba así como que decía, tengo un cliente que es ahí, que tiene un car wash, y el vato dice que gana $2,000,000 al año en un car wash.
2: Y siempre está lloviendo.
1: Claro, no, Rick, ¿sabes qué? El vato tiene $5,000,000 en el banco, no lo investiguen, así como de ese tipo de cosas, pues.
0: Se me hace raro.
1: No sé, este vato, el chino, que tiene que carnicerías, que Rick. Y no lo investigan.
2: Y es vegano.
1: O que era que sea. adelante, vamos con.
0: Don Cheto, les cuento rápidamente que el paso del huracán.
1: Que el Don Cheto, que tiene restaurantes de Teppanyaki. No lo investigo. Bueno, adelante. que la Ferrari, que Bendy Gore, no lo investigó. Adelante, Giselle Bravo.
0: El paso del huracán Simón y la tormenta tropical Rachel por la costa del Pacífico mexicano, pues ya oficialmente dejó al menos 5 personas muertas, además de 6 desaparecidos, desafortunadamente, y también inundaciones en distintas comunidades. Eso fue lo que se dio a informar autoridades el día de ayer. Aunque ambos fenómenos meteorológicos afectaron la región, sus consecuencias fueron distintas. Por ejemplo, Simón provocó lluvias torrenciales en estados como Jalisco y Guerrero, pero no tocó tierra. Mientras que Rachel, por su parte, dejó 4 víctimas mortales en las inmediaciones de Ensenada, Baja California. Los cuerpos de 4 integrantes de una familia, incluidos 2 niños, fueron localizados en la periferia de Ensenada, en una zona de bajos recursos y poco urbanizada. Eso fue lo que informó la Fiscalía de Baja California. Además, pues, mientras tanto, las personas que permanecían desaparecidas, 6 personas permanecen desaparecidas, equipos de seguridad con apoyo en helicópteros han rescatado a otras 32, don Cheto, por esto.
1: Qué triste. Simón y Raquel dejan al menos 5 muertes en México. De hecho, hubo un video de, ¿no hicieron? Cuando la familia que grabó, que dijo, ahí viene Raquel, y grabaron el sonido de cuando ya venía Raquel.
0: No.
1: Vamos a escucharlo. Esto es lo que se grabaron la familia cuando venía el huracán Raquel. Así se escuchaba.
2: Señor,
1: bueno, gracias. Vamos al chino.
3: Me dijo.
1: ¿No estuvo chido el chiste?
2: No, estuvo bueno.
1: Come on, guys.
2: Estuvo bueno.
1: Hoy andan conmigo.
2: Yo sí lo aplaudí.
1: Hoy andan conmigo. Les caigo gordos, díganme, ni yo me voy para la casa.
0: A mí me cae súper bien. Okay. Pero, bad timing, pues porque.
1: Ay, no, pero.
0: Hay que buscarle.
1: Es que la comedia no para. Adelante, chino. La comedia no para.
0: Ay,
1: cállate, Richo Farri. Perdón, Franco Escamilla.

0: Uy, perdón, uy. Carlos Vallarta. ¿Verdad? La comedia no para. Dice Don Huevos. Ay, adelante tú, Don Huevos 2.
1: Vámonos a México, donde otra vez critican por el famoso culiacanazo. Y es que las debilidades que enfrentan las fuerzas de seguridad mexicana para combatir la violencia. La polémica surge porque en el estado de Estral de Morelos, en Morelos, un hombre identificado como José David Vergara, alias el Güero Jim, pues lo capturaron. ¿Y qué pasó después de la captura? Raptaron a tres agentes de la fiscalía, empezaron a hacer tiroteos, quema de patrullas y bloqueos viales, y obviamente esto pasó en Tololoapan y localidades vecinas. ¿Y qué pasó? Dijeron, o liberan al Güero Jim, o vamos a matar a estos tres agentes que agarramos. Entonces, pues el gobierno.
0: El Güero Jim era el que era.
1: Era el cabecilla, es supuestamente uno de los acusado de narcomenudeo, y bueno, pues lo tuvieron que soltar al jovenazo para lograr rescatar la vida de tres agentes de la fiscalía estatal, que nada más cuando lo regresaron presentaban heridas, golpes, y un disparo de arma de fuego, pero pues lo regresaron con vida, y esto obviamente está pasando lo mismo que pasó en Sinaloa con el famoso culiacanazo, debemos recordar, cuando pues ya habían agarrado al hijo del Chapo y lo soltaron porque el gobierno no pudo contra la maña.
0: Así más o menos tuvo. Gracias, Chinel.
2: No, hombre, no, más quiero comentar algo de su comedia, señor.
3: Sí.
2: ¿Usted cree que su comedia es especial de Netflix? Es más bien como Jorge Ortiz de Pinedo en programa unitario,
0: Sí, sí, a veces sí, mi comedia sí está un poco piratona. Sí, sí, debo aceptar. Hoy cumpleaños, Gilberto Mora, tú. Gilberto Mora, ¿cómo estás? Soy tu tío Don Cheto, te mandé $25 ahí con el loco Abreu. Feliz cumpleaños, te queremos mucho. Eres el futuro de México. No la riegues, enfócate.

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0: ¿Cómo estamos, familia? Los saludamos con mucho cariño aquí desde esta estación y las otras 43 estaciones que nos hacen el favor de pasar este programa llamado Entitulado, Don Cheto al Aire. Y me acompaña, como siempre, Giselle Bravo, que todavía se está arreglando para salir bien guapa. Yo no sé qué se arregla, señor. Tanto, si esta se ve hasta recién levantada, se ve bien
1: humilde. Ay, no, bueno,
0: la verdad,
1: mera, Don Cheto.
0: La mera verdad.
1: Buenos días, señor, me da mucho gusto que ya sacó su suétercito,
0: Toño. Ya suere, güede. Sí. Ya suere, güede. ¿Cómo estás, ahí, García Solís?
2: Muy bien, señor.
0: Hoy traes, andas vestido así como que eres investigador privado, tú.
2: Es que hoy grabo dos interrogatorios, entonces vengo listo para el interrogatorio, señor. Mira, de hoy. Mira, que, por cierto, esta chamarra me la regalaron de Ocelote allá en Ciudad de México.
0: ¿Ocelote?
2: Sí, una marca mexicana muy padre que ayer estuvo en el Fashion Week presentando y...

0: La verdad me encanta.
1: A ver, está 2-3,
2: mira.
1: No tenías de hombre.
2: Es de hombres.
3: No, no hay.
1: Oh, no había de hombre. Ok, está bien, don Celotti. ¿Y no se mochan pues con una capa este vato, qué?
0: Ándale pues, se la consigo.
1: No, pero está muy larga para mí, yo quiero una así más rockera. Pues tú sabes, yo soy pues rockero, ¿verdad?
2: Usted tendría que hacerla más larga, ¿no? Así larguita.
0: Yo tengo esa varita aquí porque tenemos frío.
3: Sí. Oye, ¿tú quieres jefecillo? ¿No hay chance de que arreglen ese problema del aire?
1: No, no se va a poder arreglar porque aquí se necesita una temperatura por las máquinas chinas.
3: Ah, no es cierto, así no.
1: Bueno, ¿cómo? Es que está muy grande, acuérdate que nosotros no estamos en una cabina común, estamos en un estudio de tele.
0: Mira, Chino, nada más para que te quede claro, yo puedo arreglar cualquier situación que no requiera dinero.
1: Así como dijo Kiko, así que chistí.
0: Sí,
1: claro. Bueno, señores, y al Chino al aire, qué bonita gorra, Chino, ¿quién te la regaló?
0: Ah, papacheto,
1: para que no digas que luego no te doy nada, güeyón.
3: Ah, no, sí, me da dolores de
1: ya
3: cabeza.
1: Ya la traes mugrosa de un lado.
0: Es el que más le da, es su consentido en todos los aspectos.
2: Es su querubín.
0: Es su consentido en todos los aspectos.
1: Usted la tiene hecha, la Giselle trae al pollo, y tú traes a aquel, y la cubre, y pues y yo traigo a la güera, entonces tengo que dar.
3: Bueno, hay que mantenerme feliz.
1: En los controles la chica Ferrari también, mira, nomás se nos acasó a peinar, pero aún así es muy guapa.
4: Ay.
3: Hola.
4: Good morning.
3: Le damos la
4: ¿cómo están?
3: A doña.
4: No, esto me lo trajo ahí. De allá cuando se fue pa México.
1: ¿Estás hablando?
4: Sí.
1: Ah, que hablas como muy sin ganas.
4: No, que estos me los trajo ahí.
1: Ah, qué bonito, vale. Sí. Qué bonito. Pues seamos lo que hay, señores. Seamos lo que hay.
3: No hay más.
1: Tenemos el día de hoy muchas cosas que platicar aquí en Don Cheto al aire. Y empezamos con la noticia del día de hoy. ¡Oye, Notiche! ¡Anda malo el Papa! ¡Le detectaron cáncer pulmonar también!
2: Embajadora de Estados Unidos en Grecia renuncia por escándalo de corrupción. Les tengo todos los detalles también.
1: Banco de América es multado por Estados Unidos. Con $1,200 millones. Se dice que es lavado de dinero también.
2: Simón y Rachel dejan muertos y también desaparecidos en México. Les tengo toda la información. Además,
3: en México, otro culiacanazo. Liberan a narco a cambio de 3 personas. Le tengo los detalles.
1: También. Señores, en los deportes, el señor Agapito Padilla. Ayer hubo Champions. Ahí lo estuve viendo yo también. Vamos a ver qué dice Tito Padilla al respecto con los resultados y más. Y en los espectáculos.
5: Valioso, amoroso y me impulsó a hacer nueva música. Eso es lo que dice Cazú de Nodal en entrevista. Shakira también le agradece a su ex, y no me refiero a Piqué. Jessie de Jessie and John firma con Virgin Records para su nueva etapa como solista. Y sentencian a 40 años de prisión asesino de Tupac. Pospone a Alex Intec gira por diagnóstico psiquiátrico. Y Ricardo Arjona regaló auto a taxista que inspiró la canción del taxi. Le tengo los detalles. Comenzamos. Esto es Notichet. Buenos días, señor.
1: Echamos un chisguetado porque esta huele a guardado.
3: El único problema es que la gente que lo está viendo luego, ¿cuál es ese perfume?
1: No, les voy a decir. No me gusta que traigan los que yo traigo. Pues qué güey.
2: Guárdelo porque el Chino ahorita va a apañar.
3: No.
0: Huele rico. Huele rico, sí.
3: Huele a viejito.
2: No, muy rico, I like it.
1: Ah, está perro, nomás que es tipo odioso, mío.
2: Lo que pasa es que no sabes lo que es la calidad, Chino.
0: Pero yo me di cuenta ayer de algo, porque usted lo mencionó muy a las caíditas, y yo me di cuenta de algo. Yo, por ejemplo, casi todos los días, no todos, pero casi todos los días me pongo perfume. Pero yo sí nada más me pongo así, ti, y usted se pone como medio frasco en cada puesta.
1: No, que así se echa.
2: Sí, que tienes que poner un montón.
1: No, la gente así la... Y luego caminan en el mix. Eso es Mari, no va.
0: ¿No?
1: Un chisguet, dependiendo la potencia del perfume.
0: Sí.
1: Pero o sea, hay perfumes que yo tengo que nomás te tienes que echar 2 guamazos porque también fuertes. Pero tú tienes que echarte mínimo 8 guamazos.
3: No, y se 8. Acaba. No, está rica.
1: Bueno, pues si quieres que si no vas a pasar como tú, todos los días te echas nada y te huele.
3: Está bien.
1: Pues sí. Vamos a hablar del Papa, vale, ya cálmense, porque el Papa está malo.
0: Está malito.
1: Detectan cáncer, detectan. Detectan cáncer al Santo Padre. Señores, la cirugía del Papa León XIV confirmó que tiene cáncer de pulmón que se le destripó en el lóbulo interior del pulmón derecho.
2: ¿Destripó?
0: ¿Destripó?
1: Sí, aquí dice
0: No dice estripó, señor.
1: Estirpó.
0: Extirpó.

0: Sí,
1: extirpó, o sea, es que se lo sacaron.
0: Bueno, entonces la cirugía sí confirmó que se extirpó.
1: Le extirparon
0: el cáncer del pulmón, del óvulo inferior del pulmón derecho, así dijo el Vaticano. Las pruebas confirmaron en este diagnóstico endenocarcinoma pulmonar.
2: Sí.
0: ¿Qué? Ni cáncer, pápame, ¿verdad? En un boletín médico después de la cirugía, los cirujanos extirparon el óvulo inferior del pulmón derecho del papa y el tejido examinado durante la operación confirmó el diagnóstico de endenocarcinoma pulmonar, como se sospechaba a partir de las pruebas realizadas previamente. Está mal el tanto padre. Es un tipo de cáncer que se origina en las células glandulares del tejido pulmonar. La evolución del santo padre también es relevante para sus compromisos internacionales, porque debemos recordar que va a ir a Uruguay, Argentina y Perú del 6 al 17 de noviembre. Hasta ahorita no se ha cancelado la visita del Papa.
2: Otra cosa que informaron ayer es que también el hermano mayor del Papa León, que se llama Luis Prevost, también enfrenta cáncer en mieloma múltiple. Lo acabo de informar su esposa el día de ayer a SBS.
0: ¿O está casado su carnal?
2: Sí. El hermano mayor del Papa también tiene cáncer.
3: Soy yo, el Papa.
0: Eres tú.
3: El Papa más querido ha sido Juan Pablo, ¿va? Como que no.
0: México, siempre.
3: Pero yo me acuerdo.
2: Es el Papa viajero, él estaba muy poco en Roma, realmente viajó mucho. Pero también ha sido un Papa muy polémico, porque acuérdense que todo lo que han sacado después de que él realmente tomó cartas en el asunto con los pederastas.
0: Sí, como que estuvo muy parco hasta antes, ¿cierto? Sí.
4: El otro día estaba escuchando un podcast precisamente del último padre que estuvo en el Vaticano en esos tiempos de los 70s, y es un señor que ya casi está rayando los 80s, sacó un libro sobre los masones en el Vaticano, y de hecho habló precisamente del Papa, porque estaba diciendo que el Papa fue un Papa increíble, dice, pero él solamente su preocupación y lo que él se quería enfocar era en predicar, y fue por eso de los viajes, o sea, no era un Papa que quisiera
3: resolver problemas.
4: Exactamente.
3: Chale.
4: Pero bueno, mientras ya terminó su nota, don Cheto.
0: Sí, adelante, hija.
4: Bueno, Cheto, mientras tanto, nos vamos con Kimberly Guilfoyle, que es la embajadora de Estados Unidos en Grecia, designada por el presidente Donald Trump, que resulta que renunció el día de ayer martes después de acusaciones de conducta indebida de las que aseguró defenderse vigorosamente. Poco antes de la administración de Donald Trump informó que le había pedido dejar su cargo después de enfrentar duras críticas por acusaciones de que incurrió en conductas indebidas y posiblemente ilegales antes y durante su gestión en Atenas. El anuncio, después de días de comentarios y especulación, se produjo en respuesta a una pregunta a la recién nombrada secretaria de prensa de la Casa Blanca, Katie Zakaria, que por cierto fue muy controversial, En su primera rueda de prensa del martes por la mañana, Zakaria afirmó que Guilfoyle ha sido un activo maravilloso para el equipo y que le deseaban lo mejor, según. Apenas el fin de semana se había adelantado dicha posibilidad de que supuestamente esta semana el presidente Donald Trump había manifestado su descontento con los reportes sobre ella y que lo estaban analizando, pero pues esos comentarios oficialmente se volvieron realidad, ya que pues tras estas acusaciones oficialmente ya tuvieron que destituir a Kimberly Guilfoyle como embajadora de Estados Unidos en Grecia.
0: Ok, o sea, la quitaron allá la
4: corrupción.
0: Por corrupción. Bueno, hablando de, bueno, algo parecido, ¿verdad? El Departamento de Tesoro de Estados Unidos anunció que impondría multas por valor de $1,200 millones, lo que ganas ahí de aquí al año en esta
2: empresa. Más o menos.
0: A Bank of America por presuntas infracciones a las leyes contra el blanqueo de capitales y sanciones. Básicamente, una común guachiguach, ¿verdad? Lavado de dinero. Las sanciones impuestas al segundo banco más grande de Estados Unidos representan la tercera multa más cuantiosa en la historia del departamento. Cuando un banco de esta magnitud incumple sus obligaciones relativas a la prevención del blanqueo de capitales y al cumplimiento de sanciones, las consecuencias trascienden a sus propios muros y exponen todo un sistema financiero de Estados Unidos a riesgos significativos de financiación ilícita. O sea que básicamente lo que estaba haciendo Banco de América es no multar cuando ellos miraban que había cositas ahí medio de guachiguach. Entonces ahora lo están multando a ellos porque las obligaciones de prevención de blanqueo de capitales no se cumplieron por parte de Banco de América.
4: Sí, porque
0: no que Banco de América de alguna manera estaba lavando, sino que no cumplía la prevención cuando cuando miraba así como que decía, tengo un cliente que es ahí, que tiene un car wash, y el vato dice que gana $2,000,000 al año en un car wash.
3: Y siempre está lloviendo.

0: I don't know, Rick. No, no, ¿sabes qué? El vato tiene 5 millones en el banco. No lo investiguen. Así como de ese tipo de cosas, pues.
1: Se me hace raro.
0: Se me hace que. No sé, este vato, el chino, de que tiene que carnicerías. Que, I don't know, Rick. Y no lo investigan.
2: Y es vegano.
0: O que era que sea. adelante, vamos con.
1: Don Cheto, les cuento rápidamente que el paso del huracán.
0: No sé, que el Don Cheto, que tiene restaurantes de teppanyaki. No lo investigo. Bueno, adelante. No. No sé, que la Ferrari, que Bendigor, no sé, no la investigó. Adelante, Giselle Bravo.
1: El paso del huracán Simón y la tormenta tropical Rachel por la costa del Pacífico mexicano, pues ya oficialmente dejó al menos 5 personas muertas, además de 6 desaparecidos, desafortunadamente, y también inundaciones en distintas comunidades. Eso fue lo que se dio a informar autoridades el día de ayer. Aunque ambos fenómenos meteorológicos afectaron la región, sus consecuencias fueron distintas. Por ejemplo, Simón provocó lluvias torrenciales en estados como Jalisco y Guerrero, pero no tocó tierra. Mientras que Rachel, por su parte, dejó 4 víctimas mortales en las inmediaciones de Ensenada, Baja California. Los cuerpos de 4 integrantes de una familia, incluidos 2 niños, fueron localizados en la periferia de Ensenada, en una zona de bajos recursos y poco urbanizada. Eso fue lo que informó la Fiscalía de Baja California. Además, pues, mientras tanto, las personas que permanecían desaparecidas, 6 personas permanecen desaparecidas. Equipos de seguridad con apoyo en helicópteros han rescatado a otras 32, don Cheto, por esto.
0: Qué triste. O sea, sí, Raquel, Simón y Raquel dejan al menos pues 5 muertes en México. De hecho, hubo un video de, ¿no hicieron cuando cuando la familia que grabó, que dijo, ahí viene Raquel, y grabaron el sonido de cuando ya venía Raquel?
1: No.
0: Vamos a escucharlo. Esto es lo que se grabaron la familia cuando venía Raquel, huracán Raquel. Así se escuchaba.
3: Señor,
0: bueno, gracias. Adelante, chino.
2: Me dijo.
0: ¿No estuvo chido el chiste?
2: No, estuvo bueno.
0: Come on, guys.
2: Estuvo bueno.
0: Hoy andan conmigo.
2: Yo sí lo aplaudí.
0: Hoy andan conmigo.
2: Yo sí.
0: Si les caigo gordo, díganme, ni yo voy para la casa.
1: A mí me cae súper bien. Okay. Pero, bad timing, pues porque.
0: Ay, no, pero.
1: Hay que buscarle.
0: Es que la comedia no para. Adelante, chino. La comedia no para. Cállate, Richo Farrin. Perdón, Franco Escamilla. Perdón, Carlos Vallarta. ¿Verdad? La comedia no para. Vici Don Huevos. Ay, adelante tú, Don Huevos 2.
2: Vámonos a México, donde otra vez critican por el famoso culiacanazo. Y es que las debilidades que enfrentan las fuerzas de seguridad mexicana para combatir la violencia. La polémica surge porque en el estado de central de Morelos, en Morelos, un hombre identificado como José David Vergara, alias el Güero Jim, pues lo capturaron. ¿Y qué pasó después de la captura? Raptaron a 3 agentes de la fiscalía, empezaron a hacer tiroteos, quema de patrullas y bloqueos viales, y obviamente esto pasó en Tololoapan y localidades vecinas. ¿Y qué pasó? Dijeron, o liberan al Güero Jim, o vamos a matar a estos 3 agentes que agarramos. Entonces, pues el gobierno.
0: El Güero Jim era el que era.
2: Era el cabecilla, es supuestamente uno de los acusado de narcomenudeo, y bueno, pues lo tuvieron que soltar al jovenazo para lograr rescatar la vida de 3 agentes de la fiscalía estatal, que nada más cuando lo regresaron presentaban heridas, golpes y un disparo de arma de fuego, pero pues lo regresaron con vida, y esto obviamente está pasando lo mismo que pasó en Sinaloa con el famoso culiacanazo, debemos recordar, cuando pues ya habían agarrado al hijo del Chapo y lo soltaron porque el gobierno no pudo contra la maña.
0: Así más o menos tuvo. Gracias, Chinel.
2: No, hombre,
4: no, más, quiero comentar algo de su comedia, señor.
3: Sí.
4: ¿Usted cree que su comedia es especial de Netflix? Es más bien como Jorge Ortiz de Pinedo en programa unitario,
0: Sí, a veces sí, mi comedia sí está un poco piratona. Sí, debo aceptar. Hoy cumpleaños, Gilberto Mora, tú. Gilberto Mora, ¿cómo estás? Soy tu tío Don Cheto, te mandé $25 ahí con el loco Abreu. Feliz cumpleaños, te queremos mucho. Eres el futuro de México. No la riegues, enfoca a ti, sigue allí.
1: ¿Ya oficialmente 18?
0: Ya 18 del águila. A los 18 ya, tío, Gilberto Mora. Yo a los 18.
2: Ya para Europa.
0: Tragaba tierra. Yo.

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3: Es que Cazú pasó de ser una rapera a ahora ya convertirse en una artista más completa después de
4: Nodal.
3: De Nodal. Con L, porque sí. Hoy obviamente ella venía del trap y no sé qué otro, qué cosas más
5: villerón. Sí, rap, trap,
3: y de repente ya lo ve a su vato con un mariachón o con un grupazo cantando perricisísimo como canta él, pues obviamente también te da por explorar otras cosas, ¿cómo no?
6: Sí, y qué bonito que dice que también hubo cosas bonitas y qué bonito que sea, lo comparte. Ya está lleno en otro momento, también está en otra relación, ya está dando la vuelta a la página. A mí nada me daría más gusto que próximamente ya lleguen a un acuerdo y a una solución en cuanto a Inti, porque la niña necesita a su papá y también la niña necesita que la niña pueda viajar con su mamá a la hora que se le antoje. Entonces, de ambos lados, nada me daría más gusto que lleguen a un acuerdo por el bien de la niña.
7: Qué gacho es este tipo de relaciones, la verdad, para los hijos. O sea, que sea otro país. O sea, ella vive en Argentina, él en México, y para que crees que esa niña está bien difícil.
6: Pues es que la mayoría de los padres divorciados famosos viven en otro país.
7: Sí, no, eso se me hace muy cañón. Digo, uno como sea aquí, dices, ah, bueno, tuve por el niño de escuela.
3: Sí, así okay. Que vives aquí, chino, yo no te veo a ti yendo a ver a tus dientoncitos a diario.
7: Ah, ¿cómo no?
3: No, hombre.
7: ¿Quién cree que los enseñó a manejar?
3: Por eso, porque no te van a querer ver.
7: Ah, bueno.
6: Oiga, por otro lado, hablando de ex, quien habló también muy bien de su ex, y no me refiero a Piqué, es Shakira. Okay. Quien habló de Antonio de la Rúa, quien dijo, me ha apoyado muchísimo y es una persona clave e importante en esta gira. Escuche las palabras que le dijo Shakira a su ex.
8: Creo que lo gracias a alguien que me ha acompañado y me ha apoyado durante toda la gira, me ha ayudado muchísimo durante toda la gira, y que ha estado trabajando detrás de la creación y de todos los detalles de Macondo Park. Porque en la vida todo se transforma, como dice Drexler. Quiero darle las gracias a este, que un día fue mi compañero y hoy es un gran amigo, amigo del alma. Antonio de la Rúa, Antonio, gracias.
6: Sí, qué difícil ya, que sí, dice.
3: Es que cómo es la vida, ¿no? Las etapas, pasas después de ser tu casi esposo a de ser amigo del alma.
6: Qué bonito.
3: Qué bonito, pero
5: es madurez, me supongo, porque sí. Si estás single y me supongo que los dos se transformaron durante.
7: ¿No se darán sus recalentadas en las giras?
6: Yo creo que Shakira sabe perfectamente quién es Antonio y Antonio sabe perfectamente quién es para ella.
5: Claro.
6: Y es una persona en la que confía ciegamente, es uno de los productores de la gira, y además Antonio le ha llevado muchísimo, o sea, se encarga del marketing, de cuestiones económicas. Shakira no confía en nadie más que en Antonio para muchas cosas, y Antonio además tiene una relación, y la persona con la que está, va y convive con ellos, y no hay ningún problema. Estamos hablando de situaciones maduras y de situaciones con personas que ya trabajaron.
3: Ok, está bien.
6: ¡Qué bonito!
3: Sí, está bonito, pues.
5: O sea, algún día

0: hablar de mí bonito?
1: ¿Mandé?
0: ¿Algún día vas a hablar de mí bonito?
2: Cuando hagas cosas bonitas, cuando vas a hablar cosas bonitas, exacto, de ti.
3: Sí, ay, chico. Pero para empezar, tú nunca has sido tu ex. Lo único que va a ser tu ex es que es ex compañera de trabajo cuando te corramos de aquí. Ajá. Nada más.
2: Y hasta ahorita, perdón, pero yo personalmente, y no sé ustedes, compañeros, si ahorita corren al chino, ¿tenemos algo bonito que decir de él?
3: No. Ahorita no.
2: Ahorita todavía no. Así que.
1: Entonces depende de cómo te portes.
2: Gánatilo.
3: Híjole, tienes 17 días para convencernos, chino, porque no ya se va a acabar octubre.
2: No se sabía. Hay cambios en noviembre, ¿y qué más?
3: Oiga, Jessy Huerta, hablando de ex, pero estamos hablando de ex compañeros de grupo, y me refiero a Jessy Huerta y Jessy Joy, quien acaba de firmar ya con Virgin Records para impulsar su carrera como solista con este grupo que se llama Jessy and the Supernovas, y preparan ya el álbum El Sombrero, así es como se va a llamar su primer álbum.
2: Jessy es el hombre, ¿verdad?
3: Sí,
1: okay. Joy es la mujer.
3: Y Jessy prepara su primer sencillo de este proyecto que se llama Interestelar, que ya lo veo yo todo muy preparado como para haber anunciado que se iba por cuestiones. Me parece que Jessy lo hizo mal y lo voy a decir.
2: Jessy, el masculino,
3: sí,
2: tiene un grupo que se llama Supernovas.
3: Jessy y los Supernovas.
2: Y su hermana,
3: Joy,
2: sacó un disco que se llama Interestelar.
3: Interestelar es el primer sencillo de Jessy y los Supernovas.
2: Está bien, ya voy a decir.
3: Del álbum El Sombrero.
2: Ok, ya, ok, va. ¿Qué más?
3: Entonces, lo que quiero comentar es que Jessy, que ahí creo que fue el granito en el arroz. Y mira que yo amo a Jimena Costa, tu publicista, es una de mis grandes amigas de la industria, Jessy, y se lo voy a decir así, claro, lo hizo mal. Mandar un comunicado diciendo que se separa del grupo porque tiene que ir a atender su cuestión emocional y que está mal, cuando ahorita muchos artistas y mucha gente en general está viviendo de ansiedad, de depresión, no dudo que tú también lo sufras, pero poner como pretexto eso.
2: Para los dos días.
3: Para los dos días anunciar que ya estás listo y para las tres semanas decir que ya tienes disquera y ya tienes el álbum, ya tienes todo listo.
2: Aquí había un locutor que pidió licencia de la estación para cuidar a su esposa por enfermedad.
3: Sí.
2: Y a las dos semanas de la licencia que le dieron, ya estaba en otra estación.
1: No es cierto. Sí.
2: Claro, sí. Claro.
3: ¿Quién fue? ¿Quién fue? Sáquelo.
2: Corta. ¿Qué más?
3: Entonces, eso me parece que es hacerlo mal. ¿Por qué no ser honesto desde el principio y decir, ¿sabes qué? La relación con mi hermana ya no funciona laboralmente.
1: Iba a salir la
2: El vato a lo mejor por su onda de guitarra quiere explorar otras cosas que
3: está
2: ya se cansó de estar allí cantando corre, corre.
3: Los dos son talentosísimos. Jessy le va a ir súper bien y además Virgin es una súper disquera, tiene un gran equipo, Jimena es una gran publicista y te va a apoyar en todo. Bravo, Jessy. Qué bueno que vas a descubrir y vas a seguir haciendo cosas de tuyas como solistas y tu talento como artista. Aplaudible. Mandar un comunicado diciendo que vas a ir a ponerle atención a tu cuestión emocional porque estás mal y porque tienes que ir prácticamente casi a medicarte y meterte a un anexo para cuidar tu salud emocional y a los dos días ya estar listo para lanzarte como solista, I don't know, Rick. Y salir osas.
2: Y salir osas, this is ahí.
3: No, la verdad. Y hablando de esa cuestión y de cuestiones emocionales, casi un mes después del concierto de Alex Syntek allá en México, mientras estaba el grito de independencia que desató especulaciones sobre su salud mental, el cantante anunció el día de ayer que pospondría sus conciertos en el extranjero y una gira europea debido a un trastorno psicótico no especificado. El 15 de septiembre pasado, el cantautor presentó comportamientos erráticos en uno de sus shows. Se hizo viral después de varias declaraciones y después de varios videos, lo que desencadenó una serie de comentarios en redes sociales, entre otras cosas que sugerían que había presentado un brote psicótico. El día de ayer se publicó la carta del psiquiatra Luis Solís Rojas y la compartió el mismo Alex Syntek, donde le aconsejaba completamente evitar los viajes, subirse a un avión y estar en lugares donde haya tumultos, o sea, no puede dar conciertos. O sea, el vato está mal,
2: está loco. Alex Syntek ahorita está loco, sí, ahorita se le chispoteó, pues.
3: Tenemos el audio,
2: vamos,
3: escuchamos.
2: Vamos a ver el audio. No sé de cuál parte, pero vamos a hablar.
4: De Europa, estoy feliz por la gira que voy a hacer de Total Syntek Tour con ustedes por allá en Dublín, en toda la zona de United Kingdom, en España, en Alemania. La cosa es que el doctor dictaminó que no puedo viajar tantas horas en un transatlántico todavía. Voy a tener que retrasar las fechas un poquito, pero sí voy a ir con ustedes. No se desesperen. Pronto les voy a dar las fechas, Total Syntek Tour, y vamos a festejar 35 años de carrera. Por lo pronto, sigo haciendo mis conciertos domésticos acá en mi país, en México, y en las zonas cercanas.

0: Un beso.
1: Oh, ok, yo pensé que no.
2: Vea, se retiraba como un...
1: No,
3: sí tenía gira en Europa.
1: Sí tenía. Y además está haciendo, se hizo viral y mucha gente empezó a compartir cosas de sus canciones. Acaba de presentarse en un concierto con este Danny Flow, que por cierto le fue...
2: Con Danny Flow.
1: ¿Con Danny Flow?
2: Sí. Irónico, ¿no?
1: Sí.
4: ¿Dónde estira?
1: No, y además como que dijeron que van a hacer una colaboración. Miren, ahí está Alex Intec. Yo cuando lo vi en sus videos, yo sí le dije, está mal, errático en el medicamento, algo no le está cayendo bien, sí está cucurrucucu paloma, hay que ponerle atención, se lo dije yo aquí, señor, y bueno, pues ya Luis Solís Rojas, que es su psiquiatra, ya dijo que por lo pronto no puede viajar, aunque también en la carta dice que no puede estar en lugares con tumultos.
3: No puede estar en lugares, porque luego se deschaveta.
1: O sea,
3: yo como deschavetao, sé que estaba deschavetao.
1: Sí.
3: Sí.
1: Señor, sentencian a 40 años de cárcel al asesino de Tupac Shakur. Duane Keefe Davis fue sentenciado a un mínimo de 40 años de cárcel por el asesinato del rapero Tupac Shakur en 1996, señor. Duane Davis, ex líder de una pandilla de Los Ángeles, fue sentenciado este martes por la justicia de Estados Unidos a una condena de por lo menos 40 años de cárcel por el asesinato del rapero Tupac. El fallo del tribunal en Las Vegas tuvo lugar después de que un jurado encontrara a Davis culpable del crimen tras horas de deliberación en agosto. No puedes arrebatarle a un hombre a su familia, dijo la jueza Carly Kearney, antes de sentenciarlo a dos penas que pueden ir de un mínimo de 20 años cada una y sumadas hacen más de 40 años. La defensa de Davis anunció que apelará la decisión. Nos tomó 30 años, pero ahora vas a enfrentar a la justicia por lo que hiciste el 7 de septiembre de 1996, agregó la magistrada. Antes de la sentencia, el tribunal escuchó los testimonios de los familiares del rapero. Él no era solamente mi hermano, era también la figura paterna, fue lo que dijo entre sollozos Shawiwa Shakur, que es hermana del cantante. Fue duro sentarse a escuchar una y otra vez a alguien describiendo detalladamente cómo casaron a Tupac y cómo lo asesinaron, fue lo que dijo la hermana. Tantos años después, ya por fin, ya hay una sentencia. Y por último, Ricardo Arjona sorprendió a taxista mexicano, señor. Ese taxista conocido como Pocho va a recibir un auto.
3: Ya le dio el auto.
1: Un bochito amarillo por parte de Ricardo Arjona.
3: Pero él jalaba con él ahí en
1: Sí, porque él fue quien inspiró la historia del taxi tan famosísima de Ricardo Arjona. Y Ricardo tiene muchísimo amor por México porque vivió mucho tiempo en México.
3: Tuvo un bonito el detalle de...
1: ¿Verdad?
4: Pocho. Pocho. ¿El Pocho habría sido realidad lo que pasó en el taxi?
2: ¿De qué?
3: ¿Quién sabe? A lo mejor nomás le daba raite allí y se inspiró. Es que los compositores, pues son muy, en el buen sentido, pues muy mentirosos.
1: ¿Le regaló un vino?
3: Sí, un virus. Yo vi el video.
1: Sí.
3: Sí, se bajó de un camionetón. Le dijo, ven, te quiero un regalo. Mira, aquí está, es para ti. Ah, en serio. Ya después le habló. Le dijo, hey, Ricardo, me regaló un carro. Ven por él.
1: Qué
3: chido. Estuvo bonito.
1: Qué bonito. Sí, sois ahí en mis redes sociales. Sí, soy.
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1: Don Chetuki.
2: Lo veo muy fascineroso. Lo veo muy enamorado.
3: La neta, viejo, siempre. Hoy sí lo veo emocionado. Se levantó, fue y le agarró de la mano hace rato. Mire, a Aleska.
1: Yo siempre lo regaño cuando le tira la onda a varias personas que trabajan aquí o cosas así. Pero con la Aleska, solamente porque sé lo enamorado que ha estado de ella años desde que andaba con el chiniqui. Por eso dije, que se dé.
2: Me dejaste volar.
1: Que se vaya como gato a bofe con la Aleska.
2: Como me goofy. Está como me goofy. Bueno, ya nos vamos, vale, ahí va a grabar interrogatorio, así que ya tenemos que aguacar el ala. Nos vemos mañana, Giselle Chinos, ahí nos vemos, Ferrari.
1: ¿Me va a permitir mandarle opción de jueves de titetio?
2: Tú sabes que mándame jueves de titetio y okay. yo te lo desarrollo.
1: Le voy a mandar varias opciones, si ahí usted decide para que.
3: Sí, ya empezó bien, siga con el jueves de titetio.
1: La neta se rifó la semana pasada.
2: Mándenme ustedes opciones, porque es lo que a mí me falta.
1: Ok.
2: Bueno, nos vemos, Ferrari.
1: Adiós.
3: Le voy a. Ok, se ha de empezar que soy de Puerto Rico.
1: Sí, ahí tiene.
2: Eres mitad puertorriqueño.
1: ¿O no dijiste que eras puertorriqueño?
3: De la mitad para atrás.
1: Elvin es de Puerto Rico.
3: De la mitad para atrás.
2: De la mitad para atrás. Ah, no, sí, sí.
3: Lo vamos, señor.
2: Saludos a esta ingratota, Sí. Mete el hombro allí con ella.
1: Sí, ayúdale. Sí, sí, sí.
2: Échame el hombro, dice. No, sí.
3: Lo más que le digo que, a ver, va a tener que empeñar varias cosas porque si no.
2: No, no te creas, Vali.
3: Pues no le regaló un Ferra. ¿Qué le regaló?
1: Un Lamborghini.
3: Además, dijo que no le gustaban los codos.
2: Codo yo no soy.
3: Ni los princesos.
2: Más dinero no tengo.
3: Ah, sí, pero para un Lamborghini.
2: Codo no soy. ¿Cuál princeso? Tengo hasta un con las patas para que vea que no soy princeso.
1: Mire, Nicky Jam le regaló un Lamborghini rosa. ¿Usted da una G-Wagon rosa?
2: No. Conmigo no, que no aspira tanto. También que le sufra tanto.
3: Un bochito.
2: No, nada. Ahí le empresto, le digo a mi hija que le empreste el Honda en vez cuando va a la tienda.
1: ¡Ay!
2: Mucho. Hasta mañana. Así. Que le empreste el.
3: No le va a durar, no le va a durar.
2: Preste el Camry, hay que le preste el Camry si no lo ocupa.
1: El Camry.
3: I don't think so, dude.
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0: Mario Maris, son Boris Santán, y hasta aquí sus amigos de siempre somos
1: los Holgazanes.
0: Buenos días. Acá andamos huevoneando, somos los Holgazanes en este ombligo de semana, dándole duro y tupido con la mejor música. Gracias nuevamente a Don Chete, sabe, levántese con el Ejido Bofón de 5 a 11 every morning.
1: Ay, a la Polvoration, que se levanta más temprano que los gallos, kikiriki. Y bueno, hoy en este miércolitos le tenemos el Cholomex rítmico, bailable, gozable, así que no me le mueva, no me le cambie. Gracias a todos los que están aquí en sintonía con nosotros. Ahí al Chino de Meritito Magdalena, Jalisco. Ay, Chinita.
0: Échale ganas, canalito, a todos los contratados, a todos los de Nayarit, de Michoacán, de Oaxaca, de Durango, a todos los homies de Michoacán también que están en sintonía. Thank you very much, Sinaloa. Y vámonos con esto.
1: Ay, ay, ay, Cholo. Ay, ese ritmo sí me gusta.

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boletos hay para Brenda García, de allá de por el área de Grocery Beach. Hay para Bertín, que siempre nos escucha. Para Juan Carlos, Robles Rubio. Para Santiago, Rubio también. Para, ay, el peligro. Hola, papacito, ¿cómo estás, Joelito? Saluditos para ti, para todos los DJs, especialmente para el DJ.

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0: chicos, llámenos al 805-349-9715. Hay estrellitos para Reinita Mar, que siete las mujeres trabajadoras de mañana. Ay, a ver cuándo me invitan a nuestros hermosos cuartitos, ¿eh? La casa paga. Anyways, aquí le va una cumbiecita, Reinita. Y arriba Morelos, arriba Oaxaca, Michoacán, Jalisco. Y a todos los que escuchan 100.3, la ley.
1: Eso, my people, su homie, el Cholo Manolo, de los holgacizos, parados y bien macizos. 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

0: música menos witty witty, como se le gusta, para que se ponga a trapear, a limpiar, a barrer, a hacer sus estiramientos, a trabajar, ay, oh, como Dios manda, con la mejor música, música guapachosa, menealo, menealo, menealo, qué rico, música de calidad aquí en La Ley.
1: Ya, muchachos, vamos a empezar ya. Hola.

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espacio. Y bueno, a ratón llegamos con su oportunidad de ganar sus boletitos para los mejores eventos. Hay un balón que se aproxima y nosotros tenemos su oportunidad de participar y ganar con la trivia, así que truchas caperuchas de 100.3 La Ley. Oye.

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0: vámonos. Continuamos con la mejor música. Aquí la que manda 100.3 La Ley. Gracias por continuar con nosotros. Vamos a ver por acá. Vamos a bajarle. Ahí está.
1: Listo, mis homies. Vámonos, recio. Su homie, el Cholo Manolo. Disfrutando la mejor música. 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Vámonos, recio, a pagar biles y regresamos.
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2: Ahora vamos a seguir registrándose. Ya lo escucharon. Y bueno, en breve regresamos ya complaciéndole en la hora los tequilazos a las 2. Llega Buenas Tardes con el Patrón, así que no se lo vaya a perder, familia. Vamos a pagar biles y regresamos con más y mejor música. Usted la pide y nosotros con gusto se la complacemos. Aquí en La Que Manda, 100.3, La Ley.

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Les due algo de Los Ángeles Azules, nunca es suficiente, pero usted márquele si quiere una rolita y con gusto le complacemos al 805-349-9715 y siga haciendo su dibujo de Don Cheto. Si tiene hijos de 4 a 10 años, que lo dibujen así como los que ya subimos ahí en nuestras redes sociales para que puedan participar y ganar su bicicleta. Hay solitos para Martita, que ya va a cumplir 25 primaveras con el doctor, y la clínica 50 años sirviendo a la comunidad de Santa María. Muchas gracias, doctor.

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0: Eso, y continuamos. Aquí la que manda 100.3. Ale, estamos a la hora de los tequilazos, así que marcarle. Si quiere una rola, quiere mandar sus saluditos, es el momento de hacerlo. ¡Cholo!
1: 805-349-9715. A ver, queda por acá. ¡Lo bueno!
2: Primo, ¿puedo poner una canción, primo?
0: ¡Claro! ¿Quién habla?
2: Acá con Gilberto.
1: ¡Ese Gilbertito! ¿Qué onda, Gilbertito?
2: Pues acá nomás, viejo, esperando que llegara la hora para pedir una canción.
1: ¿Qué? Ya saben, ¿para qué cobijas, canal? Aquí te complacemos, machín mortal grueso. ¿Ese que no la quieres, ese?
2: Acá la de abusamos del alcohol con este Commander.
3: Ay, ¿a poco quieres abusar del alcohol?
2: Ah, claro, claro que sí. ¡Ay!
3: Ay, cuidado de tanto abusar del alcohol, porque después van a abusar de ti la de la carretilla, ¿ok?
2: Ay, no, no.
0: Ya sé, compadre, ¿salud para quién?
2: Para lo de Sonora, primo.
0: Eso, y arriba Sonora y sus ojos negros, primo.
2: Claro que sí, primo.
1: Ahí te va, canal, vamos a brindar. Despacito, despacito. Abusando del alcohol, salud.
2: Salud, primo.
0: Salud. Dígame, compadrito, en Sonora y aquí en Santa María, ¿cuál es la estación que lo complace?

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Eso, vámonos a seguir el party con la mejor música y saludos para nuestra gente de Culiacán, la gente de Mazatlán, Sinaloa, también que está en sintonía de Guasave. Tiene una rola, pídale con gusto, le complacemos al 805-349-9715. Y que siga la fiesta, Grupo Frontera Party, aquí en la

0: ¿quién habla?
1: Héctor.
0: Hola, Héctor. ¿Saluditos para quién, papacito?
1: Ah, para toda la raza de ahí de Zamora, Michoacán.
2: Y arribitita Zamora, mi homie, que anda chambeando y anda en casita, carnal.
1: Ah, aquí estoy en casita yo.
0: ¿Y a qué te dedicas, papacito, si se puede saber?
1: Aquí estoy cuidando a mis hijos.
2: Eso, mandilón, vato que cuida a sus hijos.
3: ¡Una chica más!
2: Dale, dale. ¿Y qué pasó, mi Héctor? ¿Qué rola quieres escuchar, carnal?
1: Pues a ver, ahí póngase la de Panda Carnaval.
4: Ándale, pues, ahorita lo complacemos y ahí le va su tequilazo para arriba, para abajo, para el centro y para adentro. ¡Salud!
3: ¡Salud! ¡Salud!
2: ¿Qué tal en Michoacán y aquí en Santa María? ¿Cuál es la que manda?
1: 100.3 La Ley.
2: ¡Es todo, viejo mandilón!

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1: Eso, aficionados que viven la intensidad del fútbol y otros deportes, ahorita en breve regresamos con buenas tardes con el patrón, pero vamos rápidamente con su informe deportivo, ya lo sabe, llega por cortesía de Julio's Insurance. Y bueno, rápidamente nos vamos con los resultados del béisbol, que la verdad no nos favorece a los amantes de los Dodgers, a los californianos o a las personas que apoyan simplemente a este único equipo que ha quedado de California. Vámonos rápidamente con los resultados. El lunes los Guardianes vencieron 7-3 a los Tampa Bay Rays en el primer juego. El día de ayer martes,

Se lleva a cabo el tercer partido entre los Rays y los Guardianes a las 10 de la mañana, pero hay que estar al pendiente del partido de los Dodgers hoy a las 5 de la tardecita en el Dodger Stadium en Los Ángeles, California. Y bueno, quizás lo que es local les ayude ahí a los Dodgers, y bien que necesitan el apoyo de todos sus fanáticos. Y bueno, ya mañana también estarán en el estadio de los Dodgers midiéndose en el partido número 4, pero lo primero, lo primero. Ándale, pues. Muy bien, en Monday Night Football, hay para todos los amantes de la NFL. Ya saben que Monday Night Football es uno de los más vistos en lo que es la NFL. No pudieron conformarse con domingo, ahora también es Monday Night Football y también Thursday Night Football. Se enfrentaron los Rams contra los Bills, ya lo escuchamos ayer con el patrón. Los Bills le dan, el gane 37-34, muy reñido el partido, muy cerca, pero no fue suficiente. Mañana, en Thursday Night Football, los Seahawks contra los Broncos se enfrentan a las 5:15 de la tarde. Y bueno, ya el viernes les traemos todos los partidos sabidos y por haber en este fin de semana de la NFL. Y bueno, nomás cabe mencionar, Barcelona remonta y golea 4-1 al Galatasaray en la Champions League. Felicidades ahí al FC Barcelona. Y también se anuncia, allá en Arabia Saudita hubo alerta, el partido entre el Al Nasser de Cristiano Ronaldo y Nechti Fergana de Uzbekistán, correspondiente a la Liga de Campeones de Asia, comenzó con hora de retraso después de que las autoridades de Arabia Saudita emitieran alerta de seguridad por posible amenaza aérea en Riad. Según Reuters, advertencia se produjo poco antes de dar inicio previsto al estadio Al-Wakhal Park, en medio de serie de ataques atribuidos a rebeldes huites de Yemen contra territorio saudí. Así que, bueno, ahí están las cosas que pasan alrededor del mundo. Y bueno, esa fue su información deportiva. Vamos a la música y en breve regresamos con Buenas Tardes con el Patrón. Esto es Chalino Sánchez, aquí en La Ley. Buenas tardes.

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0: señoras y señores. Es miércoles de Ñaca Ñaca. Y arrancamos el show número 2 de la radio. Buenas tardes con el patrón.
1: Hasta el viejón que pistea aquí, que grita, está contento por la música de Halloween, cumbiambera. ¡Plebada, soy su compa, el patrón!
2: ¡Cállese, hijo! ¿Qué no ves que la gente me está oyendo?
1: Ah, pues no sé si la gente está oyendo, Gilbertona, pero con ustedes, señores y señores, Stephanie Castellanos. Así nomás quedó.
3: Así nomás quedó. ¡Feliz miércoles! Como dijera aquel locutor innovador que jamás en la vida conocí, miércoles, ombliguito de semana.
1: Ombliguito de semana.
2: Al tirante lobo.
1: Al tirante lobo, y plebada, así arremangamos el día de hoy. Buenas tardes con el patrón, el show número 2 de la radio.
2: ¿Qué dices?
1: Yo ya anoche ya andaba yo todo arropado, yo sentía.
3: ¿Por qué? A ver.
2: Es un pillado.

0: estaba bueno, frillito anoche. ¿Cómo te fue con el clima de ayer?
1: Ah, no, yo sabrosísimo, mira. Con mis 20 cobijas de tigre, ¡vámonos!
0: No, no te digo, pues. Ahora, pues tú, vale, pues tú, muchacho. Ya el clima anda todo lo que da yo. La neta, plebada. Si de por sí nunca esperan mucho de mí, ahora menos, porque la neta, si ando así medio raro ahí, como que anda ahí los cambios de temperatura, me trae medio locochón.
1: Oye, sí te pegó bastante, ¿eh?
0: Sí, la neta,
1: te afectó,
0: sí.
1: Me sorprende.
0: Hoy vamos a hablar de cosas de panteón, ¿lista o qué?
1: Ay,
0: ¿te gusta ir a los panteones o no?
1: Asústame, panteón.
0: Ahí,
1: la verdad,
0: ahí
1: no me gusta mucho ir a los panteones. Pero, pues, hay que ir, ¿verdad? Porque al final de cuentas ahí vamos a terminar todos.
0: ¿Habrá plebada que le guste ir a los panteones?
1: Yo digo que sí.
0: Fíjate, y te voy a contar una. En exclusiva, cosas que no sabía de tu locutor favorito. Ahorita me acordé.
1: ¿A ti te gustan los panteones?
0: No mucho. No me gustan los, no es que me gusten los panteones, pero ahí en Guasave, ahí en Sinaloa, donde soy yo, ahí en el panteón municipal de Guasave, está enterrado Valentín Elizalde. Y está su papá también ahí. O sea, toda la familia Elizalde, ahí tienen, ahí los han enterrado, ¿no? En Guasave. Y me acuerdo que todos los años, güey, Guasave no es muy grande. Y iba el Valentín, güey, a cantarle a su papá, para los panteones, todos los años. Era como algo que a fuerzas iba, que iba. A veces iba antes de su cumpleaños, o a veces iba después del cumpleaños de Lalo el Gallo.
1: Pero qué perro, ¿no? Que nunca se olvidó y que siempre lo tuvo presente.
0: Sí, siempre iba y le dejaba flores, iba y le cantaba a su papá. ¿Y a qué voy? Porque ahí en el panteón, pues tiene muchos cientos de años ese panteón municipal ahí de Guasave, tiene añales, güey.
1: Sí, sí, sí.
0: Porque Guasave tiene más de 600 años, por ejemplo. Y la cosa es que el panteón se retacaba machín, ya cuando el Vale iba a tocar ahí
1: claro.
0: Se corría la voz, ¿no? Que el Vale ahí anda en el panteón y que viene a tocarle a su papá y que la... Pues ahí vamos todos, la bola de golleteros, oiga. A golletearle fiesta ahí a... Al viejón ahí. Pero bueno, te regresamos, plebada. Buenas tardes con el patrón, el show número 2 de la radio. Buenas tardes con el patrón, compañera. El señor Mondragón viene también bravo con los espectáculos, seguramente, ¿va?
1: Tampoco. Como que si no pudiera el señor Mondragón informarnos de estos chismes, que diga, de lo que sucede en el mundo de los espectáculos.
0: Exactamente. Así que, aliviar en el peco y súbale. Ya llegó su compa, el patrón. ¡Ánimo, chavalada! Ya llegué, como dijo Valentín Elizalde. Llegué. ¿Cómo? Ebrio de amor. ¡Ánimo, chavalada! El miércoles, así arrancamos el show número 2 de la radio. Buenas tardes con el patrón. ¡Súbale, oiga! Que ya es miércoles, antes que se me acabe la garganta y pues su pana virotana ya me

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0: pone.
1: Ay, cállate la boca.
2: Sí, mejor nos callamos de la boca. ¡Loada! Pues ni modo de que de qué va, yo bien, pues cállate la boca, pues ni modo que de dónde vamos a callar. Por la gente que...
3: Cállate los ojos, cállate los oídos, cállate las manos.
0: Ay, ay, por el estilo.
1: Que me reúnen los burros de Lileta.
2: Oiga, compañera, antes que me reúnen los burros de Lileta, dijo la Gilbertona.
3: Ey.
2: Hablemos de cosas de panteones.
1: Oh, claro, de huevo.
2: ¿Listo qué?
3: Ya vas a empezar tan temprano.
2: No, porque tiene un panteón el Camposanto, como diría de mi rancho. ¿Por qué le tienes miedo a los panteones?
3: Porque ahí voy a estar, ya una vez que me muera, ahí me voy a quedar para siempre y no voy a moverme de ahí.
2: Pues sí, pues, pero haz de cuenta que...
0: Que luego celular y internet.
2: Que la gente dice, ay, es que los muertos, oye, téngale miedo a los vivos, a los muertos, ¿ya para qué?
3: Eso tiene que, la neta.
2: A los muertos. ¿Ya para qué? Pero bueno, cuando hay un sepelio... O un entierro. Siempre hay gente ahí llorando.
3: Claro.
2: Y siempre gente pisando las tumbas.
3: Sí.
2: En el rancho, oiga, allá al menos en donde yo vengo, no sé dónde vengas tú, pisar una tumba ajena, te decían los plebes que estabas, que estabas, te iban a maldecir, güey. Andaba uno bien miedoso, güey. La neta. Daba miedo, güey.
3: Ahora que lo pienso. ¿Sabes qué pasa con las tumbas de mi rancho? Les ponen reja.
2: ¿Las enrejan?
3: Alrededor de la tumba.
2: Sí, pero pues fíjate que a veces también hay muchas tumbas olvidadas, güey. Eso es una tristeza, güey. Sí, a mí me da mucha... Si en mi rancho en Capomas, que está chico el rancho, ibas al panteón y de pronto había muchas tumbas olvidadas, güey. Esa ha sido una tristeza. Eso está gacho, la neta.
3: La verdad, sí.
2: ¿Nunca viste tú una tumba olvidada?
3: No, claro, claro. O sea, tumbas que ya están, destruidas por fuera. Algunas que ya ni se ven dónde están. No, hombre, ni siquiera flores. Solo tiene pastizal seco, si es que tiene. Híjole, qué feo.
2: El que hay gente que le tiene miedo a los panteones. Hay mucha gente que le tiene miedo a los panteones. O sea, ¿tú te le tienes miedo a los panteones, neta?
3: Sí, me da miedo.
2: Pasa gente, hay gente que pasa por enfrente de los panteones, oiga, y se les olvida caminar despacio. ¡Ay, bueno, oiga!
3: ¡Córrele!
2: Como pasito tuntún.
3: ¿Para qué quieres ir despacio? El punto es que uno corra.
2: No, hombre, no. La gente miedosa. Yo fíjate que no le temo a los panteones. No, la neta no, o sea, es mucha tranquilidad, mucho espacio, hay mucha gente que no, o sea, se la pasa ahí... Hay problemas porque hay gente que se mete a los panteones a dormir o se mete a hacer cosas y la neta, pues hay gente ahí te pueden hacer daño, pero así de meterte a los panteones, pues no.
3: No, fíjate que justamente en vísperas así de Todos Santos, en alguna ocasión cuando yo estaba en la secundaria con unos amigos, queríamos bajar en la noche.
2: ¿Al panteón?
3: Sí. Bueno, me querían obligar a mí, porque pues yo siempre he sido mediadosa, pero ellos tenían ganas de bajar al panteón y yo dije, sáquense por ahí.
2: Hombre, al rato una pisadera de sapos, no. ¿Para qué te cuento? ¿Va? El que va a visitar a sus familiares, hay gente que sí le gusta mucho ir a visitar a los familiares al panteón, yo soy uno de ellos, la neta. Llegan, limpian, te tumban, ponen flores. Y al último siempre por lo general empiezan a contar chistes, pero es parte del show y del folclore. Desde el que tiene miedo a ir a un panteón hasta el que va y limpia y es hacendoso ahí en los panteones. ¿A poco no?
3: Sí, sí, sí. Eso que ni qué.
2: ¿Tú has ido a limpiar tumbas o algo?
3: Familia, la de los abuelos. Bueno, sí. Mis abuelos paternos. De hecho, ahora que lo pienso, yo no sé exactamente dónde está mi abuelo materno.
2: ¿No sabes dónde está enterrado?
3: No.
2: Fíjate, yo creo que muchos de los que estamos acá y muchas personas cuando regresan a su rancho, a su pueblo, o a su ciudad, a su barrio, sí tienen que ir, hay una parada obligatoria, ir a visitar a la gente que ya está en el Camposanto.
3: No, claro.
2: Neta.
3: Sí.
2: Tienen que ir y tienen que... Yo cuando, aquí donde me ves, donde me ves y donde usted me escucha, amigo, reescucha. Pues yo iba cuando hacía el grupo de los jóvenes ahí en iglesia.
3: Sí.
2: Íbamos y limpiábamos tumbas, güey.
3: Ah, ¿de verdad?
2: Sí, íbamos a limpiar.

0: A limpiar tumbas al panteón.
1: Clara de huevo.
2: Oye, pero ¿es mi imaginación o el panteón tiene como un olor?
0: Sí, el olor a panteón existe.
2: Sí, o sea, el olor al panteón, ¿sabes? No sabría cómo describirlo.
0: Pero ¿sabes qué es? Los panteones en México, güey. Acá no huelen igual los panteones.
2: Fíjate que aquí en Estados Unidos nunca he ido a un panteón.
0: ¿Neta?
2: He pasado por lugares
0: también
2: donde...
0: aburridos, güey.
2: ¿Sí?
0: Están bien aburridos, güey. Sí, güey, toda la cosa igual, ahí todo igual, ahí nomás puso una placa y te ponen tu nombre y ya.
2: Oye, ¿y en tu rancho no hacen casononas en los panteones?
0: Sí, hacen casas y todo, o sea, no como las que salen en la tele ahí en Culiacán, que son unos mausoleos perrosísimos, que está más perra que la casa que rento aquí en Los Ángeles. Pero aquí está bien aburrido, una placa, nomás una placa ahí te ponen. ¿No?
2: Aquí nunca he ido, he pasado por la carretera y pues se ve de lejos, ¿verdad? Pero nunca he entrado a un...
0: No, también aburrido, no vayas. Allá en México está ahí chismoso uno viendo a las casitas para entrar a ver qué tienen ahí. Las fotos y todas.
2: Oye, sí.
0: Bueno, tal vez con el patrón estamos hablando cosas de panteón ahorita que estamos en este octubre, plebada. Ya regresamos.

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0: estamos de regreso. Estás escuchando Buenas Tardes con el Patrón. Seguimos hablando de cosas de panteones.
1: Hay gente que le gusta, hay gente que no, pero pues todos, absolutamente todos, si es que no te, ¿cómo se llama? Te incineran. Vamos a terminar en un panteón, incluso hasta las urnas donde te incineran, terminan muchos en los panteones.
2: Yo siempre he dicho que cuando ya me lleve Diosito para...
3: ya, ¿clara de huevo?
2: Yo quiero que mi cuerpo sirva de abono para un arbolito.
1: Ya, o sea, tú vas a servir así como digo la Gilbertona de abono para la tierra. Así nomás dale. Quedó.
2: Pero un duraznal o un manzanalito.
1: Ah, mira,
2: para que cuando se coman el durazno digan.
1: Te van a comer el durazno y van a
2: seguir molestando a la gente cuando digan, oye, ¿sabes qué hay acá abajo?
1: Van a querer escuchar a G-Dragon cuando. Pero bueno, el que se pierde buscando una tumba en los panteones. Hay gente que va a los panteones y lleva media hora caminando entre lápidas. Y no sé si anda buscando a su abuelito o casi para que lo entierren a él ahí. Oye, es que hay panteones bien grandes, güey.
2: Ah, no, aparecen ciudades enteras. ¿Tú?
1: Te lo dije hace poco. ¿Te acuerdas que te dije que fui a uno? Sí. Fui allá en Washington, D.C. Está el panteón de los caídos. O sea, el Camposanto de los Caídos. Están todos los soldados. Todos los soldados que han perdido la vida en las guerras. Es impresionante, güey. Es impresionante.
2: Ay, no.
1: Lápidas tras lápidas. O sea, tú ves así y se pierde en la vista, güey.
2: Se pierde en la vista. Gente. Somos un montón de personas que hemos pasado por este mundo, obviamente. Imagínate. Y a veces de que ya pasan no sé cuántos años de que tu familiar falleció

0: identificaron, o que nunca su familia los reclamó o algo, y ahí está la tumba del soldado desconocido.
1: Es una fosa común, básicamente.
0: Básicamente. O también, vamos, estamos hablando de cosas de panteones. Hay gente que va a los panteones y toma fotos. Hay muchos videos en las redes sociales. Ahorita, por ese famoso panteón que está en Jardines de Lumaya, en Culiacán, Sinaloa. Donde tienen hasta, hay gente que la han enterrado hasta con carros, güey, adentro. Su camioneta favorita y cosas así, ¿eh? Ahí tienen aire acondicionado, tienen mausoleos de hasta dos pisos, güey.
1: No inventes. ¿Cuándo se van a descomponer con aire acondicionado?
0: Hombre, pues, ¿qué pasa? No, compañeros, ya están descompuestos. ¿Desde cuándo?
2: Te agüitas porque eres tonto.
0: No. Pues, la neta que hay muchas cosas que hacer en los panteones también, y mucho que chismear y que mitotear. Hay mucha gente que habla frente a las tumbas.
1: Ah, no, claro.
0: Yo me ha tocado ir a los panteones a veces y hay gente que se pone a platicar. Por lo general, allá donde soy yo, cuando llevaban una persona a enterrar, había gente que aprovechaba e iba a visitar a a sus muertitos, sí, ¿ok?
1: Creo que eso es muy común.
0: Y ya se ponían a platicar ahí. Yo platicaba, cuando iba para allá, platicaba con mi abuelo que está ahí sepultado. Ya me ponía a platicar con el viejón, ahí en la cruz. El que promete, hay gente que promete mucho visitar la tumba de sus seres olvidados, pero se les olvida. Ahora sí que valga la redundancia.
1: Se les olvida.
0: Terminan en el olvido, la neta. O sea, y hay gente también que va a los panteones. También hay gente que va a ver qué agarra también.
1: ¿Cómo que qué agarra?
0: No, güey, en la Ciudad de México hay mucha gente que se dedica a robar en los panteones.
1: Ay, no digas.
0: Neta, hay gente que que exhuma cuerpos y todo y que roban.
1: ¿Sí? Ay, no. Qué feo caso.
0: Porque haz de cuenta, hay gente que la entierre con joyas, por ejemplo, y gente que se dedica a andar robando en los panteones.
1: Oye, sí es cierto, ¿verdad?
0: Eso está bien canijo, la neta. Eso sí está.
1: Ya ni respetan.
0: No, y si nos metemos a rollos de cosas de brujería, entonces hay gente que se dedica a hacer entierros en los panteones. O sea, así de cosas oscuras y cosas así.
1: Escuché, sí, he escuchado que van y entierran.
0: ¿Qué pasó, Stephanie?
1: No, patrón, apaga el micrófono, patrón.
0: Es un sapo.
1: Patrón.
0: Son las cosas de panteones. Hoy, aquí en Buenas Tardes con el patrón. Es pensar que todos vamos para allá, oiga.
1: Sácate.
0: Pero que nada, ya insisto, a mí que me entierran un panteón en México. Aquí también aburrido estar.
1: Oye, ¿tú quieres estar enterrado o encenizado?
0: ¿Y a ti quieren que te...? No, mejor...
1: ¿A ti quieres que te entierren?
0: Pensamos lo mismo. ¡Ya regresamos! Esto es Buenas Tardes con el patrón. No, yo paso.
1: ¿Y tú?
0: Hay gente que la entierran y la dejan viva. Y no digo nada.

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3: Es momento de la festejancia del día. Hoy en este ya 14, sí, 14 de octubre.
4: Ya casi a la mitad del mes, oye, ¿y a qué horas? ¿A qué horas? Que alguien me avise, avísenme. Como dijo el otro, avísenme, casi mitad ya
5: ¿qué
4: del...
5: ¿Qué dijiste?
4: 14.
5: ¿Qué?
4: 14. Ay, ¿qué, compañera? No, 14.
5: No, está muy rápido, va la situation por aquí.
4: Venga, turroña. Hoy es Día Nacional de las Enfermeras de Urgencias, acá en los Estados Unidos.
5: Ah.
4: Qué perro, qué buena, qué perro trabajo.
5: Muchas
4: qué
5: felicidades para todas las personas que se dedican a la enfermería y en especial de urgencias, porque la chamba que hacen es vital.
4: Correcto. Así que también, plebada, es Día Nacional de detener el acoso escolar, el bullying, el acoso, todo este tipo de cosas que suceden en las escuelas. Que la neta, siento que es muy buena, muy buena concientización. Porque aún a estas fechas, y que hay muchas campañas y que hay muchos asuntos, todavía hay niños que tristemente tienen acoso escolar, güey.
5: Qué feo caso, ¿no? Increíble pensar que en pleno 2026 seguimos sufriendo de acoso escolar. Bueno, muchos de los niños siguen sufriendo acoso escolar.
4: Porque muchos de los acosos escolares no solamente vienen también de los alumnos, incluso también de los maestros, y son cosas más, más fuertes y más delicadas. Yo, por ejemplo, yo sufrí de bullying en la escuela, güey. Chocalas, o estaba morrillo.
5: Chocalas, patrón.
4: Me hacían bullying. Me hacían bullying hasta que un día. Hasta que un día me vengué.
5: Sí, te creo. Sí, sí, yo creo que hasta que como niño, como niña, marcas un límite que tú por algún miedo no lo haces. Y hasta que marcas el límite, dicen, wow, ¿qué está pasando?

0: pasando aquí?
1: Te voy a contar por qué. Te lo voy a contar, pleba. Lo que pasa es que mis papás, pues, mi papá era, es maestro, uh-huh. y mi mamá también. Y la neta, pues, mi papá trabajaba en la primaria y a mí me decía, no, pues que mi papá me decía, es que tú no debes de pelear. Tú no pelees. Uh-huh. Tú no pelees con los niños. Tú eres buen niño y tú no te dejes. Pero todos los días llegaba llorando, me madreaban. Sí. Hasta que un día se enfadó mi papá y me dijo, ¿sabes qué? Ya estoy hasta la. Déjatelos caer, como quien dice, no, hombre, agarré, mira,
0: te dio permiso.
1: Todos los días llegaba, pero de la dirección, oiga, ahí donde me estaban. Al último ya no me querían dar la carta de buena conducta, pero sí sufrí de bullying.
0: No, plebe, no. Mira, por ejemplo, en mi caso te voy a decir, mis papás siempre decían, no pelees, habla con los maestros, dile a la maestra, dile al maestro. Y luego cuando querías ir a decirle a los maestros, más te la aplicaban los mendigos buleadores.
1: Porque el cobarde dura hasta que el valiente. ¿Cómo es? El valiente dura hasta que el cobarde quiere. Mis dichos todo el tiempo al revés los doy yo.
0: Sí.
1: Pero bueno, es otra historia.
0: Pero hay que concientizar y hay que concienciar. Ya ni.
1: Concientizar.
0: Son las dos cosas, las dos palabras están aprobadas.
1: Están bien, sí, cierto. Sí. Por la real epidemia de la lengua.
0: De la lengua. Pero es que como ya sé que luego van a decir, no es concienciar, luego es concientizar y luego los que digan, al revés. Bueno, como sea. El punto es que hay que generar conciencia con nuestros hijos, los que tengan hijos, uh-huh. de llevar la fiesta en paz en la escuela.
1: Correcto. Así que lleve la fiesta en paz. Día de también de los desert, dijo el gringo. Día del postre, día nacional del postre. ¿Tu postre favorito?
0: Mi postre favorito, una nieve de tuna.
1: ¿Nieve de tuna?
0: O
1: qué
0: nieve
1: rico,
0: de leche quemada.
1: Ah, también está perra, la leche quemadita. Ayer me comí yo mi favorito, un pay de limón.
0: Uy, qué rico.
1: Con quesito, güey. Día de los postres. Fíjate que el origen de la palabra postre, no sabías que viene del francés. ¿Cómo crees que se dice postre en francés?
0: ¿Qué?
1: Se dice de servir. Por eso viene desert en inglés.
0: ¿Desert?
1: Porque en Europa, en las Europa, donde se donde mejor dicho, donde se empezó a usar el postre fue en Francia.
0: Ok.
1: Y le pedías un de servir.
0: Un de servir.
1: Y viene desert.
0: Ay,
1: qué óvole, ¿eh? Que bueno, que supuestamente significa retirar los platos en francés.
0: Ah.
1: Okay. Retiran tus platos de la comida, viene el dessert.
0: Okay.
1: Viene ahí el postrecito. Así que ahí está, plebada. ¿Cuál es su postre favorito? Yo creo que en gusto se rompen géneros, como dicen luego, pero un buen postre, ¿cómo dice uno cuando se come un postre? Para desempanzar.
2: ¿Qué dice?
1: ¿No, qué? Para desempanzar, para más. Seguir marraneando, plebada. Ya regresamos. 14 de octubre. Esto es Buenas Tardes con el Patrón, el show número 2 de la radio.

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8: 420 la
9: hora. 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

Eso, ante, atención, atención, ahorita en breve vamos a interrumpir un poquito. Buenas tardes con el patrón. Tenemos un anuncio muy importante que estará afectando al condado de San Luis Obispo, en algunas partes también aquí del condado de Santa Bárbara. Así que manténgase en sintonía, ahorita en breve regresamos con esa información.

0: minutos. 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Hoy es de 14 de octubre.
1: Y recordarle a toda la plebada que nos está sintonizando ahorita que nos puede seguir, también en nuestras redes sociales. Arroba el patrón al aire en Facebook, Instagram y TikTok. En todas mis plataformas me encuentran como el patrón al aire. Compañero, ¿usted duda cómo la encuentran?
2: A mí me van a encontrar como arroba steff.castellanos. steff.castellanos. Y también aprovecho para recordarles que tenemos un podcast que obviamente se llama Buenas tardes con el patrón. Lo pueden encontrar en Apple Podcast, en Spotify, en Deezer, en Amazon Music, en Podcast Addict, en Overcast, en Pocket Cast, en Castbot, Castro, YouTube, SoundCloud, Airheart, en donde ustedes quieran.
1: Ay, donde usted guste y desee. Ay, me acordé de otro chiste de vampiros hoy.
2: ¿Otro?
1: Sí, ay, perrón, está bien pesta. Está light, like, tan light like de esto, tan light.
2: Me gustan
1: like
2: tus chistes, pero de repente... No, hombre, no, no.
1: ¿Por qué, compañera, los vampiros son malos artistas?
2: ¿Porque solo pueden pintar de color rojo?
1: Y siempre quieren sacar sangre. ¿Qué obtienes? ¿Qué?
2: Estoy sintiendo pena ajena, perdón.
1: Ah, perro, chiste. Bueno, ¿quieren que cuente chiste perrón? O sea, ¿recios o no?
2: Ni tan recios, pero ni tan bobos también. Vamos con algo medianón.
1: Mira nomás.
2: Es que tú luego no te ríes de mis chistes bobos.
1: ¿Qué es lo que nunca le debes decir un vampiro en la vida?
2: Un vampiro. ¿Qué no le debes decir un vampiro en la vida? No le debes decir.
1: Muérdeme. No le puedo decir muérdeme. Por ejemplo, jamás. Había una vez dos vampiros.
2: Ok.
1: Cuando yo digo vampiros, tú.
2: Ok.
1: Había una vez dos vampiros. Que estaban vampirito y vampirín. Vampirito y vampirín. Eran buenos amigos.
2: Ok.
1: Pero tenían mucha hambre, güey. Ya andaban, que ya no aguantaban. Y dijo vampirín, dijo, ahorita vengo. Voy a ver qué agarro. A ver si hay por ahí alguien, alguna víctima.
2: Una víctima.
1: Y que va, güey. Y que regresa con el hocico rebosando de sangre así.
2: ¡No inventes!
1: ¡Un sangralal!
2: ¡No, qué horror!
1: ¡Un sangralal!
2: ¡Qué miedo!
1: No, pero el otro dijo, el otro, o sea, vampirini, y ¿cómo se llama el otro este?
2: Vampirito, creo.
1: Vampirito y vampirín. Y dijo vampirito, dijo, no manches, le dijo.
2: Sí, sí, sí.
1: Así le dijo.
3: ¡No manches! ¿Dónde agarraste tanta changre? Yo me estoy muriendo de hambre y no puedo encontrar nada que comer y tú vienes con el hocico rebosando de sangre.
1: Y ya le dice, le preguntó, pues, y le dijo el otro, le dijo.
2: ¿Qué le dijo vampirín?
1: Dijo vampirín.
3: ¿Miras el poste que está allá en la vuelta? ¿Sí? Pues yo no lo miré. Me partí el hocico.
1: ¡Para que veas!

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6: Y continuamos otra vez la que manda 100.3, la ley, siempre con nuestra comunidad. Y bueno, hoy no es la excepción. Ya saben que ella, cuando está con nosotros, siempre nos brinda la mejor información, los mejores recursos. Y bueno, pues hoy tenemos nuevamente con nosotros vía Zoom a nuestra amiga Laura Zárate, de allá del condado de San Luis Obispo, con información muy importante. Laura, bienvenida, ¿cómo estás?
7: Hola, ¿qué tal, Lalo? Bien, bien, gracias. Aquí, como siempre, trayendo lo más importante, cosas de urgencia que necesito que nuestra comunidad esté al tanto.
6: Claro, siempre hablamos o hemos hablado de salud, del medio ambiente, y hoy parece que tienes un anuncio para nuestra gente del área de el condado de San Luis Obispo, quizás algunas personas acá cerca también del condado de Santa Bárbara, pero platícanos todos los detalles, ¿qué es lo que está pasando o lo que va a pasar?
7: Ok, te platico que PG&E ha emitido una alerta de interrupción del servicio eléctrico por seguridad pública. Esto va a ser planeado, no es pues obviamente si estoy aquí en el radio para comentarles es porque es planeado, pero va a afectar aproximadamente a 8,700 clientes del condado de San Luis Obispo. Y usted puede ingresar a la página web de PG&E si quiere saber específicamente si su casa va a ser afectada. Entonces pueden entrar en línea en pge.com y pues ahí ver, ingresar su domicilio y ahí ven si su casa va a ser afectada por este apagón. Se proyecta que comience este jueves, o sea, mañana, en la madrugada a las 2:30 de la mañana y al mediodía. Entonces, entre esas horas, en cualquier tiempo de esas horas, puede ser que comience el apagón en su casa. Como les digo, ingresen a la página web para asegurarse que su casa está en este, va a ser afectada o no va a ser afectada. Y se estima que la restauración del servicio será el sábado 17 de octubre a las 7 de la tarde. Una alerta se emite cuando es probable que ocurran interrupciones, pero no garantiza que el apagón se lleve a cabo. Usted puede visitar la página web de PG&E para obtener información sobre estas interrupciones. Y para apoyar a las personas afectadas, PG&E abrirá centros de recursos comunitarios donde el público podrá recibir apoyo, incluyendo estaciones de carga, agua, refrigerios y también van a tener Wi-Fi. Cuando PG&E anuncie las ubicaciones de estos centros, se van a publicar en nuestra página web de readyslow.org. Esta página también, ahí tenemos muchos recursos, tenemos qué hacer en caso de emergencias. Entonces es una página buenísima donde usted se puede preparar. Le educamos un poquito a la comunidad de cómo prepararse en caso de cualquier emergencia, no nada más un apagón. Es importante prepararse ahora si va a resultar afectado por ese apagón. Aquí le van unos tips.
6: Claro, ya tenemos por acá el lápiz, el papel, listo para apuntar. Y también todo lo que apuntemos lo vamos a compartir ahí en nuestras páginas de Facebook y de Instagram para que usted esté listo y preparado para ese apagón. Sobre aviso no hay engaño, así que a prepararnos. Adelante, Laura.
7: En primer lugar, cargue sus aparatos y prepare energía de respaldo, ¿ok? Si usted tiene esas baterías extras para su cargador, su celular, pues asegúrese de cargarlo.

0: conserve lleno el tanque de gas de su vehículo o su vehículo cargado si tiene un carro eléctrico. También aprenda a abrir manualmente la puerta de su cochera. O sea, ¿cuántas veces? Este es un tip que nunca pensamos, ¿verdad? Pero cuando se va la luz, pues no vamos a tener acceso a tan fácilmente oprimir un botón. Así que aprenda cómo abrir su cochera y cómo cerrarla bien. Tenga también linternas y baterías adicionales listas. Junte también todas las provisiones esenciales, incluyendo como el agua y comida que no se echa a perder. Piense también en sus mascotas, en la comida de sus mascotas. Por ejemplo, si usted tiene un perrito que le encanta el peanut butter, pues asegúrese de echarle su crema de cacahuate, ¿no? Cosas que le gusten a sus mascotas. Otra cosa, mantenga la seguridad de sus alimentos también, dejando bien cerradas las puertas de su refrigerador y de su congelador, para que así no esté abriéndolo a cada rato, así se conserva la comida pues fresca lo más largo posible.
1: Estaba pensando ahorita en tener una hielera para poder poner el hielo, obviamente ir por hielo para que lo tengamos preparado. Pues para guardar cosas, ¿no? Pero sí. Una pregunta, Laura, antes de que continuamos con más. ¿Esto solamente va a ser para el área residencial o también para los comercios?
0: También es para los comercios, pero van a haber muchas clínicas que van a permanecer pues abiertas porque muchas tienen generadores, entonces no todas las áreas van a ser afectadas. Los hospitales obviamente tienen generadores, pero si han sido... Si en el trabajo va a haber un corte o un apagón, seguramente ya tienen la notificación ellos y siga la dirección de su empleador, ¿ok? Porque le van a decir, quizás usted va a poder trabajar de casa si usted tiene ese acceso a trabajar remotamente, y si no, pues ya le dirá a su patrón qué hacer, ¿no? En esos casos. Pero mi mensaje pues es para la gente en general. Que vive en sus casas, que seguramente va a tener que irse a su casa también si en la escuela no hay luz y a lo mejor van a tener que mandar a los niños a casa. Entonces, pues, todos estos tips son para nuestra comunidad de habla hispana. Vaya, por favor, a la página web de readyslow.org para así ver, ahí deberás ver en específico qué hacer, ¿no? En caso de que usted necesita electricidad y dónde van a ver estos centros de PG&E donde usted puede tener pues acceso a electricidad si es que su casa va a ser afectada. Entonces es muy importante pues preparar esos medicamentos extras que usted necesita, y todo esto en general es para cualquier emergencia, ¿no? Tener esto ya a la mano, tener medicamentos listos y extras en una bolsa en caso de que usted tenga que evacuar por cualquier razón. En este caso, pues, no tiene que evacuar, pero no va a tener luz, ¿no?, en su casa. Entonces, prepárese con sus medicamentos y sus necesidades médicas. Y, pues, tenga un plan de emergencia siempre. Simplemente hable con su familia para que todos estén al tanto de qué es lo que va a suceder y cómo van a lidiar como familia. Siempre es bueno tener a la mano contactos de emergencia y darles esa lista a sus hijos también para que tengan sus contactos de emergencia con ellos.
1: Cositas importantes, y también ya lo dijo Laura, sus linternas, si quiere usar velas las puede usar, flashlights, lo que le funcione, y pues también avísele a sus hijos que carguen bien sus aparatos, sus teléfonos, porque pues no va a haber dónde ver su televisión, dónde ver sus caricaturas, dónde hacer su tarea quizás. Entonces, lo bueno que es fin de semana ya casi, entonces, ¿esto dijiste que va a durar hasta el sábado?
0: Sí, así es, hasta el sábado. Y entonces también ahorita me hiciste recordar, Gerardo, muy importante también que si tienen frío por la noche, por ejemplo, que no vayan a meter como los tanques de propane adentro de la casa. No usen la estufa para calentarse. Mucha gente prende la estufa toda la noche, prende el horno, ¿no? Y abre el horno para calentarse. Por favor, no haga esto. Puede ser muy peligroso. No meta tanques de gas a su casa. Todo esto puede ser muy, muy peligroso. Así que Pues ahora sí, prepárese desde ahorita, empiezas a prepararse, llene su tanque de gas, vaya por agua extra, comida que se pueda cocinar sin el microondas. ¿Te acuerdas? Esto es raro, pues, no tener luz, ¿verdad?
1: Bueno, gracias. Pues ahí esperamos.

0: nos puedas mandar esa información para subirla también a nuestras redes sociales. Y pues ahí para que la gente se entere, si no escucharon el mensaje ahorita, que puedan ir a nuestras páginas para enterarse de todos los detalles que hablamos el día de hoy. ¿Y hay alguna página donde pueden visitarlos ustedes?
1: PGE.com para ingresar su domicilio para ver si usted va a ser afectado, si su casa va a ser afectada, pues personalmente, ¿verdad? Y también vaya a nuestra página del condado de readyslow.org. Y ahí tenemos cómo prepararse para cualquier tipo de emergencia. Y pues como ahorita esto es ya más urgente, ¿no? Porque va a suceder en la madrugada de mañana. Entonces esto lo tenemos ahí en nuestra página web y ahí le vamos a decir exactamente cómo prepararse. Y pues van a repasar básicamente los tips que le acabo de dar aquí.
0: Muy bien. Gracias, Laura, por tomarte un poco de tiempo para dejarnos saber, para que la gente obviamente no se espante, no se asuste. Y también algo que sabemos de antemano, quizás nunca lo revisamos o lo vemos como spam, pero en ocasiones nos mandan alertas a nuestro celular, alertas en nuestra televisión cuando estamos viendo la tele. Así que ahorita en la radio, por celular y por la televisión van a estar viendo esas alertas para que las vea, para que las lea y para que se prepare con los puntos que nos acaba de dar nuestra querida Laura Zárate. Laura, pues muchas gracias por entrar con nosotros a este en vivo en Zoom y gracias por esa información.
1: Muchas gracias a ti, Gerardo. Siempre estás dispuesto, ¿no?, a ayudarnos a compartir esta información importante y esa colaboración que tienes con el condado. Nos encanta. Muchas gracias.
0: Claro que sí, con gusto. Laura Zárate, del condado de San Luis Obispo. Hasta la próxima, Laura. Gracias.
1: Hasta luego.
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0: señoras y señores, la vergüenza de Autlán, al hombre que iba a ser presidente municipal de su rancho y lo expulsaron antes de llegar. ¡Ay! Porque se quería el presidente municipal de Lota.
1: ¿No han visto el presidente municipal de Lota allá de Sinaloa? Ella, la presidente municipal de... Está bien curado ese vato. Y si usted no lo ha visto, póngala ahí en las redes o póngala ahí en Google. Video del presidente municipal de Lota. Así me imagino yo al señor Mondragón sentado en una silla. Así de
2: Oiga.
3: Disculpe.
1: Es horario familiar. Retráctese de lo que dijo, por favor.
2: Pues a uno les, mire, uno cuando es honesto le salen las cosas del pecho.
1: A ella.
4: Te agüita porque.
2: Oiga, un saludo a toda la raza de Lota, por cierto. Tengo mucha gente conocida de Lota. Fíjese, conozco más gente de Sinaloa que Jalisco.
1: Fíjese, pues que lo pulsaron de allá usted, pues.
2: Qué extraño.
1: Qué raro, qué raro.
4: ¿Qué quieres que agarre y te bese o qué?
1: No, mejor dígame, ya los espectáculos, señor Mondragón. Jales, primero saludos a su público. Súbele a su público.
2: Vámonos a saludar a toda la raza pegona que nos está escuchando en diferentes partes de los Estados Unidos. Gracias por hacernos su programa número 2 más favorito.
1: Literal.
2: Pese a quien le pese, oiga, la neta, puedo decir, fíjese que hay gente que me manda mensajes diciendo, Mondragón, el programa está bien perro, obvio contigo, de ahí en fuera no sirve para nada. Y yo, no, pues gracias.
1: ¿Qué va a decir
2: gracias.
1: Max? ¿Qué va a decir Max?
2: La humildad.
1: ¿Qué va a decir Rigo? ¿Qué va a decir Stephanie? ¿Qué va a decir la gente, señor Mondragón? También un qué bárbaro.
2: Oiga, vamos a hablar acerca de los influencers, señoras y señores, bueno, pues hoy en día los influencers son las nuevas estrellas de la farándula. Y es que hace unos días, doña Patrona y doña Stephanie, estábamos hablando de Naim Derechi, este hombre español, que, bueno, pues huyó de México tras supuestamente agredir a la mamá de Abelito, ¿se acuerdan?
1: Oh, Simón, que sé. Y, pero que tenía una orden de aprehensión también en España, ¿no?
2: Pues que creo, oiga. Ahí va. Resulta que a través de la página de Instagram de Derek Trejo, otro influencer, se fueron a España. Y al aterrizar en Madrid, al parecer, oiga, aprendieron a Naim Derechi.
1: Andele.
2: Lo aprendieron hoy miércoles, oiga. Según este muchacho, bueno, pues en cuanto llegaron, lo agarró la policía, se lo llevaron al cuartito y hasta estas horas, oiga, no lo han sacado de ahí. ¿Cómo ve?
1: Lo agarraron al bofón entonces, señor Mondragón. Pues sí, ya la debía, creo bueno, que tenía ahí tenía problemas por agresión.
2: ¿Acusaciones?
1: Sí, por agresión a una dama, una morra, y tenía varios problemas allá en España, más los que se le iban a ir en México, pues ahí lo agarraron y lo pescaron, señor Mondragón. ¡Sígale, sígale!
2: Así es, oiga, así es que bueno, pues para que vea usted que tarde o temprano todo llega. Y bueno, vamos a pasar ahora a otro reality show que es La Granja en México, en Televisión Azteca, que le está yendo muy bien a muchas artistas, influencers. Y bueno, pues por primera vez, oiga, Ivonne Montero habló de que la corrieron de una novela. ¿Por culpa de quién cree?
4: ¿Qué?
1: ¿De quién, oiga? ¿De quién?
2: Según la Ivonne Montero, de Thalía. Bueno, al parecer, en 1999, Ivonne Montero, pues ¿qué? Iba a hacer la telenovela de Rosalinda, y bueno, pues Thalía le tenía envidia, según Ivonne, y que la mandó sacar.

0: cosa. Bueno. Yo siento que se está perdiendo mucho, oiga, el hecho de que, vamos a hacer series y la gente ahí nos tienen como mensa viendo todas estas series que no tienen absolutamente nada de contenido, oiga, como la de la gaviota. Ya sabemos, o sea.
1: Sí, ya sabemos que va como a casa con el presidente y va a tener una casa blanca y va a evadir impuestos y cosas así. Ya sabemos qué va a pasar.
2: La de huevo.
0: ¡En exclusiva! El patrón asegura que la gaviota robó a México.
1: No, yo no dije nada. No, tampoco, no ponga palabras en mi boca. Está más buena la telenovela en el gobierno actual. Pero bueno, señor Mondragón, dígame, coméntenos. ¿Qué tenemos?
0: ¿Qué tenemos? Dice la presidenta de México. Además, Laura Bozzo en el hospital, ¿cómo sigue su salud? Yo se lo platico y por si fuera poco, le cuento a quién sacaron y por qué de una plataforma digital. Ya volvemos.
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0: me estaba acordando, hoy es día de los postres y yo sé que a usted le encanta andar moviendo las artes culinarias. ¿Su postre favorito? ¿Su postre favorito?
1: Ay, mi postre favorito, oiga, pues tengo varios, pero yo creo que el flan.
0: El flan, casero.
1: Flan casero. Una jericaya, sin flan casero, una jericaya de allá de mi tierra, Jalisco.
0: La jericaya es muy de Jalisco, esas metadas jericayas.
1: Muy de Jalisco.
0: Muy bien.
1: Eso pero sí, bueno. nunca en la vida se le ocurre darme capirotada.
0: ¿Qué
1: jamás.
0: Pasó, señor Mondragón? No sabe lo que está diciendo que yo usted.
1: No, sí sé. No me voy menos si la avientan que el coco rayado, que la luna.
0: ¿Cómo que no? Capirotada es lo mejor del mundo, señor Mondragón. Es lo mejor. Es más.
1: No.
0: A ver, pregúntenle a la Gilbertona qué le echa la capirotada.
1: A ver.
2: La capirotada yo le pongo nuez molida, cacahuate molido, plátano macho, biznaga, orejones de manzana, tortilla abajo con mantequilla, ciruela de España, pasa, todo eso lleva la capirotada y es mucho gasto la capirotada.
0: Ve usted lo que le más le gustó a la capirotada es el plátano macho, pero bueno, es otra historia. Adelante con los espectáculos, señor Mondragón, mejor. ¡Sálese, viejo!
1: Hablando, oiga, de la que le pone bien y bonito y no se hablando de la Stephanie, sino nada más y nada menos que la presidenta de México, Claudia Sheinbaum, quien dice y niega que pues no, que ya no fuma mota como la Stephanie.
0: No sabemos nosotros,
1: pero que no sabemos que bueno, pues mintió la Anabel Hernández. Escuche, fui a grabarla a la oficina Oval. Escuchen.
0: Pero hay oficina Oval allá.
1: Ah, ¿no?
0: A ver.
1: Ah, a huevo.
0: A ver.
3: Les voy a decir una cosa. Hubo una periodista que dijo que yo usaba drogas. Es falso, absolutamente falso.
2: ¿Qué?
3: Haciendo esas cosas.
0: ¿Qué haces? Lo
3: que pasa es que hay muchas fake news en las redes. Tengan mucho cuidado. Hay que tener mucho cuidado de lo que dicen luego las redes sociales. Hay muchísimas fake news. Qué bueno que me lo preguntaron para que lo
4: pongan. Es la primera vez que escucho a la presidenta de la República hablar a esa velocidad.
2: ¿Qué?
0: Pues sí, porque pues está aclarando cosas. ¿Qué pasó? O sea, también tú venenosa.
1: A lo mejor traía metido algo ahí.
0: Venenosa también. No sé. Pero lo que me llama la atención que ya agarró la palabra del presidente acá. Fake news, you are hate fake news, you fake news. Nomás para que sepa. Pero ya aclaró la presidenta, ya estamos tranquilos, ya
1: lo aclaró, oiga. Y bueno, pues vamos a hablar ahora acerca de Lalo España, este comediante mexicano que pues ha hecho muchos personajes, Germán, en Vecinos, y usted lo ha visto ahí. Bueno, pues
0: doña Márgara Francisca.
1: Doña Márgara Francisca, muy buen comediante, oiga. Pues ahí le va, resulta que fue a una entrevista a un periódico muy famoso en México. Y en ese momento, oiga, llega nada más y nada menos que el gobernador de Nuevo León, Samuel García. Pues, ¿qué cree?
0: ¿Qué?
1: Que supuestamente Lalo España lo mandaron sacar, oiga.
0: Porque llegó Samuel García.
1: Exacto, escuche qué fue lo que nos dijo exclusivamente para el show del patrón. Estás al aire, bofón.
5: Hola, ¿cómo están? Espero que vean este video hasta el final, por favor.
0: Okay.
4: Uy.
5: Acabo de vivir una situación sumamente desagradable. Me dio el patatús, me temblaba la mano de coraje. Estábamos esperando pasar a la entrevista y de repente llegaron muchos guaruras, mucho movimiento.
0: Como cuando llega el Mondragón a comprar tortillas allá en
1: el estilo.
5: De Nuevo León, haciendo una entrevista de campaña, etcétera, etcétera. Y resulta que de pronto alguien de Heraldo TV nos dice, ¿nos pueden acompañar, por favor, unos minutos afuera del foro? Yo dije, me van a explicar la dinámica para la entrevista. Pues no. Nos sacaron a Juanito, mi asistente, a mi queridísima Mónica de Videocine y a mí. Nos sacaron del foro como si el señor fuera Dios, como si fuéramos a cometer un atentado contra él. Señores de Heraldo TV, esta es una falta de respeto total para mí, para cualquier actor, para cualquier
0: persona,
5: ser humano, se dedique a lo que sea. Están promoviendo una discriminación, están promoviendo algo que no se hace, ensalzando a los políticos como si fueran dioses. Yo salí muy molesto, pues ya no me quedé obviamente a la entrevista, por primera vez me retiré antes de una entrevista, porque es una falta de respeto muy grande.
0: Sí, así, la neta sí, yo además, no yo por ser así venenoso también, ¿verdad? Pero cuenta la leyenda que acá en Los Ángeles, California, había locutores que cuando iban de la cabina al baño quitaban a toda la gente del paseo.

0: para que no los vieran. Y que tenían guaruras dentro de afuera de la cabina, gente cuidándolos. La neta.
1: Así sí, pero le voy a decir algo.
0: Había cosas.
1: Para completar lo que acaba de decir usted. Pero ahora esos locutores les piden a Dios buscar trabajo.
2: Gente oiga. Piojosa.
1: Encontrar no trabajo.
0: Abanico. Gente piojosa que no tenía abanico. Y a mí me consta, porque una vez me sacaron.
1: Bueno, ya pero usted no también es nombres. Muy manflés.
0: Yo, no, yo.
1: Usted también es.
0: Sí. Se llama manflés. Soy más corriente que la palabra sobaco, y oiga, la neta.
1: Usted sacó a alguien que lleva el nombre como de un grupo musical, la de Se murió mi amigo. Se murió. Ándale.
0: A Bronco.
1: Ahí se la dejo.
0: ¿Cuándo, oiga?
1: Yo no sé. Yo no sé. Yo no más digo.
0: Canción, no. Ahora hable. Si va a hablar, va a pongan a la frunza. A ver. Diga nombres. De una vez.
1: El patrón. El patrón, anteriormente en la radio que trabajaba. Era el rey, era el divo. A él le decían, quiero tal y tal y tal, póngamelo de alfombra. Y el patrón se los ponían para que el patrón pasara por encima de ellos. Uy. Nomás así les digo. Y me enteré que aquí va que vuela para lo mismo.
0: Ah, mire, pues está despedido, señor Mondragón. No más. Usted, por andar inventando cosas, ya. La gente ya me conoce que soy más corriente que la palabra sobaco. Usted sí que también es. Le encanta, usted la canta la faramaya, usted le canta la guacatón. Pero bueno, ¿con qué nos vamos, señor Mondragón?
1: Oiga, pues sí, prácticamente vámonos con Laura Bozzo, quien se dio a conocer. Mire, corrieron muchos rumores de que estaba enferma, incluso hasta se llegó a decir que estaba intubada, oiga, allá en Acapulco, en Guerrero, pero ella ya salió a decir que está muy bien. Supuestamente se le paralizó la parte intestinal, que es muy, muy peligrosa esa situación. La intervinieron quirúrgicamente. Ella ya salió a decir que está bien, que está con su familia y que hay momia para rato.
0: Que así lo dijo Laura Bozzo. ¿Así en qué? Ah, que el programa de la telaraña que tenían acá en Los Ángeles, usted que lo sacaron del aire por Manflays, usted que no. Ah, mire.
1: Bueno,
0: ya
1: ahí
0: me
1: sí se va a defenderme.
0: Ah, ya.
1: Ahí no tengo que no voy a defender. Ay. Sí, sí, cierto.
0: Lo sacaron por Manflays aquí de la telaraña. Oh, sí. Para que sepan nomás. ¡Ya nos vamos! ¡Ya otra vez!
1: Como el Indomable TV, estoy en Instagram y también en Facebook. Y tú te quedas aquí con las Gilbertonas, las divas de la radio. Buenas tardes.
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0: hijo de su pana Velozana, ya llegó su amigo Don Chilo.
1: ¡Chilo! ¡Hola! ¿Viejón, cómo anda?
0: Pues andamos, qué ganancia, fíjate, nomás toda la gente bonita está escuchando el radio.
2: Buenas tardes, patrón, se llama este programa, Don Chilo. Dígalo. ¡Qué digno!
1: Bien, parece que anda bramando ahí como
2: becerra. No, hable
0: bien. Bueno, pues, queridos amigos, está escuchando el radio. Quiero mandar un saludo para mi compadre Nieves, que yo lo quiero mucho, mi compadre.
2: ¿A poco sí lo quiere mucho?
0: Mucho, tanto que ya cuando tú quieres mucho, compadre, se sabe que lo quieres mucho. ¿Eh? Ya cuando te dicen que hoy no serán esos dos.
1: No, o sea.
0: Sí, cuando uno quiere un compadre, ya cuando la gente dice, a mí se me hace que esos dos son.
2: ¿Será?
1: No. Hay que hacer mucha amistad, ¿no? Así ya que se, no serán pareja esos dos.
2: Yo tengo unos compas y no voy a decir sus nombres.
1: Ok, ¿y luego?
2: Que muchas personas pues me han preguntado si tienen alguna relación. Yo, ¿cómo crees? Solo son compas.
1: Y luego cuando ven mucho con el chino también, hoy no serán pareja.
2: Sí me han preguntado.
0: Tú y el chino son
1: ok, la casa. Bueno, whatever. ¿Y luego?
0: Ya les conté, queridos amigos, cuando un día que íbamos, mi compadre Nieves, un tiempo. Pues fue muy bueno él para cruzar la frontera. Y siempre cruzábamos la frontera, mi compadre Nieves y yo, en aquellos años.
2: Sí.
0: Pues duramos un tiempo en el rancho, bueno, veníamos para acá, para Estados Unidos. Y no ocupábamos coyote. No usábamos coyote. Ahí cruzamos allá por la frontera de Yuma.
2: ¿A poco sí había frontera en esos tiempos todavía?
0: Ay, sí, cruzábamos allá por Yuma, allá por los lados de los algodones.
2: ¿Qué no dicen que era como cruzar una calle, Don Chilo?
1: Antes sí, ¿no?
0: Sí, pues, pero después fue poniendo más batalloso.
2: Ah, pues.
0: Y cruzábamos por allá por Yuma, allá por salió el río Colorado, por algodones. Baja California.
2: Ajá.
0: Cruzábamos para acá, para este lado. Y una vez, queridos amigos, pues allá en el desierto hay unas serpientes que son sordas.
2: ¿Serpientes que son sordas?
1: Sí, la he escuchado hablar de que, pero que son sordas, pero no son venenosas.
0: Exactamente. Son víboras sordas porque pues no tienen veneno. Y un día veníamos cruzando y en eso que cruzábamos, que de pronto ay, nos salió una víbora. Y mi compadre Nieves pegó un gritón así. ¡Ay, hijo de compadre Chilo! Miren nomás el culebrón que me salió.
3: ¿A poco?
0: Y yo volteé y la vi y dije, le dije, no se preocupe, son sordas. Y mi compadre Nieves se enojó, dijo, hijo de tu pana virotana, pues sí estarán sordas, pero no están molachas las hijas de su pana. Estarán sordas, pero no molachas las hijas.
1: Ya regresamos.
0: Que lo mordió el pobre mi compadre Nieves. Sordas, pero no molachas las hijas de la.
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0: El patrón se oye bien perrón. Ya llegó.
1: Sí, para ti.
2: Ah, cómo me emperraba que mi mamá a las 6 de la mañana poniéndome a cepillín y yo todo con todo dormido con la baba de fuera. Pero mi mamá lo hacía de cariño. Y estas mañanitas, porque también nos escuchan en Tijuana.
1: Mis amiguitos.
2: Hasta allá hasta Tijuana se van las mañanitas con Gilberto Mora, que está de cumpleaños.
1: Este día tan feliz.
3: Claro.
2: Ya, saque el regalo, Max. De una vez, Pomorita, de una vez, un regalo.
4: Damas y caballeros, bonito el aplauso de la mesa 3. Mona oficialmente puede entrar al Hong Kong.
2: Ahí vive Tijuana.
1: No, yo sé.
2: País.
4: Envidia de la buena. ¡Halo!
2: Que se lo lleven al Hong Kong o en la cueva del peludo ahí en Tijuana. Caliente.
4: Alguien de San Diego los está escuchando para que se lo lleven, lo rapten. Oye. Y le den su bautizo al señor, al muchacho, ya. Ya cumple 18 años Gilberto Mora, señores.
2: Sí,
4: y como dicen acá en mi rancho, oficialmente ya tiene pelos en el pato el niño.
2: Ya tiene pelícanos en la playa el viejón. Ya tiene pelícanos.
4: Lo más importante es, ¿a qué equipo se va a ir? Ya tiene 18.
2: Ya y automáticamente.
4: Cholos dijo, calmantes montes, que no pan del cúnico. Esto lo veremos hasta diciembre. ¡Oh, que la canción!
2: Sí, pues le queda el contrato de 6 meses, pues ya y en diciembre ya. ¿Qué nos falta ya?
4: Hay como 263 equipos que lo quieren. Hasta Rielero de Tapoma, imagínate.
2: Hasta los Rieleros de Tapoma ya me mandamos una feria, ¿para qué? Para que comprara a Gilberto Mora. Oye, que supuestamente Liverpool es el que está ofreciendo más, ¿no?
4: Hay de todo. Esto no lo sabremos, los dejaremos con la duda. Pero señores, hablemos de cosas más serias. Todos hemos perdido algo. Así como Gilberto Mora está a punto de perder su virginidad, unos han perdido dólares, otros han perdido marido. Pero perder la cabellera, hermano, es caray. Uno de los peores, placeres que te puede pasar en la vida. Y señores, ¿quién creen que perdió totalmente su cabellera?
2: A ver, ¿quién?
4: Damas y caballeros. Oficialmente el pibe Valderrama se queda sin su melena de toda la vida.
2: El pibe Valderrama, el colombiano, es un personajazo ahí el pibe Valderrama.
4: Creo que duró 65 años con la greña larga y tiene menos de 65. No, qué impresión. Es como quitarle la greña al Buki. No.
2: ¿Por qué? Oiga, como si al Buki le quitaran la greña. Exactamente.
4: Ojalá la guarden y la enmarquen. Va a valer una lana. Yo creo que la tiraron a la basura. Ojalá que no, pero esa greña vale. Esos pelos sí valen, señores.
2: Correcto.
4: Bueno,
2: correcto.
4: El pelo que ya no vale es el de Bocinha. El de Bocinha ya no vale nada.
2: ¿Y eso?
4: Señores, oficialmente, el portero Bocinha, que fue la sensación del mundial, se va del Colo-Colo. Pues no se sintió a gusto. Fue la sensación del momento, pero pues no dio el ancho. Y adiós, Bocinha. Nos veremos en otro mundo. Pero bueno. Ojalá que se lo traigan a la expansión, acá a México estaría fregón. Acá sí vendería playeras.
2: Se va al pueblota ahí en caliente. ¡Halo! ¿Cómo no?
4: Ándale, imagínate, ¡halo! Qué bonito. ¡Halo! Bueno,
2: por el estilo.
4: Compadre. Tenemos Champions League, segunda fecha, segunda ronda de la Champions League. Y esta sí es la Champions de verdad. Como me gustan. Hartos goles. Ahora sí goliza, ¿no? Que los de ayer. Ahí te va. No, bueno. ¿Qué partido el de la Roma contra el Real Madrid?
2: Hey.
4: Hijos mío. Tenía todo la Roma. Iba ganando 3-1 la Roma, 3-1 y en cuestión de 7 minutos, sopas, papá. Le dieron la voltereta y Madrid le gana 4-3 a la Roma en una remontada hermosa. Si tienen la oportunidad de ver la repetición, qué partido.
2: Es que el Madrid no lo puede dejar por muerto nunca, jamás. Es un equipo que no
4: jamás,
2: puede dejarlo
4: carnal,
2: por muerto.
4: 7 minutos, 3 goles en 7 minutos, qué locura. No, ni capomas, compadre.
2: No, mané, no.
4: Por otra parte, París Saint-Germain le metió 4-2 al Manchester City también. Se esperaba ahí como un empate, que Haaland hiciera